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Que el Señor les bendiga. Estamos dando inicio a este su programa, Amístate con Dios. Muchísimas gracias a todos los que ya nos acompañan desde casitas, desde el trabajo, en las carreteras, donde quiera que nos esté sintonizando. Estamos dando inicio a este tu programa, Amístate con Dios. Repórtate por acá con nosotros al 55 1701, nuevamente 0107. También te puedes comunicar al 55 35 15 90 09. Y bueno, mis amados, pues no te despegues, vamos a seguir escuchando estas hermosas alabanzas. Escuchamos a los patriarcas de Linares y vamos a escuchar otro tema también con nuestros hermanos los patriarcas de Linares, este precioso canto que viene a continuación, lleva por título En tu presencia. Vamos a escuchar esta alabanza, ya volvemos.

Acabamos de escuchar esta hermosa alabanza con los Patriarcas de Linares y también tenemos por aquí al grupo La Antorcha con el tema titulado La Vid Verdadera. 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Amén. Y bueno, pues en las redes sociales, como les decía, ahí estamos compartiendo fotos, videos, enlaces en vivo de los lugares donde llevamos la palabra de nuestro Dios, los lugares donde salimos a evangelizar, el material de evangelismo que se está repartiendo por todos los estados de nuestra República Mexicana y bueno, todo el trabajo que se realiza en este ministerio. Amén. Y bueno, estas tres memorias, la primera contiene la música de los Humildes del Sur y el Pastor Chino Ríos. La segunda memoria son 90 predicaciones del Pastor Chino Ríos. Y la tercera memoria son 500 cantos con diferentes ministerios, diferentes estilos musicales para que te goces y alabes el nombre de Dios. Amén. Están incluidos estos cantos de los Patriarcas de Linares, Grupo La Antorcha, nuestro hermano Chemo López, los Deudores de Cristo, nuestro hermano Johnny Calúa, nuestro hermano Josué Marino, música de Paulino Bernal, música de nuestro hermano Josmar, música de Marino, música de nuestro hermano Joaquino, hay coros, hay himnos del cantos del himnario, ¿verdad? Y bueno, hay duetos, hay tríos, música de mariachi, música norteña, y toda esta variedad dentro de esta tercera memoria. 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Tenemos por aquí este canto La Vid Verdadera con el grupo La Antorcha.

Gloria a Dios, continuamos aquí en su programa Amístate con Dios y en esta hora quiero compartir la palabra de Dios. Esto se encuentra en Romanos capítulo 5. Le voy a dar lectura al versículo 12 en el nombre del Padre, del Hijo y del Espíritu Santo. Amén. Por tanto, como el pecado entró en el mundo por un hombre y por el pecado la muerte, así la muerte pasó a todos los hombres por cuanto todos pecaron. Versículo 18. Así que, como por la transgresión de uno, vino la condenación a todos los hombres, de la misma manera, por la justicia de uno, vino a todos los hombres la justificación de vida. Porque así como por la desobediencia de un hombre, los muchos fueron constituidos pecadores, así también por la obediencia de uno, los muchos serán constituidos justos. Padre hermoso, gracias te damos en esta hora por tu grande amor, por tu gran misericordia. Gracias porque nos has salvado y nos has dado vida, Señor. Venimos delante de ti para pedirte tu ayuda. Vamos a meditar en tu palabra, pero abre nuestros ojos espirituales y revélanos tu verdad, Señor. Y que con gozo y con alegría podamos recibir este pan de vida, Señor, que es alimento para nuestra alma, Señor. Bendícenos a todos, te lo rogamos en el nombre de Jesús. Amén. Qué hermosa porción, ¿verdad? Porque, pues es verdad, nos recuerda a nuestra condición, nos recuerda el problema en el que nos encontramos como humanidad, pero también nos da esperanza y nos recuerda que hay salvación. Pablo nos habla de que, pues todos fuimos constituidos pecadores, porque por medio de Adán y Eva, todos fuimos constituidos pecadores porque ellos desobedecieron, porque ellos pecaron contra el Señor. Y a partir de ese momento, a través del pecado y la transgresión, ¿sí?, de Adán y Eva, pues el pecado entró a toda la humanidad, porque somos descendientes de ellos, de ahí, ¿verdad? Provenimos todos los seres humanos. Ellos pecaron, ellos fueron en contra de lo que Dios había establecido y por medio de ellos entró el pecado a la humanidad. Todos fuimos a partir de ese momento concebidos en pecado. Y automáticamente, pues, vino la condenación a nuestra vida. Y aunque, pues, nacimos, pero espiritualmente estábamos muertos, lejos de Dios, separados de Dios, separados de nuestro Creador. Esta es nuestra condición en la que nos encontrábamos. Esta es la problemática en la que nos encontrábamos y muchos se encuentran hoy en día. Pero la Biblia no se queda ahí. No te presenta el problema y ya, lo deja al aire. No, también trae la solución. Y dice que así como por la transgresión de uno, todos fuimos hechos pecadores, también por la obediencia de uno, ahora somos justificados. Ahora somos santificados. Y por la obediencia de ese uno, y estamos hablando de Jesús, el Hijo de Dios, por medio de Él, ahora tenemos vida. Si por medio de Adán y Eva, que ellos pecaron y desobedecieron, acarrearon la condenación para nosotros, acarrearon la muerte para nosotros, pero por medio de Jesús, ahora nosotros somos perdonados, ya no hay más condenación, ahora tenemos vida y tenemos esperanza. Mientras Adán y Eva decidieron pecar e ir en contra de Dios, Jesús, el mismo Hijo de Dios, vino a este mundo a dar su vida en rescate por la nuestra. Y
Mientras, como les decía, mientras Adán y Eva decidieron desobedecer, Jesús, el mismo Hijo de Dios, decidió obedecer hasta la muerte y una muerte de cruz. Y por medio de esa obediencia, ahora tú y yo tenemos vida. Así es que quiero dejarte esto en tu corazón. La Biblia nos dice que todos, sin excepción alguna, todos hemos pecado contra el Señor. Y este pecado, queramos o no, está en nuestra naturaleza, porque el pecado entró en la humanidad por medio de Adán y Eva. Todos, sin excepción alguna, todos hemos pecado contra Dios. Y ese pecado con el cual fuimos concebidos, pues acarrea nuestra alma condenación, muerte, muerte espiritual. Pero no todo está perdido, porque la Biblia nos habla de esa solución. Y ahí se nos cuenta cómo Jesús vino a este mundo. Habitó entre nosotros. Él vino a darnos ejemplo de que se puede hacer la voluntad de Dios, de que se puede vivir en obediencia para agradar al Padre. Y Él lo hizo. Fue obediente, cumplió con la misión que el Padre le había encomendado, dio su vida en esa cruz, tomó nuestro lugar. Él pagó nuestra condena. Él pagó el precio de nuestro pecado. Y Él siendo justo, y Él viviendo sin pecado, pudo morir por nuestros pecados, pudo pagar esa deuda, y a través de su muerte, de su resurrección, ahora nosotros tenemos el perdón de pecados y tenemos vida y vida en abundancia. Él puede limpiar tu vida. Él puede hacer de ti una nueva criatura, siempre y cuando vengas a Él con un corazón sincero, con un corazón humilde, y le digas: Señor, yo quiero ser cambiado y transformado por ti. Reconozco que soy pecador, reconozco que soy pecadora, reconozco que te necesito. Jesús, ven a mi vida, toma el control de mi corazón. Quiero ser una persona nueva, una persona diferente, una persona que te agrade, una persona que esté dispuesta a obedecerte. Señor, ven a mi vida. Cuando tú le dices esto a Dios en oración, con todo tu corazón, Él viene a tu vida, mora en tu corazón y comienza a obrar en ti un cambio. Él perdona tus pecados, borra tus maldades y te hace una nueva criatura. Y yo te invito en esta oración, si tú deseas entregarle tu vida a Cristo, puedes ser guiado a través de esta oración. Puedes repetir esta oración que voy a compartir contigo. Y si deseas agregar algo más con tus propias palabras, díselo. Dios te escucha. Oramos. Padre, he escuchado tu palabra. He escuchado que el pecado entró a la humanidad y que hay pecado en mi vida. Y yo mismo reconozco que soy un pecador. He hecho cosas que no son agradables. Y he hecho cosas que han ido en contra de lo que tú has establecido. Pero reconozco que soy pecador y reconozco que te necesito en mi vida. Estoy cansado de la vida que he llevado hasta este momento y quiero tener una vida nueva. Y sé que esta vida nueva tú puedes ofrecérmela, porque para eso viniste a este mundo. Moriste en esa cruz para perdonar mis pecados y limpiarme de mis maldades. Yo te recibo como mi único y suficiente Salvador. Jesús, ven a mi corazón y haz morada en él. Y haz un cambio, Señor, en mi vida. Te entrego el control de mi vida, de mi corazón. Y te pido que obres en mí, Señor, y que me hagas una nueva criatura. Escribe mi nombre en el libro de la vida. Y el día que tú me levantes, el día que vengas por tu iglesia, yo pueda ir, Señor, a las moradas celestiales. Yo pueda vivir contigo por la eternidad. Pueda ir al cielo, Señor. Te pido que me recibas como tu hijo, tu hija. Señor, que perdones mis pecados y me des una nueva vida, Señor. Y, Señor, que un día pueda estar contigo por la eternidad. Gracias por darme la oportunidad de hacer esta oración. Te recibo en mi corazón y te recibo y te hago mi Señor. En esta hora, Señor, te doy gracias porque tú me recibes como tu hija y sé que me has amado y me has amado tanto que diste tu vida por mí. Gracias, Dios. Amén.
Y bueno, pues hiciste esta oración de fe con todo tu corazón, ahora eres un hijo de Dios y también te invitamos a que busques una congregación, un lugar donde puedas asistir, ahí vas a crecer espiritualmente, ahí vas a tener un grupo de apoyo, un líder, quien estará orando por ti y guiándote en el camino del Señor para que tú puedas seguir creciendo espiritualmente, ¿verdad? Así es que, pues es importante que busques un lugar donde congregarte, un lugar, recuerda, que esté fundamentado en la palabra de Dios. 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Que Dios te bendiga. Y bueno, pues gracias, gracias por tu apoyo. Seguiremos adelante con la predicación del Evangelio. No te despegues.

Aleluya, aleluya. Alabanzas, alabanzas, alabanzas. Gloria, gloria, gloria. Gloria al que vive por los siglos de los siglos. Al que hizo todas las cosas, las que se ven y aún las que no se ven. Aleluya. Al que con su palabra creó todas las cosas. Alabanzas, alabanzas. Al que formó al hombre con sus manos. Al que le dio aliento de vida. Aleluya. Al que con amor eterno nos ha amado. Al Santo de Israel. Al Dios de Abraham, de Isaac y de Jacob. Sea toda la gloria. Sea toda la gloria. Sea toda la gloria. Aleluya. Amados, Dios me los bendiga grandemente. Aquí saludándoles, soy su hermano y amigo, el pastor Chino Ríos. Gracias a Dios por la vida de mi hija Ruth Ríos, que ha estado con ustedes como siempre, como siempre. Ahora comparto nuestro número de celular, que son los siguientes: 55 17 01, nuevamente 01 07. El siguiente número: 55 35 15 90 09. Aleluya. Con confianza nos pueden llamar, nos pueden escribir. Aleluya. Comparto con ustedes la lectura de la bendita palabra de Dios. Hechos de los Apóstoles, capítulo 4, versículo 20. Porque no podemos dejar de decir lo que hemos visto y oído. Es Hechos 4, versículo 20. Porque no podemos dejar de decir lo que hemos visto y oído. Amados, cada uno tenemos gran testimonio. Amén. De lo que hemos visto, de lo que hemos oído. Porque en nuestra propia vida, hermanos, en nuestra propia vida, en nuestro propio testimonio personal, tenemos mucho que decir. Tenemos mucho que testificar. Tenemos mucho que compartir. Porque, amados, ya no somos los mismos. Hoy somos hijos de Dios. Hoy somos nuevas criaturas. Somos salvos por la gracia bendita de Dios, por el amor bendito de Dios. Y este testimonio, hermanos, este testimonio de lo que Dios ha hecho con nosotros, tenemos mucho que decir, tenemos mucho que compartir. El que antes era borracho, Dios ha limpiado su vida y usted ha dejado la borrachera. El que Dios lo salvó y lo hizo libre de la drogadicción. Amén. Usted ha dejado de drogarse. No necesita más droga. Dios ha limpiado su vida. Poderosamente, porque solamente Dios, hermanos, puede obrar este cambio. Un cambio genuino, un cambio verdadero, un cambio de verdad. Amén. El que era maldiciente, grosero, mal hablado, mal hablada, Dios ha limpiado tu vida y ahora no salen palabras corrompidas, no salen maldiciones de tu boca, porque hoy alabamos a Dios, salen alabanzas. Glorificamos a Dios. Hermanos, ¿cómo no llevar
esta bendición de nueva vida? ¿Cómo no llevar esta bendición del poder del Evangelio que cambia, que transforma, que regenera, que purifica, que santifica, que hace nueva criatura? Aquel que viene a Cristo, aquel que cree en Cristo, aquel que invoca su nombre. Por ello, hermanos, miren, estoy haciendo este enlace desde el estado de Oaxaca. Aquí andamos. Andamos ahora al pie de la Sierra Sur. Andamos ahora al pie de la Sierra Sur. Porque no podemos dejar de decir lo que hemos visto y oído. Hemos visto cuántas vidas transformadas, familias transformadas, matrimonios transformados, salvos por la gracia bendita de Dios. Matrimonios que antes estaban destruidos al punto del divorcio o ya separados. Dios llegó a sus vidas de estos varones, de estas mujeres. Sus matrimonios fueron restaurados. Porque déjame decirte, cuando Dios llega a la vida del hombre y a la vida de la mujer, poder de Dios viene a sus vidas. Poder de Dios, que se dan cuenta del error en que viven, del error en que están, del error en que se encuentran, pero creen en Jesús, piden perdón a Dios, piden misericordia a Dios, y Dios hace nuevas todas las cosas, nuevas vidas, matrimonios restaurados, familias restauradas, hijos que estaban en los vicios. Dios hace volver inclusive el corazón de los padres a los hijos, el corazón de los padres a los hijos, el corazón de los hijos a los padres. Por esto, hermanos, aquí andamos. Porque no podemos dejar de predicar. Aquí andamos porque no podemos dejar de dar testimonio. Nos estamos moviendo de un estado a otro, de un pueblo a otro, estando en campañas, evangelismo por las calles, puerta por puerta, poniendo material, literatura, folletos a los pastores, a los predicadores, a los misioneros, a los hombres y mujeres que están recorriendo México, puerta por puerta, caminando allá por las veredas, allá por los ríos, allá por los cerros, allá por las montañas. Porque todos los que estamos en Cristo, todos los que hemos sido salvos, no podemos quedarnos callados. No podemos cerrar nuestra boca. Al ver las maravillas, los milagros, la salvación, el poder de Dios. Aleluya. Y miren, amados, estas son palabras del apóstol Pedro y del apóstol Juan. Querían intimidarlos. Querían prohibirles que predicaran el Evangelio. Y ellos dijeron, no podemos dejar de decir lo que hemos visto y oído. Aleluya. Amados, y si nosotros no dejamos de predicar, Dios va a seguir salvando a la gente. Porque el poder del Evangelio es grande. La palabra de Dios es viva, eficaz, poderosa, no vuelve vacía. Por eso salgamos con fe, salgamos con amor, salgamos en el nombre de Jesús, en el nombre de Jesús. Es nombre sobre todo nombre. Y estamos mirando la salvación de mucha gente. Allí donde se predica el Evangelio. Ahorita nos encontramos al pie de la Sierra Sur de Oaxaca. Y miren, hermanos, yo estoy maravillado. Aquí trajimos un cargamento. Aquí trajimos un cargamento de literatura, de folletos, paquetes, surtidos. Que ahorita ya están en los pueblos, que llevaron los pastores. Pero escuchen lo que quiero testificarles, estoy maravillado. Desocupamos el carro, porque entregamos todo, y nos lo volvieron a llenar. Usted dice, pastor, ¿cómo?
¿Cómo es esto? Sí, todo el material que traíamos de literatura, de folletos, paquetes, lleno el carro. Todo se fue, todo se bajó. Y nos volvieron a llenar. ¿Cómo? Un pastor, Josué Pérez Pardo, vino desde Chiapas, sí, también en la obra bendita de Dios, y me dijo: Pastor Chino, traigo la camioneta cargada de folletos. Y escuche usted, ¿qué folletos son? ¿Qué literatura es? Folletos que él mismo mandó a imprimir. Sí, más de 1,000,000 de folletos mandó a imprimir. Por cierto, son folletos de por lo menos 8 páginas, titulado Preguntas y Respuestas. Amén. Mucha pregunta que la gente se hace, ahí vienen las respuestas, bíblicamente, con textos bíblicos, con citas bíblicas. El folleto se titula Preguntas y Respuestas, de por lo menos 8 páginas. Pues hermanos, el pastor Josué desde Chiapas trajo una camioneta y me dice: Pastor, abra su carro que vamos a llenarlo. Ya se desocupó, ya está vacío, hay que llenarlo. Hermanos, estoy maravillado cómo Dios sigue dando semilla al que siembra, al que anda en la labor, al que anda en el trabajo. La gloria sea para Dios, la gloria sea para Dios, la gloria sea para Dios. Porque solo somos siervos y nada más. El Todopoderoso es el Señor, el que sigue proveyendo de semilla, que es su palabra. Porque está listo el campo para la siembra y para la cosecha. Y el cielo y la casa del Padre están listos. La ciudad celestial está lista. El libro de la vida llenándose con nombres nuevos que se escriben en cada momento, en cada día, de nombres nuevos de hombres y mujeres que han creído en Jesús, que reciben a Jesús, que invocan su nombre, que lavan sus pecados en su sangre, y son nombres nuevos que se escriben en el libro de la vida. Y la casa del Padre se sigue llenando, se sigue llenando. Hermanos, no podemos dejar de decir lo que hemos visto y oído. Hemos sido sanados una y otra vez. La presencia de Dios sigue estando con nosotros. Estamos mirando todos los días las maravillas de Dios, las misericordias de Dios, la fidelidad de Dios. Aleluya. Hermanos, aquí estamos. Les invito a que sigan colaborando en este ministerio. Sus ofrendas de ustedes hacen posible el llegar a un estado y a otro, de un pueblo a otro, de una ciudad a otra, llevando cargamentos de literatura y trayendo, como les acabo de testificar. Y por cierto, hermanos, que de ese cargamento que nos dieron, que volvieron a llenar el vehículo, volvieron a llenar el transporte, ya comenzamos a compartir por acá, porque el Evangelio no puede parar, no se puede detener. Avanzamos. Oren por nosotros, estamos orando por ustedes. Y hermanos, hermanas, yo les pido con todo mi corazón, no cierren su mano, invirtiendo en la predicación del Evangelio. Los que están apoyando con Biblia, sigan apoyando, comprando Biblias y donándolas a este ministerio. Recuerden que pueden ir a la Sociedad Bíblica, ahí comprar la Biblia, ahí dejarla, nosotros pasamos a recogerlas. Necesitamos mucha Biblia, hermanos, ya vienen días, ya faltan días para el mes que viene, y en el mes que viene, los primeros días, las primeras semanas, nos vamos para la región de Álamo, Veracruz. Vamos a instalar allá equipos de sonido, a tocar música, alabanzas a Dios, vamos a predicar, vamos a orar por la gente y vamos a invitar a las multitudes, a las familias que reciban a Jesús, que crean en Jesús, que invoquen su nombre,
para que sean salvos. Apoyen con Biblias. Sus ofrendas a este ministerio, apóyenos, hermanos. Ahorita tenemos una camioneta misionera en el taller que urgía arreglarla. Urgía. Y hermanos, está en taller, una ofrenda de ustedes hace posible que esa camioneta salga. Hermanos, con cargamentos de literatura, de folletos, de Biblias, de instrumentos y de todo lo que necesitamos para que el nombre de Dios sea glorificado y sea predicado. Aleluya. Vamos a orar, hermanos. Les invito a que oremos. Padre Celestial, te alabo y te bendigo. Aquí donde andamos como ministerio, como familia, siga estando con nosotros. Que tu bendita presencia nos acompañe. Respalda la predicación de tu palabra con milagros y señales. Salva a la gente. Sana a los enfermos. Haz libre a los que están, Señor, oprimidos por espíritus inmundos, por vicios de alcoholismo, drogadicción. Hazlos libres en el nombre bendito de Jesús. Añade a tu iglesia a los que han de ser salvos. Te pido por mis hermanos, mis hermanas que están orando, por familiares que faltan, que no son salvos. Muchos están perdidos en los vicios, alcoholismo, drogadicción, idolatría. Padre, haz misericordia con la descendencia de mis hermanos. Oramos, oramos. Sálvalos. Hazlos libres de la maldición del pecado. En el nombre bendito de Jesús. Bendice a mis hermanos en su economía, en sus trabajos, en todo el fruto del trabajo de sus manos. Dales bendición, bendición, bendición hasta que sobre y abunde. Te pido por los enfermos, sánalos. Sana a los enfermos. Sana a los enfermos. Sana a los enfermos. De toda dolencia, quita toda enfermedad, sana toda herida. Por la llaga de Jesús fuimos curados. Aleluya. Mi Padre bendito, bendice mi vida, bendice mi familia. Bendice la iglesia que estoy pastoreando. Bendice cada hermano que predica en la iglesia. Cada hermano que trabaja. Y toda la iglesia, bendícelos. Desde los niños hasta los adultos. Te pido por mis hermanos consiervos, predicadores, que tienen programas de radio, que predican, que invierten, sus familias, sus hijos, sus iglesias, ministerios, bendícelos. Pido que bendigas a tu pueblo. Pido que bendigas a tus hijos, en el nombre de Jesús, en el nombre bendito de Jesús. Gracias, Padre, en el nombre de Jesús. Amén. Mis amados, estamos ofreciéndoles tres memorias USB, tres memorias que son de muchísima bendición. Los hermanos que ya las tienen nos dan testimonio de la gran bendición que han sido y que están siendo las memorias USB. Les estamos ofreciendo tres memorias. La primera contiene todos los coros, los himnos, las alabanzas que hemos grabado como grupo Los Humildes del Sur. La segunda memoria USB trae predicaciones, es de predicaciones, de mensajes, sobre todo de evangelismo, que usted puede compartir con hijos que todavía no son salvos, con hijas, con yernos, con nueras, con familiares, con amigos, compañeros de trabajo, con trabajadores o con patrones. Bueno, es de mucha bendición la memoria de mensajes, de predicaciones. Y la tercera memoria trae alabanzas, himnos, coros de muchos grupos musicales que cantan, que alaban, que adoran al Señor con la música y que usted puede tener esta bendición en casa. Es de muchísima bendición, hermanos. Repito, los hermanos que ya tienen estas memorias, que ya les llegó la memoria, que ya las adquirieron, nos dan testimonio, pastor, de mucha bendición. 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
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Amén. Y amados, los recursos de estas memorias USB, tanto los recursos de la bocina, están destinados para el trabajo de evangelismo. Para el trabajo, hermanos, de evangelismo en la obra bendita de Dios. Así es que doble bendición. Tienen ustedes predicaciones, tienen muchísimas alabanzas y tienen la bendición de invertir, de apoyar el evangelismo. 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Si es en transferencia, está a mi nombre, Lucino Ríos Cortés. 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Y también si es transferencia, póngale usted allí, este que es ofrenda. Ahí en el concepto póngale usted ofrenda. Amén. Amados, que el Padre Celestial les bendiga. Soy su hermano y amigo, el Pastor Chino Ríos. Hasta mañana, si Dios así lo permite. Hasta mañana.

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12: Gloria a Dios, aleluya. El Señor me lo bendiga en esta noche, mis amados hermanos y hermanas, familiares, amistades y todos aquellos que en esta noche puedan escuchar este mensaje a través de Radio Esperanza, su programa Ministerios Jesucristo Socorro Oportuno. Gloria sea al Señor, mis amados hermanos, porque el Señor me permite nuevamente hacer este mensaje, entrar en la presencia del Señor en sus hogares. Yo quiero en esta noche, hermanos, leer una porción de la palabra y quiero que usted me acompañe a leerla ahí donde está, ahí en 2 de Timoteo, capítulo 3, de versículo 1 al 5, y seguiré continuando con algunos versículos más. Yo quiero hablar en esta noche acerca de la iglesia en decadencia espiritual. Gloria a Cristo Jesús. La iglesia en decadencia espiritual. Vamos a orar, amados hermanos, hermanas. Les envío un cordial saludo enormemente, con un fuerte abrazo. Y también, hermanos, dándole gracias a Dios por sus vidas, pidiéndoles que sigan orando por mí, hermanos. Necesito ese mueble. Que Dios toque el corazón de alguien, hermanos, para que me ayude con ese mueble. Lo necesito urgentemente, mis amados hermanos. Yo tengo mi licencia. Tengo para poder manejar, hermanos. Lo digo para la gloria de Dios, porque Dios me ha dado ese valor, me ha dado la fortaleza. Y yo quiero en esta noche, hermanos, orar para poner estas peticiones delante de Dios. Mire, el miércoles, el martes, hermanos, extravié la tarjeta de Banorte. La tenían solamente dos hermanas y un hermano. Y hermanos, pues no alcancé a arreglarla hasta el jueves, hermanos. Anduve correteando porque tenía que ir al hospital, pero gloria al Señor, porque el Señor hace cosas maravillosas, hermanos. Agiliza las cosas, pone todo a la disposición. Bendito sea el Señor. Así que mis amados hermanos, vamos a orar para iniciar este mensaje, que sea de bendición a su vida, que sea de edificación. Y más que nada, mis amados hermanos, que podamos meditarlo y vivir conforme a la palabra. Padre eterno, todopoderoso Dios, en esta noche, Señor Jesucristo, nuevamente, Señor, me presento delante de ti, Padre, para traer este mensaje, Señor, para que seas tú hablando a nuestros corazones, Señor, que seas tú tomando, Señor, el control de nuestra vida, Padre. Sabemos, Señor Jesucristo, que estamos esperando tu venida, Señor. Ya está tan cerca, Señor, cerca, aunque mucha gente no lo cree, Señor. Hay personas que están asustadas, hay personas que tienen temor, pero yo te ruego, Padre Santo, dales la paz que ellos necesitan. Solamente hazles entender, Señor, que solamente a través de ti, Señor, podemos tener salvación, clamando a ti, como dice tu palabra, Señor. Clama a mí y yo te responderé. Ayúdanos, Padre, y ayuda a tu pueblo, a todos los que estén escuchando a través de Radio Escucha y de Radio Esperanza, Señor, a través de los mensajes de las redes sociales, Padre, que seas tú exaltado y glorificado, Señor. Solo te ruego, quita esta sierva, Señor. Esta sierva que sea la más humilde, Señor, de las mujeres que te sirven, Padre mío. Dios amado, en esta noche, Señor, yo te ruego por cada hermana, cada hermano, cada niño, Señor. Protege, Señor, cada niño, cada hogar, Padre. Protege a esos niños en las escuelas, en los kinderes, Señor. Mira, Señor, ya están hablando de esos virus que están saliendo nuevamente, Señor. Yo te ruego, Padre, guarda a todos niños, Señor. Protéjalos, Dios. Ponga un cerco de ángeles a su alrededor, Señor. Bendiga a cada familia, Señor. Bendiga a mis familiares, a mis hermanos, Señor, hermanas, Padre. Le doy

solamente le pido a Dios, hermanos, que toque sus corazones, porque ya no va a haber tiempo, hermanos. Aún está la gracia, hermanos, sobre el mundo, sobre la tierra, para que usted venga a Cristo Jesús. Aún está la gracia, pero como decía, la iglesia en decadencia espiritual. ¿Por qué la iglesia en decadencia espiritual, mis amados hermanos? Esto nos describe cómo la iglesia se va alejando de su corazón de Dios, hermanos. Va alejándose, aún conociendo a Dios. Muchos se han apartado. Muchos dicen, yo soy hijo de Dios. Pero no, mis amados hermanos, son hijos de Dios, como dice ahí en San Juan 1:12. Mas a todos los que le recibieron, a los que creen en su nombre, les dio potestad o el derecho de ser hechos hijos de Dios. Cuando usted aceptó al Señor Jesucristo, cuando usted confesó a Cristo como su Salvador, cuando usted le dijo al Señor, entra en mi corazón, Señor, y obra en mi vida. Usted ya lo hizo muchas veces, pero sigue con su idolatría, sigue siguiendo al mundo. Cuando Dios nos prohíbe que estemos dentro, hermanos, del mundo, sino que Él quiere que nos apartemos, hermanos. Pero en lugar de apartarnos del mundo, nos vamos apartando más de Dios. Por eso la iglesia está en decadencia cada día, apartándose de Dios, hermanos. Y somos ejemplo para aquellos que nos miran. Dice la palabra que somos cartas leídas, porque Dios, hermanos, nos puso gracia para poder nosotros mostrar el poder de Dios, mostrar lo que Dios hace en nuestra vida, cómo nos ha cambiado nuestra vida. Pero usted necesita seguir a Cristo Jesús tal como Él quiere, no como usted piensa estar bien. Acuérdese que para Dios el pecado más grave es la fornicación, adulterio, la idolatría y la hechicería. Yo le doy muchas gracias a Dios por Leti, por Carmelo, que tomaron la decisión y se casaron. Bendito sea el Señor, hermanos. Pero ellos necesitan afirmarse, así como obedecieron de casarse, así también deben obedecer al Señor, dejando todas las cosas del mundo, dejando la idolatría, porque es como un matrimonio. No le gustaría al hombre que su mujer tuviera otro, ni a la mujer le gustaría que su esposo tuviera otro hombre. El Señor dice que Él nos creó para su gloria, nos ha creado para su gloria, para adorarlo, para servirle, para bendecir su nombre, mis amados hermanos. Pero lo vuelvo a repetir, la iglesia está en decadencia. A veces cuando predico la verdad de Dios con el poder y autoridad que el Señor me ha dado, hay personas que se han enojado, hermanos, se han enojado conmigo. Yo pensaba que tenía verdaderamente amigos, amistades, hermanas, hermanos en la iglesia. No, hermanos, no. Hay muchas personas que todavía guardan resentimiento, guardan enojo en su corazón, guardan, hermanos, aquel rechazo hacia su servidora, porque les habla con la autoridad de parte de Dios. No porque yo sea más ni menos, hermano. No, somos iguales delante de Dios como hijos amados que Él nos ama. Pero Él quiere que nosotros seamos hacedores de su palabra. Hacedores de su palabra, mis amados hermanos. Entonces, ¿qué está sucediendo con nosotros? ¿Por qué nosotros, hermanos, nos vamos alejando del corazón de Dios? Nos estamos alejando del corazón de Dios, hermanos. Y dice la palabra de Dios ahí en Primera de Timoteo, capítulo 1, fíjese bien, no, perdón, capítulo 3, versículo 1, dice, también debes saber esto, que en los postreros días vendrán tiempos peligrosos. Hoy estamos viviendo tiempos peligrosísimos, hermanos, y usted tiene que tener todo el cuidado del mundo para su familia, para sus hijos, para su esposo. Tiene que tener cuidado, porque el enemigo anda queriendo destruir. Dice la palabra que está como león rugiente buscando a quien devorar. Yo no quiero que usted, hermanos, su familia, sus hijos, sean el bocadillo del enemigo, hermanos, de ese león rugiente que anda buscando a quien devorar. Dios nos advierte, hermanos, que nosotros nos acerquemos a Él. Él es nuestra única esperanza. Él es el único que puede salvarnos, hermano, con todo lo que está pasando, con lo que viene ya sobre la tierra, hermano. Ya estamos pasando fuertes problemas, hermano, sobre la tierra. Dice la palabra del Señor, hermanos, ahí en el versículo 2. Dice, porque

0: Habrá hombres amadores de sí mismos, avaros, vanagloriosos, soberbios y blasfemos, desobedientes a los padres, ingratos e impíos. Ingratos, impíos, malos hermanos. Yo agradezco mucho a Dios, hermanos, por mi familia, por las familias que conozco que están unidos con sus hijos. Miren, hermanos, ahí. Padres que no son padres de sangre de sus hijos, pero hermanos, yo veo cómo los aman a sus hijos, cómo esos hijos aman a sus padres. Es una cosa maravillosa, es una cosa hermosa, pero hermanos, usted tiene que hacer algo maravilloso, buscar el amor de Dios, buscar servirle a Dios para que sus hijos tengan una esperanza como usted la tiene ahora. Amados hermanos, dice, porque habrá hombres amadores de sí mismos. Usted tiene que amar a sus hijos, a su esposa, a su esposo, pero también tiene que amar a su familia, también tiene que amar a sus vecinos, tiene que amar a todos, aún a sus enemigos, hermanos, que le han hecho tanto daño. Oh, gloria al Señor Jesucristo. Dios tiene el poder, hermanos, para salvarle. Él quiere ahora, hermanos, que usted le reconozca como su salvador personal. Dice ahí versículo 3, sin afecto natural. Así es el hombre, sin afecto natural, aquel que no tiene el temor a Dios. Y hay iglesias, hermanos, hermanos y hermanas, que hemos pensado que son verdaderamente hermanos, que sientes tú que te aman, pero hermanos, te dan la puñalada por la espalda. Eso no lo vamos a ver nosotros, vamos a dejárselo a Dios, porque Dios se encargará de aquellos que nos blasfeman, aquellos que blasfeman el nombre del Señor y nos acusan injustamente, hermanos, que te levantan falsos, hermanos, tremendamente, no saben lo que hacen, hermanos. Dios tenga misericordia de esas personas que hacen eso con los siervos de Dios, con aquellos que le estamos sirviendo a Dios, hermanos. Miren, amado hermano, ya no hay afecto natural, ya no hay amor, ya no hay sensibilidad, hermanos. Son implacables los hombres. Y cuando yo hablo de hombres, no hablo nada más del varón, sino también mujeres malas, mujeres, hermanos, que han levantado falsos crueles que no son realidades, hermanos. Aleluya. Amados hermanos, se vuelven crueles, aborrecedores de lo bueno. Eso es lo que está pasando hoy, hermanos, aún dentro de la iglesia. Pero esto tiene que seguir. Y nosotros vamos a la iglesia no para ver al hermano o la hermana cómo anda. No, hermanos, porque el Señor dice que Él no vino a juzgar, Él vino a salvar. Nosotros no somos nadie para juzgar. Dice la palabra del Señor, amados hermanos, que nosotros queremos sacar la pajita que tiene el hermano en sus ojos y nosotros no miramos que tenemos una viga grande, hermanos, en nuestros ojos. Tenemos que abrir nuestros ojos a través del Espíritu Santo, pidiéndole al Señor que nos dé sabiduría, que nos dé entendimiento para poder ver, hermanos, amar a nuestros enemigos, vuelvo a repetirle, amar a aquel que le ha hecho tanto daño. Créamelo, mis amados hermanos. Dice el versículo 4, se han vuelto traidores, impetuosos, infatuados, aborrecedores de lo bueno, aborrecedores y amadores de los deleites más que de Dios. Aleluya, mis amados hermanos. Dejemos todas estas cosas que nos apartan de Dios. Dejemos lo que aparta de Dios, hermanos, y busquemos al Señor en el cual tenemos una esperanza, en el cual el Señor espera que usted y yo estemos prestos, estemos atentos, hermanos, porque no tarde en venir y tendremos que irnos con Él, hermanos. Aleluya. Todo aquel que se va a quedar quedará en una grande tribulación, hermanos. Así que, hermanos, dice ahí también el versículo 5, que tendrán apariencia de piedad, hermanos, dentro de las iglesias, como hay pastores, decía la semana, no, no, no, la semana pasada, no, fue el miércoles que yo estaba hablando, cómo Dios va a traer juicio grandemente sobre los pastores que han olvidado a las ovejitas, a los que están enfermos, a los que están ahí esperando que alguien les lleve una palabra, hermanos, de consuelo. Una palabra, hermanos, de amor de Cristo, hermanos. No hay nadie, hermanos. Dice la palabra, visita a los enfermos, visita a las viudas, visita a aquellos huérfanos, hermanos. Eso lo dice el Señor, no lo dice su servidora. Yo siempre voy a hablarles de esto. Les decía que hace días pasados estuve yo llorando tanto cuando me habló aquella hermanita que no tenía nadie, hermanos, más que un hijo que vivía con ella y tiene más, pero no están aquí. Hermanos, le decía a un hermano que tenía hambre y el hermano le contesta, muy apenas tenemos nosotros para comer. Pero ella decía, no te pido comida para el cuerpo, te pido comida espiritual, necesito que me hablen palabra. Hermanos, ¿dónde están los pastores que estuvo esa hermana en esa iglesia? ¿En dónde están? ¿Qué está sucediendo? ¿Por qué abandonan a aquella persona cuando está más necesitada en su edad, enferma con 91 años, hermanas, hermanos, y está enfermita de su columna? ¿Cómo va a ser posible, hermana? No puedes abandonar a nadie, hermana, por favor. Hermanos, hoy se juntan para tener sus convivios, para tener sus cumpleaños, para tener sus fiestas. Júntate, hermana, hermano, júntense para ponerse de acuerdo. Que los varones visiten a los varones, que las hermanas visiten a las hermanas. Hermano, hay mucha necesidad, de verdad te lo digo en el nombre de Jesús. Dios bendiga a mi hermana Pati Chagoya. Dios me la bendiga grandemente. Gaby. Gaby Chagoya, Dios me la bendiga grandemente, mi hermana Leticia. Dios me los bendiga en grande manera, hermanos. Esta palabra, espero que le toque su corazón, hermanos. Mire, hermanos, es difícil, hermanos, créamelo. Yo lo estoy sintiendo y cuando lo predico con mi corazón, porque yo lo estoy sintiendo. Me he encontrado con personas duras, muy, muy tremendamente, que he sentido que son verdaderamente mis hermanas, hermanos en Cristo, pero me ha llevado una grande sorpresa. Cuando puedes, hermanos, todo el mundo está contigo, pero cuando tú necesitas, todo el mundo se aleja de ti. Tienen ocupaciones más grandes que poder ayudarte. Hermano, qué tremendo es esto. Hermano, yo quiero decirte, dice la palabra en versículo 5, que tendrán apariencia de piedad, pero negarán la eficacia de ella. A estos evita, hermana, evítalos, hermano. Muchos se creen y están y te abrazan, pero por detrás te están dando la puñalada. No esperes, solamente ora. No hables de qué dijo, de qué hace la hermana, solamente ora para que Dios trate en su corazón y pueda pedirle perdón a Dios y pedirte perdón a ti, hermana, por todas las ofensas que te ha hecho. Mira, hermana, hermanito, dice ahí en Apocalipsis, dice que no, negarán la fe y la eficacia de ella. A esto se evita, dice la palabra del Señor. Pero también dice ahí en Apocalipsis 2, 4 y 5, dice el versículo 4, pero tengo contra ti que has dejado tu primer amor. Ahí es donde dice el Señor, donde está hablando el Señor. Por eso es decadencia espiritual. ¿Por qué, hermanos? Porque estamos apartándonos de Dios. Muchos estamos engañándonos ahí en las iglesias. Gloria a Dios, aleluya, brincando, danzando y saltando. Todos, hermanos. Pero mire, le voy a decir algo. Si verdaderamente ama a Dios, búsquelo ahora, antes de que sea tarde. Pero ahora dice el Señor en su palabra que el que ama a dos amos con uno va a quedar mal. El que sirve a dos amos con uno va a quedar mal. O cumples en tu trabajo o cumples con el Señor. Decídete, mi hermana, hermanito, decídete, porque el Señor viene ya pronto. Maranata, dice un hermano, Cristo viene, claro que Él viene. Y la pregunta es, ¿dónde estás, hermano? ¿Dónde estás cuando la iglesia primitiva estaba unida, alabando, glorificando a Dios, sirviéndose unos con otros? ¿Dónde estamos ahora, hermanos? ¿Dónde está, hermanos, su amor hacia la palabra del Señor? ¿Dónde estamos, hermanos? Aleluya. A mí me han dicho, mejor no predique aquí, hermana. Mejor no. Hermanos, a mí no me están corriendo, hermanos. A mí Dios me dice, clama en voz en cuello y no te detengas. Alza tu voz como trompeta y anúnciale a mi pueblo su rebelión. Yo tengo que decir, hermano, lo que Dios me pone en el corazón. Hermanos, yo quiero decirle, dice el versículo 5, recuerda por tanto de dónde has caído y arrepiéntete, arrepiéntete, hermano, antes de que sea tarde. Arrepiéntete. Aleluya. Recuerda por tanto de dónde has caído y arrepiéntete y haz las primeras obras, pues si no, vendré pronto a ti y quitaré tu candelero de su lugar si no te hubieres arrepentido. El Señor viene y va a apagar su candelero. Quiere decir, cuando usted muera, el problema es, ¿a dónde va a despertar usted cuando despierte? ¿A dónde? ¿En qué lugar va a despertar? Me decía una persona, en el purgatorio. Quiero decirle, en el nombre de Jesucristo, lea ahí en la Biblia católica, hermano, no hay purgatorio, solamente dos lugares, hermanos. No hay purgatorio. Así que, mis amados hermanos, dice también la palabra del Señor, mis amados hermanos, ahí en Isaías, hermanos, capítulo 1 y versículo 2 al 4, dice el versículo 1, oíd cielos y escucha tú, tierra, porque habla Jehová. Cría hijos, dice el Señor, cría hijos, y los engrandecí, y ellos se rebelaron contra mí. Está hablando del pueblo de Israel, pero nosotros estamos casi igual, hermanos, porque el Señor nos creó para su gloria, pero nosotros damos gloria al mundo, nosotros damos gloria a las imágenes, a lo que Dios no acepta, nosotros damos gloria a los brujos. Vamos a buscar, como lo hizo Saúl fue a buscar a la bruja, a una divina, para preguntarle acerca de Samuel. No, hermanos, Dios no va con todo esto. Dios detesta, desprecia el Señor todas estas cosas, hermanos. Yo me he encontrado con brujos y cuando les he hablado y les doy un folletito, dicen, yo soy brujo. Les digo, el Señor reprende esa brujería, porque mayor es Cristo que está con nosotros que el que está con usted. Y dice, pues quiero que sepa, señora, que van hermanos cristianitos, hasta pastores han ido conmigo a consultarme. El Señor reprenda a ese hombre y a todos los que vayan con él, hermanos, porque estamos pisoteando el nombre de nuestro Señor Jesucristo. Y Dios le va a pedir cuentas a usted, mi hermano. Dice también allí el versículo 2, dice, oíd cielos y escuchá tu tierra, engrandecí, creé hijos y los engrandecí, y ellos se rebelaron contra mí. Dice el versículo 3, el buey conoce a su dueño. Fíjese, el buey conoce a su dueño, un animal conoce a su dueño, y el asno, el pesebre de su señor. Israel no entiende, no tiene conocimiento. Así estamos nosotros, a veces los animales entienden más. Mire, un perrito, usted le da de comer, hermanos, y el perrito le mueve la colita agradeciéndole, se le acerca, un gato se le acerca y se le acomoda ahí en las piernas y ahí anda sobándole, mis amados hermanos, de agradecimiento. Pero nosotros, ¿dónde está si tenemos una conciencia? Tenemos una mente que el Señor nos dio para adorarle, para alabarle, para agradecerle. ¿Dónde estamos entonces, amados hermanos? ¿En dónde estamos? Dice el versículo 4. Oh, gente pecadora, pueblo cargado de maldad, generación de malignos, hijos depravados, dejaron a Jehová, provocaron a ira al Santo de Israel, se volvieron atrás. Todo lo que usted hace, hermanos, yendo a los brujos, yendo a los curanderos, yendo con las imágenes, usted está ofendiendo a Dios. Usted está haciendo algo que a Dios no le agrada. Dile usted, yo no soy de Israel, pero ya pertenecemos al Señor desde el momento en que el Señor nos ha criado, y mayormente cuando usted lo ha aceptado como su salvador personal. Así que también, hermanos, ya para terminar, porque el tiempo corre rápidamente, yo también quiero correr con las palabras, pero tengo que esperar. Hermanos, allí en Jeremías, hermanos, dice el Señor que se volvieron atrás, y en Jeremías 2:13 dice, porque dos males ha hecho mi pueblo, me dejaron a mí fuente de agua viva, y cavaron para sí cisternas rotas. ¿Qué quiere decir, hermanos? Que nosotros vamos a la iglesia, leemos la palabra, pero todo lo que vemos en la iglesia, se vacía, hermanos, cuando llegamos a casa, porque entramos a la casa y vamos sobre la televisión, vamos sobre el teléfono, vamos a hacer cosas que a Dios no le agradan, hermanos. Llega el esposo gritando, llega la esposa aventando todo, llegan los hijos peleándose. Hermanos, ¿dónde está esa paz de Dios? Amados hermanos, ya dejémonos de hacer tantas cosas. Quiero decirle por último, hermanos, aquí en Mateo 24:12, y por haberse multiplicado La maldad, el amor de muchos se enfriará. Y en 2 Timoteo 3:1 dice, también debes saber esto, que en los postreros días vendrán tiempos peligrosos. Quiero decirle que hoy estamos viviendo tiempos peligrosos en los cuales tenemos nosotros que tener cuidado para examinar nuestro corazón. El Señor nos examina nuestro corazón y nuestra mente. Usted tiene que acercarse a Dios, doble sus rodillas y pídale perdón a Dios por todo lo que usted ha hecho. Busque a su hermana, busque a su hermano, visítelos, hermanos, visítelos. Mire, ese hombre que habló con esa hermanita de 91 años le dijo, le voy a dar un teléfono de una hermana que ella sí visita a los enfermos. Hermanos, primeramente Dios, voy a ir el lunes a ver a esa hermanita linda. ¿Sabe qué, hermanas? Hermanos, cuando estamos todos bien, servimos a las iglesias, damos nuestros diezmos, nuestras ofrendas, servimos. Ahorita yo no puedo, como estoy de mis manos enfermas, hermanos. No puedo ayudar a hacer algo. Pero como quieran, yo quiero servirle a Dios en lo que yo pueda. No puedo barrer, no puedo trapear. Hago lo posible, hermanos, pero no puedo andar haciéndolo en la iglesia. Así que, hermanos, no sé, aunque lo tengan a uno por un lado, hermanos. Yo sé que nosotros tenemos que servirle a Dios. Y mayormente quiero decirle, hermanos, que tenemos que estar como Marta, hermanos, a los pies de Cristo, de María, perdón, porque Marta estaba afanada sobre el quehacer, pero María estaba a los pies de Cristo. Yo le invito en esta noche, acérquese a los pies de Cristo, acérquese al Señor. Dios le va a recompensar todo lo que usted haga. A mí me critican mucho porque llevo el alimento a la clínica 34. Dicen que ¿cómo es posible? ¿Cómo le hago? Yo no sé ni cómo le hago, pero Dios me provee para hacerlo. Y seguirá proveyéndome, porque si Él me puso, yo le dije, Señor, si tú quieres, yo lo haré, Señor. Yo voy a hacer lo que tú digas. No quiero desobedecerte. No le...
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0: Gracias, Señor. Bendito sea mi Dios, porque usted es hacedor de maravillas. Le damos gracias, Señor, bendito Dios, por la vida, por la salud que nos da. Le damos gracias, Señor, por programas radiales, Manzanadero, mi Señor. Le damos gracias, Señor, por la vida de todos aquellos que están escuchando estas ondas radiales, mi Señor. Bendígalos, guárdelos. Bendiga, mi Señor, sus vidas y fortalezcalos, Señor, con su amor, con su misericordia y su gracia, Señor. Que todo lo que hacemos en esta hora, Señor, sea para la gloria de su santo y bendito nombre, porque suyo es el reino, el poder y la gloria. Se lo pedimos todo en el nombre glorioso de Cristo Jesús. Amén y amén. Buenas noches, Dios te bendiga. Hoy sábado 19 de septiembre del año de gracia 2026. Estás en tu programa radial Manzana de Oro, transmitiéndose todos los sábados en un horario de 9:30 de la noche, transmitiendo en vivo a través de la frecuencia de Radio Esperanza en el 1140 de tu radio, en amplitud modulada desde Monterrey, Nuevo León, México. Te saluda tu servidor, José Guadalupe Valdés Obregón. Y te comentamos que el pastor Samuel López Ovalle, en compañía de un grupo de hermanos de la Iglesia Manzana de Oro, se encuentran llevando alimento espiritual y físico a familiares de pacientes internados en el Hospital Metropolitano, en la clínica del IMSS, en la clínica 2 del IMSS y en la clínica 17 del Instituto Mexicano del Seguro Social. Así también en el Hospital de Ginecobstetricia, también del IMSS. Que Dios les bendiga y los fortalezca que continúen llevando la preciosa palabra del Señor y este alimento físico. Que Dios los guarde y los fortalezca en el nombre de Jesús. Amén. Hoy trabajamos en tres espacios, confesando los pecados de México, intercediendo por nuestras autoridades y orando por un ayudamiento, confesando los pecados de México.
1: Me postro de rodillas y extiendo mis manos a Jehová, mi Dios, y digo, Dios mío, confuso y avergonzado estoy para levantar, oh Dios mío, mi rostro a ti, porque nuestras iniquidades se han multiplicado sobre nuestra cabeza y nuestros delitos han crecido hasta el cielo. Desde los días de nuestros padres hasta este día hemos vivido en gran pecado y por nuestras iniquidades nosotros, nuestros reyes y nuestros sacerdotes hemos sido entregados en manos de los reyes de las tierras, a espada, a cautiverio, a robo y a vergüenza que cubre nuestro rostro como hoy día. Y ahora, por un breve momento, ha habido misericordia de parte de Jehová nuestro Dios, para hacer que nos quedase un remanente libre, para darnos un lugar seguro en su santuario, a fin de alumbrar nuestro Dios nuestros ojos y darnos un poco de vida en nuestra servidumbre. Esdras capítulo 9, versos 6 al 8. Te alabo, Señor Dios del cielo y de la tierra. Eres el creador de todo lo visible y lo invisible. Yo te doy toda la gloria, Señor. Y te doy gracias, Señor, por permitirme participar nuevamente en tu programa radial Manzana de Oro para confesar los pecados de México. Señor, hoy confieso, Padre, que toda esta nación se ha vuelto, Padre, a adorar a dioses ajenos, que se han levantado para sí imágenes, figuras de madera, de fundición o de cualquier otro material para adorarnos, en lugar de adorarte a ti, que eres el único Dios verdadero. Señor, se han levantado imágenes por cada pueblo, por cada municipio, y aún por cada casa, Dios Todopoderoso, y la gente se levanta, se humillan delante de ellos, Señor, y los adoran, cuando tú eres el único Dios verdadero, el único de recibir la alabanza y la adoración. Sabemos que tu palabra dice, no te harás imágenes, ni ninguna semejanza de lo que está arriba en el cielo, abajo en la tierra, ni en las aguas, ni debajo de la tierra. No te inclinarás a ellas, ni las honrarás, porque yo soy Jehová, tu Dios fuerte, celoso, que visita la maldad de los padres sobre los hijos hasta la tercera y cuarta generación de los que me aborrecen. También, Señor, tu palabra nos alerta para que no caigamos en el engaño, Señor, cuando tu palabra dice, guardaos, no os olvidéis del pacto de Jehová vuestro Dios, que Él estableció con vosotros, y no os hagáis esculturas o imagen de ninguna cosa que Jehová tu Dios te ha prohibido. Dioses hechos de manos de hombres, de madera y piedra, que no ven, ni oyen, ni comen, ni huelen. Y también, Señor, nos muestras, Padre, que somos privilegiados, porque nos hiciste saber, Señor, con anticipación, en tu palabra que dice, a ti te fue mostrado para que supieses que Jehová es Dios y no hay otro fuera de Él. Pero ahora, ¿qué diremos, oh Dios nuestro? después de esto, porque nosotros hemos dejado tus mandamientos, aun cuando sabemos que tú eres el único Dios verdadero, Señor. Tu palabra dice, sino que hiciste lo malo sobre todos los que han sido antes de ti, pues fuiste y te hiciste dioses ajenos e imágenes de fundición para enojarme, y a mí me echaste tras tus espaldas. Hoy confieso, Padre, que esta nación ha hecho lo malo delante de tus ojos. Confieso, Señor, que no hemos hecho tu voluntad, no hemos buscado obedecer tus mandamientos, Señor, y ahora venimos avergonzados delante de ti, porque nuestras iniquidades se han multiplicado sobre nuestra cabeza y nuestros delitos han crecido hasta el cielo. Desde los días de nuestros padres hasta este día hemos vivido en grande pecado. Sí, Señor, esta nación y todos sus habitantes te ha hecho, Señor, a un lado. Se ha dedicado a buscar el bien propio, Señor, sin seguir tus mandamientos. Tu palabra dice, amarás al Señor tu Dios con todo tu corazón, con toda tu alma y con toda tu mente. Este es el primero y grande mandamiento. Y el segundo es semejante. Amarás a tu prójimo como a ti mismo. Señor, en tu palabra encontramos tu misericordia y tu voluntad para que todo este país y sus habitantes vuelva a tus caminos, Señor. Para que nos pongamos en paz contigo, Señor, cuando tu palabra dice, pero si esos pueblos se convirtieren de su maldad contra la cual hablé yo, me arrepentiré de la maldad que había pensado hacerles. Y en un instante hablaré de la gente y del reino para edificar y para plantar. Pero si hiciere lo malo delante de mis ojos, no oyendo mi voz, me arrepentiré del bien que había determinado hacerles. Mas después de todo lo que nos ha sobrevenido, a causa de nuestras malas obras y a causa de nuestro gran pecado, ya que tus iniquidades y nos dice un remanente como este, sabemos que tu palabra dice, arrepiéntete pues de esta tu maldad, ruega a Dios y quizás te sea perdonado el pensamiento de tu corazón. Por eso en esta hora, Señor, rogamos, suplicamos, Señor, nos avergonzamos, Señor, y pedimos perdón. En esta hora, Señor, estamos confiando en tu infinita misericordia, quizás oiga toda esta nación y se arrepienta cada uno de su mal camino, y tú perdonarás nuestra maldad y nuestro pecado, Señor. Hemos de volver a infringir tus mandamientos y a emparentar con pueblos que cometen estas abominaciones. No te indignarías contra nosotros hasta consumirnos sin que quedara remanente ni quien escape. Mas hoy, Dios, hemos confesado nuestro pecado y declaramos, Señor, que nos arrepentimos con todo nuestro corazón, sabiendo que hemos hecho lo malo delante de tus ojos y que tú conoces nuestro corazón y nuestro mal proceder. Nos arrepentimos, Señor, y por eso clamamos, oh Jehová Dios de Israel, tú eres justo, puesto que hemos quedado un remanente que ha escapado como en este día. Venos aquí delante de ti, en nuestros delitos, porque no es posible estar en tu presencia, Señor, a causa de eso. Te pedimos perdón, Señor, sabiendo que el tiempo se ha cumplido y el reino de Dios se ha acercado. Arrepentidos y creed en el Evangelio, Señor. Hoy nos arrepentimos de todo nuestro corazón, Señor. Y tu palabra sigue diciendo, así que arrepentidos y convertidos para que sean borrados vuestros pecados, para que vengan de la presencia del Señor tiempos de refrigerio, Señor. Hoy nos arrepentimos, Señor. Nos volvemos, Señor, a tus caminos, Señor. Nos convertimos, Señor. Y pedimos que nuestros pecados sean borrados, oh Dios Todopoderoso, para que vengan, Señor, esos tiempos de refrigerio sobre nuestro país, sobre nuestra nación, Señor, sobre cada uno de los habitantes de esta nación, Señor. Padre, gracias te damos, porque tu palabra nos enseña, Señor, cuando dice, aprende pues hoy y reflexiona en tu corazón, que Jehová es Dios arriba en el cielo y abajo en la tierra y no hay otro. Guarda sus estatutos y sus mandamientos, los cuales yo te mando hoy, para que te vaya bien a ti y a tus hijos después de ti, y prolongues tus días sobre la tierra que Jehová tu Dios te da para siempre. Hoy, Señor, aprendemos, Señor, reflexionamos en nuestro corazón, Señor, y declaramos, Señor, que tú eres el único Dios verdadero. Yo sé, Señor, que tú has escuchado nuestra oración, Y tú has provisto, Señor, de un remanente que sigue orando e intercediendo para que en tu santa y bendita voluntad muchos mexicanos se arrepientan y vuelvan a tus caminos, Señor, que son caminos de paz y tu bendición, Padre. Te doy la gloria, la alabanza y la adoración. En el nombre de Jesús oramos. Amén y amén.
0: Dios bendiga a la hermana Carmen López, quien confesó los pecados de México. 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
2: Y se le apareció Jehová a Salomón en Gabaón una noche en sueño. Y le dijo Dios, pide lo que quieras que yo te dé. Y Salomón dijo, tú hiciste gran misericordia a tu siervo David, mi padre, porque él anduvo delante de ti en verdad, en justicia y con rectitud de corazón para contigo. Y tú le has reservado esta tu gran misericordia, en que le diste hijo que se sentase en tu trono, como sucede en este día. Ahora pues, Jehová Dios mío, tú me has puesto a mí, tu siervo, por rey en lugar de David, mi padre. Y yo soy joven, y no sé cómo entrar ni salir. Y tu siervo está en medio de tu pueblo al cual tú escogiste. Un pueblo grande, que no se puede contar ni numerar por su multitud. Da pues a tu siervo corazón entendido para juzgar a tu pueblo, y para discernir entre lo bueno y lo malo. Porque ¿quién podrá gobernar este tu pueblo tan grande? Y agradó delante del Señor que Salomón pidiese esto. Primera de Reyes 3, 5 al 10. Padre Celestial, me presento delante de tu presencia. Primeramente, Padre, dándote gracias por este día que tú nos diste y por todas las bendiciones y los milagros que has hecho con nosotros. Y también te doy gracias, Padre, por permitirme participar nuevamente en este programa Radial Manzana de Oro. Padre, hoy vengo a interceder por nuestras autoridades. Te pido, Señor, que tú me uses para poder hacer tu voluntad en este programa de radio y que las autoridades y tu pueblo puedan saber que tú estás con ellos, ayudándolos y guiándolos. Señor, intercedo, Señor, porque le des a nuestras autoridades un corazón entendido para gobernar al pueblo, porque sabemos que esto te agrada a ti, Padre. Señor, que las autoridades se pongan en tus manos para gobernar al pueblo conforme a tu voluntad, Señor. Padre, hoy pido por nuestra presidenta Claudia Sheinbaum Pardo, que ella conozca tu palabra, Señor, y tu salvación, para que un día, Padre, reciba también tu palabra, que ella te pida ayuda y que tú te puedas revelar en su vida. Que tú, Señor Dios Todopoderoso, le des como hizo Salomón, porque has demandado esto y no pediste para ti muchos días, ni pediste para ti riquezas, ni pediste la vida de tus enemigos, sino que demandaste para ti inteligencia para oír juicio. Clamo también, Padre, por todos los gobernadores de cada estado del país. Intercedo por cada uno de ellos, Señor, que conozcan tu palabra y tengan un encuentro contigo, Padre, para que ejerzan, Señor, de acuerdo a tu palabra y tus mandamientos. Y tú puedas, Señor, hacer en sus vidas, Señor Dios Todopoderoso, como hiciste con Salomón, que tú les puedas dar como dice tu palabra. He aquí lo he hecho conforme a tus palabras. He aquí que te he dado corazón sabio y entendido, tanto que no ha habido antes de ti otro como tú, ni después de ti se levantará otro como tú. Y aún también te he dado las cosas que no pediste, riquezas y gloria, de tal manera que entre los reyes ninguno haya como tú en todos los días. En esta hora, Padre, te pido por el gabinete de cada gobierno del estado, Padre. Ayúdalo, Señor Dios Todopoderoso, a poder desarrollar, Señor, y ejercer su trabajo, Señor, de una forma correcta. Te pido, Padre, A todos, Señor Dios, los que les dan consejo a los gobernadores, Padre. Dale sabiduría y dale entendimiento, papá, para que ellos puedan, Señor Dios Todopoderoso, estar bien, Señor Dios, delante de tu presencia. Y poder decir, Señor Dios Todopoderoso, que están sirviendo a México, Señor Dios Todopoderoso. A cada estado, Señor. No por el ánimo, Señor Dios, de recibir algo cambio, Señor. Sino porque son servidores del pueblo, Padre. En esta hora intercedo, Señor. Por cada uno de los alcaldes de México. Envía obreros que les hablen de tu palabra. Para que vivan en bendición. Y que alcancen la vida eterna. Que gobiernen con tu amor en tu palabra. Y con la sabiduría que viene de ti, y que puedan recibir de acuerdo a tu palabra, cuando dices, y aún también te he dado las cosas que no pediste, riquezas y gloria, de tal manera que entre los reyes, ninguno haya como tú en todos tus días. Padre, también oro y pongo en tus manos el ejército y la Marina Nacional. Yo sé, Padre, que tú has puesto autoridad en todos y cada uno de sus elementos. Te pido, Señor, que tú los ayudes. Dale sabiduría y entendimiento. Y prospéralos con tu poder y autoridad. Líbralos, Señor, de las personas que quieran hacerles mal. Y fortalécelos con tu poder y autoridad. Que ellos puedan actuar con justicia, Señor. Como dice tu palabra, porque Jehová es justo y ama la justicia. El hombre recto mirará su rostro. En tus manos, Señor. Ponemos también a los policías y a los departamentos de policía y tránsito de todo el país. Hoy clamo, Señor, líbralos de todo mal, líbralos de toda corrupción y ayúdalos, Señor, con tu poder y autoridad. Envía salvación y vida eterna a cada uno de los que trabajan en esos departamentos. Envía salvación y vida eterna a sus vidas y que estén protegidos en todas sus actividades. Te pido, Padre, también que tú tomes en tus manos a todos los integrantes, Señor, desde las Secretarías de México. Te pido, Señor, que tú, Señor Dios Todopoderoso, los llenes de función para que puedan hacer sus trabajos, Señor. Dales sabiduría y dales entendimiento. Dales fortaleza, Padre, y ayúdalos, Señor, a que tomen buenas decisiones para beneficiar al pueblo de México. Ayúdalos, Señor, para salvación y vida eterna. Sustenta tus pasos, Señor. Como dice tu palabra, sustenta mis pasos en tus caminos para que mis pies no resbalen. Intercedo también, Señor, por todos los maestros, Señor Dios Todopoderoso. Esas personas, Señor Dios, que se encargan de la educación, Señor Dios, de los niños y los jóvenes de México. Te pido, Señor Dios Todopoderoso, fortalézcalos con su poder y su autoridad. Dales sabiduría, dales entendimiento, Señor. Dale, Señor Dios Todopoderoso, la vocación de poder enseñar, Señor Dios, a todos los jóvenes, Señor Dios Todopoderoso, las cosas que son necesarias para llevar a este pueblo, Señor Dios, a este país, Señor Dios, hacia adelante. Le pido, Padre, que tú los unjas y los protejas con su poder y su autoridad, Señor Dios, y que tú, Señor Dios, guíes sus pasos, Señor Dios Todopoderoso. Intercedo también, Señor Dios Todopoderoso, por todas las personas que tienen negocios, Señor Dios, o que son empresarios, Señor Dios Todopoderoso. Te pido ayúdalo, Señor. Permítale, Señor Dios Todopoderoso, poder ejercer con justicia, Señor Dios Todopoderoso, siendo justo, Señor Dios, sabio, Señor Dios Todopoderoso, y amables con sus empleados, Padre. Te pido, Señor, guíalo, Señor Dios Todopoderoso, y que por su esfuerzo, Señor Dios Todopoderoso, y por el esfuerzo de todos sus trabajadores, Señor Dios Todopoderoso, se pueda llevar a México hacia adelante, Señor, en materia de economía. Gracias te damos, Padre, porque sabemos que tú escuchas nuestra oración y nuestra súplica. Y a ti te damos la honra y la gloria, desde ahora y para siempre. Amén y amén.
3: Dios bendiga a Josías Valdés López, quien intercedió por nuestras autoridades. 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
4: Palabra fiel es este digno de ser recibida por todos. que por esto mismo trabajamos y sufrimos oprobios, porque esperamos en el Dios viviente, que es el Salvador de todos los hombres, mayormente de los que creen. Esto manda y enseña, ninguno tenga en poco tu juventud, sino es ejemplo de los creyentes en palabra, conducta, amor, espíritu, fe y pureza. Entre tanto que voy, ocúpate en la lectura y la exhortación y la enseñanza. 1 Timoteo 4:9-13. Padre, hoy te doy gracias por este día. Gracias, Señor, por todas tus misericordias y tu fidelidad, porque tú has sido bueno, porque nos has dado de tu amor y de tu grandeza, Señor. Gracias, Señor, por permitirme participar nuevamente en tu programa radial Manzanario para orar por un avivamiento. Y en esta hora me presento delante de ti, Padre, pidiéndote por un avivamiento en el conocimiento de tu palabra. Tu palabra dice, Señor, retén la forma de las sanas palabras que de mí oíste en la fe y amor que es en Cristo Jesús. Guarda el buen depósito por el Espíritu Santo que mora en nosotros, presentándote tú en todo como ejemplo de buenas obras. Y en la enseñanza, mostrando integridad, seriedad, palabra sana y irreprochable, de modo que el adversario se avergüence y no tenga nada malo que decir de vosotros. Retenedor de la palabra, fiel, tal como ha sido enseñada, para que también pueda exaltar con sana enseñanza y convencer a los que nos contradicen. Padre, hoy te pedimos, ayúdanos a persistir en las escrituras, porque de ellas podemos obtener la sabiduría que viene de Dios. Tú dices, persiste tú en lo que has aprendido y te persuadiste, sabiendo de quién has aprendido y que desde la niñez has sabido las sagradas escrituras, las cuales te pueden hacer sabio para la salvación por la fe que es en Cristo Jesús, y sabiendo que toda la palabra escrita en la palabra proviene de ti, porque toda la escritura es inspirada por Dios y útil para enseñar, para redarguir, para corregir, para instruir en justicia, a fin de que el hombre de Dios sea perfecto, enteramente preparado para toda buena obra. Hoy te pido, Padre, aviva a tu pueblo a conocer y a entender tu palabra, y sobre todas las cosas a ponerla por obra, porque en ella tú nos enseñas y nos amonestas, tú nos proporcionas conocimiento y nos das habilidades, nos preparas para trabajar en tu obra como es necesario que lo hagamos. Hoy te pido, Señor, que los que ya te conocemos y los que hemos conocido tu salvación podamos sentir ese deseo de examinar con mucha atención tu palabra, tratando de averiguar lo que el Espíritu Santo nos quiere comunicar. Como tu Hijo Jesucristo así nos exhorta, escudriñad las Escrituras, porque a vosotros os parece que en ellas tenéis la vida eterna, y ellas son las que dan testimonio de mí, porque nosotros nos equivocamos al desconocer tu palabra, porque desconocemos tu voluntad. Y Jesús les dijo, erráis ignorando las Escrituras y el poder de Dios. Y al desconocer las Escrituras, también desconocemos tu grande poder obrando en nuestras vidas, Padre. Hoy te pido, ayúdanos, Señor. Ayúdanos a conocer tu palabra, a entenderla, a escudriñarla con el entendimiento, Padre. Sé tú revelando, Señor, tu palabra a nuestras vidas cuando la leamos, Señor, cuando la meditemos. Porque desde la antigüedad tú pedías a los padres que enseñaran tu palabra a sus hijos y a las nuevas generaciones. Tu palabra dice, y estas palabras que yo te mando hoy estarán sobre tu corazón y las repetirás a tus hijos y hablarás de ellas estando en tu casa y andando por el camino y al acostarte y cuando te levantes, y las atarás como una señal en tu mano y estarán como frontales entre tus ojos, y las escribirás en los postes de tu casa y en tus puertas. Porque sabemos, Señor, que tú tienes grande promesa para los que oyen tu palabra, para los que la obedecen, para los que la guardan en su corazón. Tú dices, ahora pues, si dieres oído a mi voz y guardareis mi pacto, vosotros seréis mi especial tesoro sobre todos los pueblos, porque mía es toda la tierra, y vosotros me seréis un reino de sacerdotes y gente santa. Porque, mi Señor, desde el principio tú pides que conozcamos tu palabra y tus mandamientos para que podamos gozar de las bendiciones que tienes para los que conocen tu palabra, para los que guardan, Señor, tus mandamientos cuando obedeceréis a la voz de Jehová tu Dios, para guardar sus mandamientos y sus estatutos escritos en este libro de la ley, cuando te convirtieres a Jehová tu Dios con todo tu corazón y con toda tu alma. Porque este mandamiento yo te ordeno hoy. No es demasiado difícil para ti ni está lejos, porque muy cerca de ti está la palabra en tu boca y en tu corazón para que la cumplas. Mira, yo he puesto delante de ti hoy la vida y el bien, la muerte y el mal,
5: porque yo te mando hoy que ames a Jehová tu Dios, que andes en sus caminos y guardes sus mandamientos, sus estatutos y sus decretos para que vivas y seas multiplicado, y Jehová tu Dios te bendiga en la tierra a la cual entras para tomar posesión de ella. Hoy te pido, Padre, avívanos en el conocimiento de tu palabra, para que podamos llevarla a los que no te conocen, a los que están pasando por pruebas o por necesidad, porque es necesario que la palabra del Señor corra y sea glorificada, así como lo fue entre vosotros. Así cuando los apóstoles predicaban la palabra y cuando ellos lo oyeron, glorificaron a Dios y le dijeron, ya ves, hermano, cuántos millares de judíos hay que han creído y todos son celosos por la ley, y para que los gentiles glorifiquen a Dios por su misericordia, como está escrito, por yo te confesaré entre los gentiles y cantaré a tu nombre. Y otra vez dice, alegraos gentiles con su pueblo. Y otra vez, alabad al Señor todos los gentiles y magnificadle todos los pueblos. Hoy te doy gracias, Señor. Gracias porque yo sé que tú has escuchado la oración de tu pueblo, que tú oyes desde lo oculto de tu morada y quien hoy, Señor, nos das mucho más abundantemente de lo que pedimos o entendemos. Y este avivamiento del conocimiento de tu palabra solamente te corresponde a ti. En tu nombre oramos y lo pedimos. Amén y amén.
0: Les bendiga a Miguel Valdés López, quien oró por un avivamiento. 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Por lo demás, hermanos míos, fortaleceos en el Señor y en el poder de su fuerza, al único y soberano Dios, a él sea honra, gloria y poder por los siglos de los siglos. Este fue tu programa, Manzana de Oro. Que Dios te bendiga.

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0: Son las 10 con 25 minutos. Temperatura 28 grados centígrados.
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0: 10:31, temperatura 28 grados centígrados.
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0: 10:48. Temperatura 28 grados centígrados.
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2: Lo vimos esa fidelidad incomparable, Jesús.

0: 10:57, temperatura 28 grados centígrados.
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0: 11.3. Temperatura 28 grados centígrados.
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caídas y me has hecho andar en la luz de los que viven. Y yo solamente quiero, aleluya, amarte y estar cerca de ti. Yo solamente quiero estar cerca de ti. Tú que estás ahí, dile, yo solamente quiero estar cerca de ti. Yo solo quiero verte cerca de mí, aleluya. Yo solo quiero tributarte alabanzas a ti, porque tú eres el único que te mereces toda la gloria. Tú eres el único que te mereces toda la honra. Y no habrá nada, nada, nada que me pueda apartar de ese amor.

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Oh Dio, nuestro compromiso es contigo, papá. No tenemos forma, Dios, de cómo agradecerte tanto. Y solo podemos expresar esto a través de nuestra adoración. Tú lo has sido todo, Dios, y siempre lo vas a hacer todo. Siempre lo vas a hacer todo, Dios. Es tu palabra la que permanecerá. Es tu palabra la que permanecerá. Independientemente de todo, es tu palabra la que siempre va a permanecer para aquellos hijos que siempre van a estar dispuestos a honrarte y a darte toda la gloria, porque solo tú te la mereces. Llévanos a ese lugar, Señor, porque ahí es donde queremos estar.

0: 11:25. Temperatura 28 grados centígrados.
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0: Son las 11 con 30 minutos. Temperatura 28 grados centígrados.
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3: Hoy,
1: Revista del Consumidor, Radio. Lluvia, pisadas, raspones. Nuestro calzado resiste absolutamente todo. Sin embargo, lucirlo reluciente y bien cuidado no exige gastar de más. Si quieres elaborar tu propia crema para calzado, en la tecnología doméstica te enseñamos la receta.
4: Y hablando de cuidar tu economía, ¿sabías que la mejor forma de proteger tu patrimonio es garantizando que se cumpla tu voluntad? Hoy te decimos todo lo que necesitas saber sobre el testamento, qué personas intervienen, cómo organizar tu documentación y los mejores consejos para hacer este trámite sin complicaciones. Toma el control y regálate tranquilidad a ti y a quienes más quieres.
1: Revista del Consumidor. En el día a día, merecemos usar productos de calidad que nos faciliten la vida. ¿Y sabes qué es lo mejor? Que muchas veces podemos crearlo con nuestras propias manos.
4: Por eso, haremos nuestra propia crema para calzado, que está validada por el Laboratorio Nacional de Protección al Consumidor. ¡Comencemos!
1: Para esta tecnología doméstica puedes adquirir los ingredientes en droguerías y tlapalerías. Los ingredientes que vamos a utilizar para hacer 750 mililitros son media cucharadita de colorante sintético negro, media taza de agua ras, 4 cucharadas de vaselina simple, 2 cucharadas de cera carnauba, 3 cucharadas de cera amarilla y 3 cucharadas de ácido esteárico.
4: También vamos a ocupar los siguientes utensilios: un cubrebocas, un par de guantes de látex, una taza medidora, un recipiente con capacidad de 500 mililitros, 2 abatelenguas, una cuchara sopera metálica, un tazón de vidrio con capacidad de 1 litro, una cacerola con capacidad de 2,5 litros, 2 trapos para manipular objetos calientes y un recipiente de plástico o metal con capacidad de 250 mililitros.
1: Ahora sí, pasamos a la magia de la preparación. Pero antes de ponernos creativos, recuerda que la seguridad es primero. Ajustémonos el cubrebocas y pongámonos los guantes de látex.
4: En un lugar con ventilación, empezaremos disolviendo el colorante en el aguarrás con un abatelenguas. Puedes pulverizar el colorante envolviéndolo en un papel y golpeándolo suavemente con un martillo.
1: Después agregamos la vaselina, la cera de carnauba y la cera amarilla en el tazón, y la calentamos a baño María.
4: Un gran consejo para que la cera se funda más rápido es cortar la cera en cubitos pequeños y mezclar constantemente hasta que se derritan por completo.
1: Una vez que la cera esté líquida, añadimos el ácido esteárico y continuamos moviendo hasta que se integre totalmente.
4: Ya que se hayan disuelto todos los componentes, con mucho cuidado, retiramos el tazón del baño María y vertemos nuestra mezcla de colorante con aguarrás e incorporamos todo mediante movimientos suaves. Por último, vaciamos nuestra crema para calzado en el recipiente de 250 mililitros.
1: Solo resta tener un poco de paciencia. Antes de cerrar el envase, dejamos enfriar a temperatura ambiente hasta que el producto se solidifique. ¡Y listo!
4: Lo mejor de esta tecnología doméstica es que tiene un año de caducidad y se prepara en 40 minutos aproximadamente.
1: No olvides mantener el recipiente bien cerrado para evitar que la crema se reseque. Además, es indispensable que el envase contenga una etiqueta visible que señale que debe mantenerse fuera del alcance de niñas y niños. Y, de ser posible, una leyenda de precaución por su contenido de solvente.
4: Guárdala en un lugar fresco, seco y oscuro. Y devuélvele la vida a tus zapatos. Anímate a preparar este producto en tu casa y etiquétanos en Instagram con el hashtag Tecnología Doméstica Profeco y @RevistaDelConsumidorMX.
1: No olvides que también puedes ver esta y más tecnologías domésticas en nuestro canal de YouTube, Profeco TV.
3: Revista del Consumidor.
1: Además de la tecnología doméstica, Otra forma de cuidar nuestro dinero en el futuro es protegiendo nuestro patrimonio. De esta forma podemos garantizar que se cumpla nuestra voluntad. Estamos hablando del testamento, un documento legal en el que expresas cómo deseas distribuir tus bienes y quiénes lo recibirán tras tu fallecimiento.
4: Hacerlo puede traerte beneficios, entre ellos, evitar conflictos y disputas familiares, distribuir los bienes de manera sencilla, clara y legal, proteger el patrimonio destinado a tus hijas e hijos menores de edad o en etapa de estudios, y sobre todo, brindar certeza y seguridad jurídica.
1: Al ocurrir el fallecimiento, las personas beneficiarias deben acudir con una notaria o un notario para iniciar el trámite.
4: Ojo, aunque recibir una herencia no genera el pago del impuesto sobre la renta, en el caso de bienes como casas o terrenos, sí deben preverse los gastos de escrituración, avalúos e impuestos locales de adjudicación, los cuales varían según la entidad federativa.
1: En el caso de las cuentas bancarias que no tengan beneficiarias o beneficiarios, los fondos formarán parte de la masa hereditaria.
4: Por lo tanto, quien pretenda disponer de ellos deberá acreditar su calidad de persona beneficiaria mediante el proceso que corresponda ante la institución financiera.
1: Pero, ¿quiénes intervienen en un testamento? Primero, está la persona testadora, quien expresa su voluntad ante una notaria o un notario respecto al destino que tendrán sus bienes y derechos.
4: Y por supuesto, también está involucrada la persona heredera, quien adquiere la totalidad o una parte de los bienes, derechos y obligaciones que integran a la herencia.
1: Por otra parte, la legataria
4: adquiere la totalidad o una parte de los bienes, derechos y obligaciones que integran a la herencia.
1: Por otra parte, la legataria o legatario, quien adquiere los bienes a título personal.
4: Además, hay que tomar en cuenta al albacea, quien se encargará de entregar los bienes a las personas beneficiarias.
1: No hay que olvidar que en algunos casos existe la tutora o tutor, es decir, la persona a quien se le encomienda el cuidado de la educación de las hijas o hijos menores de edad.
4: Y por último, la curadora o curador, quien vigilará que la persona tutora desempeñe bien su cargo.
1: Para poder iniciar formalmente el trámite, es necesario que acudas con una notaria o notario, con el objetivo de que explique los pasos a seguir y de la orientación necesaria.
4: Para ello, es importante que tengas en mente dos posibles situaciones. Si existe testamento, este deberá presentarse junto con el acta de defunción para confirmar su validez y formalizar la aceptación de la herencia.
1: Si no hay testamento, se deberá comprobar el parentesco mediante actas oficiales para determinar quiénes tienen derecho a heredar.
4: Por ello, es muy importante que ordenes tus documentos en formato físico o digital y que mantengas tu información.

0: Actualizada.
1: Para esto puedes organizar tu información en las siguientes categorías: identidad y datos personales, información laboral y seguridad social, cuentas, ahorros e inversiones, créditos y compromisos financieros, seguros y protección, bienes y patrimonio, servicios y gastos recurrentes, disposiciones patrimoniales y legales.
0: Hacer tu testamento es más fácil de lo que parece. Solo ten presentes estas sencillas recomendaciones.
1: Tómate tu tiempo. Analiza con calma el destino de tus bienes sin actuar bajo presión.
0: Busca orientación profesional. Acude a una notaría para resolver dudas o ubica una en el directorio del Colegio Nacional del Notariado Mexicano.
1: Mantén tu testamento actualizado. Puedes modificar tu testamento si cambian tus circunstancias familiares o personales.
0: Conserva la tranquilidad sobre tu patrimonio. Hacer tu testamento no significa perder la propiedad de tus bienes. Solo surte efecto tras el fallecimiento.
1: Consulta a la Condusef si necesitas saber si eres beneficiaria o beneficiario de cuentas bancarias o de inversión de una persona fallecida. Comunícate a la Condusef al 55 53 40 0999 o envía un correo a asesoría@conducef.gob.mx.
0: Recuerda que tomar el control de tu patrimonio es regalarte tranquilidad a ti y a quienes más quieres.
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0: 11:51. Temperatura 28 grados centígrados.
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0: Son las 11:55. Temperatura 28 grados centígrados.
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2: Venimos ante ti, oh Dios, sedientos. Cansados. Conscientes de nuestra necesidad de ti. Más que de cualquier otra cosa.

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11: Bienvenidos a nuestro programa radial Nuevas de Gran Gozo, bajo la dirección de Galván Revival Church y el reverendo Baltasar Dueñas. Damos gracias a Dios por el privilegio de llegar hacia ustedes a través de este su programa radial. Es un placer y gran honor poder publicar las grandes maravillas y milagros que Cristo Jesús está haciendo el día de hoy a través de este ministerio. La Biblia dice en Marcos 16:15, ir por todo el mundo, predicar el evangelio a toda criatura. Cristo dio el mandamiento de que se predicara su palabra por todo el mundo, y este es el trabajo número uno. San Lucas 8:1, y aconteció después que Cristo caminaba por todas las ciudades y aldeas, predicando y anunciando el evangelio del reino de Dios. Lucas 10:1, y después de estas cosas, designó el Señor a otros 70, los cuales envió de dos en dos delante de él a toda ciudad y lugar. Únase con nosotros para hacer posible este trabajo que Cristo mandó, mandando sus diezmos y ofrendas. Para tiempos como estos se necesitan hombres como estos. Ahora con ustedes el hombre que Dios ha ungido para traer bendición a la gente enferma y necesitada, Reverendo Baltasar Dueñas.
12: Muchas gracias. Recuerde que conforme a nuestro calendario, hoy es día domingo, día 20 de septiembre del año 2026, y estamos con servicios especiales en Mexicali, Baja California, hoy domingo. Estoy en Mexicali, Baja California, a la 1:00 p.m, con servicio especial de milagros. Recuerde que estoy, la dirección es Callejón 2 de Octubre, número 3729, Colonia Flores Magón, a la 1:00 p.m, servicio especial de milagros. Y también el día domingo 21 de septiembre estaré en Mexicali, Baja California, esto es en la Colonia La Luna, por la avenida Polo número 19, desde las 10:00 a.m, horario corrido. Y también los invito el día sábado 26 de septiembre, estaré en West Laco, Texas, en la iglesia de Galván Rivabruchis, ubicada por la milla 6 y carretera 83, a las 6:00 p.m, servicio especial de milagros. Y el día domingo 27 de septiembre, estaré en Bronzeville, Texas, en la iglesia de Galván Rivabruchis, ubicada por la avenida Minnesota y Houston, ahí donde administra la mujer de Dios Irma Coronado, a las las 4 de la tarde, servicio especial de milagros. Y también los invito a los 3 días de oración y ayuno, los días 2, 3 y 4 de octubre. Son 3 días de oración y ayuno. Únase con nosotros a favor de la gente enferma y necesitada y también a favor por la salvación, por la paz y la prosperidad y la salud de nuestra nación, de México, de Estados Unidos, de Israel y de cada nación que es temerosa de Dios. Dios le dijo a Moisés en el capítulo 19 de Éxodo, en el verso 20, santifícame al pueblo por 3 días, porque al tercer día voy a descender sobre ellos. Y el pueblo obedeció y Dios cumplió su promesa y Dios descendió con su presencia, con su poder sobre su pueblo y milagros empezaron a acontecer. De igual manera, el día de hoy, haga su parte y Dios nos va a ayudar a todos. También les invito, el día domingo 4 de octubre estaré en Guadalupe, Nuevo León, en el Salón de la Quinta San Jorge por la calle Jiménez número 328, desde las 11 de la mañana, horario corrido, hasta las 8 de la noche, orando por la gente enferma y necesitada, impartiendo la unción del Espíritu Santo, impartiendo fe a través de la palabra del Dios viviente. No deje pasar esta oportunidad. También les invito, el día sábado 10 de octubre estaré en Ciudad Méndez, Tamaulipas, en el lugar del hermano Oscar, a las 5 de la tarde, servicio especial de milagros. Y el día 11, día domingo 11 de octubre, estaré en Huejutla, Hidalgo, en uno de los salones. Estaré a las 11 de la mañana, horario corrido, orando por la gente enferma y necesitada. No deje pasar esta oportunidad. Recuerde que Cristo lo estará esperando para hacerles un milagro en su vida, muy especialmente. También los invito para que hagan una promesa a Dios de $100 o de $1,000 pesos mexicanos para seguir salvando muchas almas para el reino de los cielos y seguir ayudando a la gente enferma y necesitada. La Biblia dice estas palabras. En el libro de San Lucas, capítulo 8, del verso 1 en adelante, dice: y aconteció después que Cristo caminaba por todas las ciudades y aldeas, así como lo estamos haciendo nosotros, siguiendo las pisadas del Señor Jesús, predicando y anunciando el evangelio del reino de Dios y los 12 con él. Y algunas mujeres que habían sido curadas de malos espíritus y de enfermedades, María Magdalena, que se llamaba o que se apellidaba Magdalena, de la cual habían salido 7 demonios, y Juana, mujer de Chuza, procurador de Herodes, y Susana, y otras muchas que le servían de sus bienes, de sus haciendas, respaldaban al Señor Jesús para los gastos que necesitaba. Sí, Cristo, muchas veces, Cristo rentaba sinagogas. Muchas veces Cristo Jesús rentaba lugares para predicar. Muchas veces Cristo rentó casas. Muchas veces Cristo rentó casas, como lo escuchan. En una de ellas es cuando metieron a un hombre imposibilitado por arriba de la casa y agujeraron la casa o el techo para bajar a esa persona entre 4 personas. Gloria a Dios. Y aunque después Cristo tuvo que pagar para componer esa casa o el techo donde hicieron el agujero. Pero Cristo, muchas veces en el aposento alto donde Cristo Jesús hizo la Santa Cena con los apóstoles, lo rentó, gloria a Dios. Y ahí, por un tiempo, lo estaba rentando de igual manera a los apóstoles, gloria a Dios. Pero lo más importante es que Cristo Jesús caminaba por todas las ciudades y aldeas, ayudando a la gente enferma y necesitada, y predicando el evangelio del reino de Dios, salvando muchas almas para el reino de los cielos. La Biblia dice en el libro de Proverbios 11:30, el que salva almas es sabio, el que salva almas es sabio, gloria a Dios. Y eso es lo que Cristo Jesús vino a este mundo, vino a buscar y a salvar lo que se había perdido. Gloria a Dios, que se había perdido el hombre espiritual, y Cristo Jesús vino a buscarlo y a salvarlo. La Biblia dice estas palabras en el libro de San Mateo, en el capítulo 6, en el verso 19, dice Cristo: no acumules tesoros en la tierra donde la polilla y el orín y los ladrones corrompen, oxidan o roban. Acumula tesoros en el cielo donde las cosas no pierden valor, Saben ustedes que las almas tienen un valor altísimo, gloria a Dios, de tal manera que el que invierte en almas, por eso aquí Cristo está diciendo, acumula tesoros en el cielo donde las cosas no pierden valor, porque como las almas tienen un valor altísimo, gloria a Dios, ahí está invertido su dinero en las almas, que valen muchísimo delante de la presencia de Dios. Dice: y donde no hay polilla ni orín ni ladrón que puedan corromper, oxidar o robar. Dice: pues donde esté tu tesoro, ahí estará también tu corazón. Y si su tesoro está invertido en almas que están, que pertenecen a Dios y que están en el cielo, pues ahí, ahí también está su corazón, gloria a Dios. La Biblia dice estas palabras en el libro de San Lucas, capítulo 11, en el verso 23. Cristo Jesús dice, el que En el capítulo 11, en el verso 23, dice, el que no está a mi favor, esto lo dice en la Biblia, versión al día, el que no está a mi favor está en contra mía. El que no ayuda a mi causa de salvar almas para el reino de los cielos, le hace daño. El que no está a mi favor está en contra mía, dice el Señor Jesús. El que no ayuda a mi causa para salvar almas para el reino de los cielos, le hace daño. Gloria a Dios. Y la Biblia dice estas palabras en el capítulo 12 del libro de San Lucas, en el verso 21. Cristo dice, el hombre que acumula riquezas en la tierra y no las acumula en el cielo es necio. Gloria a Dios. Hacer tesoros en el cielo es a través de invertir en las almas, en salvar muchas almas para el reino de los cielos. Gloria a Dios. Hagan su parte, dice en San Lucas capítulo 12, en el verso 33, dice, allí en el cielo cualquier tesoro está seguro, porque no hay ladrón que robe ni polilla que destruya. Además, el corazón del hombre está siempre donde está su tesoro. Acumule tesoros en el cielo. Así es como se hacen tesoros en el cielo. Gloria a Dios. Y la Biblia dice estas palabras en el libro de San Marcos capítulo 10, en el verso 30. Cristo Jesús dijo, el que da por amor a mí y por amor al extendimiento del evangelio, yo les garantizo una recompensa de 100 veces más en esta tierra y aparte garantizada la vida eterna. Gloria a Dios. Haga su parte y Dios los bendecirá a ustedes desde ahora y para siempre. Yo llamo esto la gana aquí en la tierra y la gana allá en el cielo al instante, o sea, al momento, al mismo momento surge dos efectos aquí y efecto en el cielo y para siempre. Hago una promesa, muy especialmente de $100 o de $1,000 mexicanos para seguir salvando muchas almas a través de los programas de radio, a través de las cruzadas que llevamos, a través de la televisión que tenemos también en Guadalajara, a través por vía internet, en la aplicación Roku. Ahí estamos en Guadalajara, Jalisco, con 3 programas al día, a las 6:30 de la mañana, a las 12 del mediodía y a las 12 de la noche. 3 programas al día en la televisión en Guadalajara, Jalisco. El único propósito es de hacer bien, de ser de bendición para ustedes y salvar muchas almas para el reino de los cielos. Y unidos la podemos hacer. Y Dios los bendecirá desde ahora y para siempre. Ahora quiero llevarlos para que escuchen un canto con el reverendo Baltasar Dueñas.

0: Ahora escucha a la gente testificar de los grandes milagros que Cristo está haciendo el día de hoy.
1: Cuando llegó, traía su estómago, los intestinos inflamados. Sentía feo, ¿por qué? Dice que ya no le duele, ya no le molesta, ya no está inflamado. Quiere decir que Cristo cicatrizó esa herida que estaba en los intestinos. Se oye muy fácil, mis hermanos. Pero muchos de esos por esa causón van y le sacan hasta las tripas allá en el hospital. Gloria a Dios. Pero a veces la gente no lo evalúa, piensa que es cualquier cosa, mis hermanos. Ah, un dolor, un dolor. Pues por un dolor, mis hermanos, la gente se ha muerto. También la cabeza le dolía mucho, mis hermanos. Ya no le duele. Cristo la sanó. Muerta la araña, sacaba la telaraña, sacaba los males. Gloria, ya tenías tiempo así, hermanita. Ya tenías tiempo, meses, años. Tenía, ahí está el gastritis, que era lo que el gastritis produce, mis hermanos, una herida en los intestinos gruesos o delgados. Todo depende dónde se va. A veces el más mal del gastritis es cuando se va, mis hermanos, a los intestinos delgados, que van al colon, a la colita. Y por eso a la gente le resultan las mentadas hemorroides. Las mentadas hemorroides son como unos bolitas, como unos tumorcitos. Y cuando se revientan, cuando va al baño, por eso empiezan a sangrar la gente. Y mucha gente, mis hermanos, les pega el cáncer. ¿Y por qué? Porque les dejaron eso ahí. No le hicieron la lucha. Gloria a Dios. Dan gloria a Dios. Y Cristo te sanó. ¿Cómo te llamas?
2: María Agustina Martínez.
1: Pues ya le hiciste con Cristo.
2: Sí, ya me sanó.
1: Ya, dice, ya me sanó.
2: Le doy gracias a mi Dios porque Él me sanó.
1: Le da gracias a Dios porque Él la sanó. Claro que sí, hermano. Dios te bendiga. Dios bendito de Dios.
2: En la mañana
1: te
2: dolía mucho
1: tu estómago.
2: Cada rato iba al baño.
1: O sea, cada rato ibas al baño como que era un por el efecto de eso.
2: Sí, pensaba que a lo mejor no voy a venir porque...
1: Y dice que ella pensaba que ella no iba a venir por causa de eso, que le sentía mal de su estómago, cada rato iba al baño.
2: Y luego, pues, es que le digo yo, pues quítame ese dolor que traigo. Y se me calmó ese de cada rato que iba al baño. Y lleva días que en esta parte me duele.
1: En esta parte te dolía mucho, días, te dolía. Esa es la parte, mujer de Dios, esa parte es los intestinos gruesos. En los intestinos gruesos estaba el mal, pero Cristo Jesús cicatrizó esa herida que había y se acabó el problema. Pero eran los intestinos gruesos acá, porque los intestinos delgados están entre la vejiga y la matriz. O sea, para que ustedes sepan distinguir. Porque los intestinos delgados van al colon y esa es otra cosa. Acá es donde sientes el efecto. Pero si era aquí, el problema de los intestinos gruesos. Y Cristo Jesús cicatrizó esa herida y se te quitó el mal.
2: Sí.
1: Aplánate, ¿dónde estás? ¿Cuándo que me estabas molestando, pues?
2: Sí, pues estaba desde que me dolía.
1: Desde que viniste, sí, le dice que lo dolía, estaba sentada ahí, le molestaba. Y eso te traía una molestia en la espalda también.
2: Sí.

0: Sí, dice que no se le dolía. Sí, porque cuando el mal, esto está aquí, hay una herida aquí, se refleja o repercute en la espalda. Las secuelas saltan en la espalda. Y por eso a veces es muy peligroso, mis hermanos, con los médicos. Porque si usted le dice que se siente mal de la cintura, ¿sí? Le dan pastillas y luego empiezan a decir, no, pues vamos a operarte. Porque la cintura está así, está acá. Pero a veces es el problema simplemente de aquí. Pero como no sana, pues el problema sigue en la espalda. Y por eso la gente se confunde que es la espalda, que es la cintura, que son los huesos. Y no hay nada de eso. Tengan cuidado con eso. Porque los médicos dicen, ah, no era eso. Pues sí, pero ya la molaron ya. Como el doctor que... uno de los doctores, mis hermanos, que vino a uno de los servicios, que le brotó un hipo de día y de noche, no se le quitaba. Y como él no creía en esto, mis hermanos, ¿verdad? Le decía a su hermana carnal que estaban los locos y a poco que con un rezo, con una oración iba a sanar. Y los médicos, sus colegas que sabían del sistema de todo el cuerpo, los órganos, que ellos no podían hacer nada. Escuchen esto. Bueno, lo operaron por el hipo, que según un doctor dijo que sabía por qué, dónde venía el hipo, y lo metieron en el quirófano, lo operaron, le sacaron un pedazo de órgano. Y cuando se le acabó la anestesia, volvió otra vez el hipo y ahora tenía la herida que le habían hecho. Y le dijo, ¿qué pasó? Dijo, pues yo pensaba que era eso, dijo el doctor. Yo pensaba que era eso. Por lo pronto ya le quitaron un órgano. No se lo pusieron, pero sí se lo quitaron. Ya. Un órgano ya le habían quitado. Luego le siguió el hipo y luego volvieron otra vez a meterlo al año, lo metieron otra vez y le sacaron otro órgano, otro pedazo de órgano. Y cuando se acabó la anestesia, mis hermanos, la morfina para que los duerman, para que no les duela, mis hermanos, cuando se acabó el efecto, empezó otra vez. Y ahora seguía también el hipo y seguía también la dolencia. Y le dijo al doctor, ¿qué pasó, doctor colega? Pues yo pensaba que era eso también, hombre. Pero pues no. Por lo pronto ya lo estaban vaciando por dentro. Y una de sus hermanas le dijo, vamos a un servicio, porque le estaba contando lo que le estaba pasando. Dice, vamos a un servicio, el hermano Baltasar va a estar en tal parte. Dice, vamos para que Cristo te sane, que hagan una oración por ti. ¡Tú estás loca! ¿Cómo que con un rezo, con una oración voy a sanar? Que si los médicos, mis colegas que saben todo el sistema del cuerpo, no me pueden aliviar. Y tú dices, con un rezo. Bueno, pues entonces síguele, te van a vaciar por dentro y te van a sacar todos los órganos y vas a morir sin órganos. Entonces se puso a pensar, le dijo a su esposa, pues vamos, dice que no pierde nada, vamos, mis hermanos, y lo trajo y Cristo lo sanó en la primera noche que estuvo del hipo, lo salvó de la muerte porque ya lo estaban preparando para la siguiente operación, para sacarle otro órgano. Y era un hipo, mis hermanos. Un hipo, mis hermanos, hasta donde yo sabía, hasta donde usted sabe, el hipo, mis hermanos, que sabemos cómo se quita, que lo asuste de repente, el hipo se quita. O estírele la nariz y sí, para que se le quite el hipo. ¿Cuántos remedios hay, mis hermanos, que, verdad, caseros? O de repente por la espalda, que le da un golpe en la espalda para que se le quite el hipo. Gloria a Dios. Pero, mis hermanos, ni sacándole los órganos se le quitó el hipo. Así es que ahí no está la solución, mis hermanos. Gloria a Dios. Y Cristo te sanó, mi hermana. ¿Cómo te llamas?
1: Celerina.
0: Celerina. ¿Y te molestaba, como te digo?
1: Sí.
0: ¿Te molestaba tu espalda? Ahora, muévete, agáchate, haz algo, ¿verdad? Porque pues era el resultado de que estaba grave. Quiere decir que así había una herida ahí.
1: Sí, porque al agacharme...
0: Dice que cuando se agachaba, te dolía ahí. Sí. Te dolía y le molestaba ahí. Y no nomás ahí, le repercutía también en la espalda. Gloria a Dios. Pero muerta la araña.
1: Sí, gracias a Dios que...
0: Se acaba la telaraña, el mal. Los males. Gloria a Dios. Acuérdese de ese dicho. Dios te bendiga. ¿Cómo te llamas?
1: Celerina.
0: Celerina.
1: Hernández Cruz.
0: Hernández Cruz. Ese apellido Hernández como reina aquí en Veracruz, en el estado de San Luis. Gloria a Dios. Es el rey. Ese apellido. Dios te bendiga. Gloria a Dios. Dios los bendiga. ¿Retirado cerca de aquí?
1: Sí, hasta cuatro ejidos más.
0: Como cuatro ejidos más. ¿Cómo dijiste que te llamabas?
1: María Martina.
0: María Martina. ¿Ok? María Martina. Respira tres veces profundamente. La unción, la virtud del Espíritu Santo que ha entrado a tu vida está fluyendo, está funcionando, trabajando en todo tu ser, en tu vida. Ahora, eso la había enfermado a ella. Ahora, búscate la enfermedad que traía. Madre, búscate. Pégate, ¿de dónde estás? Pues no, que me estaban molestando, pues. Gloria a Dios. Dice la Biblia, Dios dice, los buscarás y no los hallarás, los que contienden contigo. No está hablando de personas, está hablando de la enfermedad que pelea contra su salud y usted. Gloria a Dios. Abre tus ojos, mira. Abre tus ojos. Ya la tempestad pasó. Gloria a Dios. ¿Cómo te sientes? Te estaba afectando mucho, eso ya se fue. Ahora Dios, Cristo te ha dado el regalo, el Día de las Madres. Paz en tu alma, paz, salud en tu alma y también en tu cuerpo físico. ¿Dónde está lo que te estaba molestando? Sí, pero ahora búscate, plánate, golpéate. Si te golpeaba el dolor a ti, pues golpéalo tú a él, dolor. Gloria a Dios. Se fue. Se fue. Gloria a Dios. Todo va a estar bien. Es un regalo de salud que te va a durar tiempo. 100 años. Ahí es que, ¿cuántos tienes ahorita? 28. Gloria a Dios. Pues todos te faltan 100. Amén. Buena y sana. Dios te bendiga, madre. ¿Y Montitla? Ah, Montitla, porque hay uno parecido. Acabo de estar anoche y gloria a Dios. ¿Ok? Mario. Gloria a Dios. A ver.
2: Yo ahorita me siento diferente.
0: ¿Se siente diferente?
2: Siento como mis manos tan gruesas.
0: Es el poder de Dios. Ahora ya se le volteó el chicote, ¿verdad? Al otro. Gloria a Dios. Ahora que está cargando es la culpa del pulpo, la persona que pagó, le están metiendo esas cosas que molestaban a ti, que están perjudicando. Ahora ellos van a lamentarse por haber perjudicado a la gente inocente. Esa es mi defensa. Gloria a Dios. ¿Dan gloria a Dios? Espíritu limpio, oídos limpios. Gloria a Dios para escuchar nomás la voz de Dios, de Cristo y del Espíritu Santo. Y del hermano Baltasar. Dios te bendiga, Mario. De allá vienes. Dios te bendiga por haber venido.
2: Gracias, gracias.
0: Ahora vamos a calarle, vamos a hacer la terapia en la pierna derecha. 7 veces, levántalo 7 veces. 7 veces. 7 veces. 3, 4, 5, 6 y 7. Ahora el otro. 1, 2, 3, 4, 5, 6 y 7. A ver, ¿qué pasó? Muerta la araña, se acaba la telaraña y se sonríe, está bien.
3: Ahora vamos a hacer la oración de fe a favor de usted y Cristo le va a hacer un milagro en su vida. Dele a Dios una oportunidad. No me importa la enfermedad que tenga. No me importa el problema que esté enfrente de usted. Dios es más grande que su problema y Él tiene el remedio. Dele a Dios una oportunidad. Ahora vamos a orar. Ponga el agua, el licor, ponga la prenda de su hijo, de su hija. Ponga cualquier cosa arriba del radio. Dios honra la fe de la persona. Él promete contestar la oración. Dice, pon tus delicias en Jehová y Él te da la petición de tu corazón. Padre, en el nombre de Jesús, como tu siervo me arrimo al trono de tu gracia y tomo autoridad. En el nombre de Jesús, sobre todo espíritu de enfermedad, le hablo y le mando fuera. Ahora yo doy libre al cautivo, sano al enfermo, en el nombre de Jesucristo. Ahora, Padre, yo te ruego en el nombre de Jesús, santifique el aceite, el agua, el licor, lo que os tengan arriba de la radio, santifícalo para gloria de tu nombre, y tu nombre será glorificado. Ahora, Padre, yo te ruego a favor de cada persona de las cuales están unidos en este ministerio, trabajo número uno que tú me has ordenado, yo te ruego en el nombre de Jesús, bendice al padre en el trabajo, la madre en el hogar, bendice a sus hijos en la escuela, en el colegio, yo ruego por ellos, a favor de ellos, es lo que tú me has dado, la oración de fe, para traer liberación al cautivo, y traer bendición a mi pueblo, el cual puede creer tu palabra, en el nombre de Jesús, yo les doy la bendición del Dios Padre Todopoderoso, de Jesucristo tu Hijo y del Espíritu Santo. Yo los dejo en tu mano, sabiendo que tú eres bueno para cuidarlos, para guardarlos, para defenderlos y para prosperarlos. Bendice el hogar, bendice la familia en el nombre de Jesús. Ahora, Padre, yo los dejo en tu mano porque sé que tú eres bueno en el nombre de Jesús. Ahora, mi hermano, reclame el milagro. No diga no puedo, diga todo lo puedo en Cristo que me fortalece.
4: 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Dios les bendiga.

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0: para que regresen con bien nuestros hermanos. Así que, mis hermanos, amigos, pues vamos a darle entrada al tema, no sin antes dirigirnos a Dios en oración. Le voy a pedir a mi hermano Ángel que nos apoye con la oración. Le doy el micrófono.
1: Vamos a orar. Bendito y amoroso Dios eterno, estamos muy contentos, agradecidos con usted, Padre, porque nos da la vida, la salud. Gracias, Padre, por esta oportunidad de estar aquí con bien. Pedimos, Padre, de tu ayuda, de tu bendición para el hermano que va a exponer tu palabra, el hermano Manuel Castillo, que tú le ayudes, Padre, a recordar todo lo que ha estudiado, Padre, para exponer tu palabra, para aquellos que nos escuchan a través de los medios, la radio, de 1140 AM, que tú lo bendiga, Padre, para que llegue a más lugares y las redes sociales, Padre, y también aquellos que están escuchando, Padre, a través de la radio y todos los medios, Padre, que se expone tu palabra, que tú lo bendigas y les des el entendimiento. También, Padre, pedimos de tu bendición, de tu ayuda para todos aquellos que están pasando momentos difíciles, de problemas, necesidades de salud. Gracias, Padre, infinitas te damos por este hermoso día más de vida, por tus bendiciones, por tu cuidado, por tu amor y tu paciencia sobre con nosotros, ya que te lo pedimos y agradecemos todo en el sagrado nombre de nuestro Señor Salvador Cristo Jesús. Amén.
0: Muy bien, gracias hermanos, gracias a nuestro hermano Ángel Baltasar por elevarnos a Dios en oración. Bueno, va a estar allá en la cuarto de allá de donde está el teléfono contestando sus llamadas, así para que se anime. Ahí se la deja el mensaje a nuestro hermano Ángel Baltasar. Y bueno, vamos a comenzar, mis hermanos. Voy a invitar a que me acompañe. Vamos a ir ahí al Antiguo Testamento. Vamos a ver un tema de suma importancia, hermanos, que trae una enseñanza para nosotros los cristianos. No vamos a aprender algo del Antiguo Testamento, pero la aplicación para nosotros hoy los cristianos. Dice, hermanos, allá en Deuteronomio 28, 1 y 2, acontecerá que si oyeres atentamente la voz de Jehová tu Dios para guardar y poner por obra todos sus mandamientos que yo te prescribo hoy, también Jehová tu Dios te exaltará sobre todas las naciones de la tierra. Bueno, leímos el capítulo 28, versículo 1 y 2, hermanos, para adentrarnos a este tema, pero el capítulo 27 y capítulo 28 que estaremos tocando aquí de Deuteronomio constituye uno de los momentos más solemnes antes de que el pueblo de Israel entrara ya a la tierra prometida. Dios está estableciendo un pacto con su pueblo y le muestra dos caminos muy importantes en el cual también nosotros debemos de poner atención, hermanos. Uno es el de la obediencia, porque la obediencia conduce a las bendiciones, hermanos. Pero la desobediencia para este pueblo conduce a las maldiciones. Digo este pueblo porque están dirigidas a él y la obediencia también. Pero vamos a sacar una aplicación más adelante. Espero que se quede con nosotros el resto del programa. Acuérdense que estamos hasta las 8 de la mañana y bueno, vamos a desarrollar este tema muy importante que vamos a tocar en cuanto a las bendiciones y las maldiciones. Mire, aunque estas promesas, le estaba mencionando, estas promesas y advertencias, bueno, fueron dadas específicamente para el pueblo de Israel bajo la ley de Moisés. Pero, hermanos, los principios acerca de la obediencia y de las consecuencias que siguen, hermanos. Bueno, estas son valiosas para nosotros, estas promesas y advertencias. Digo, son valiosas para nosotros porque en Gálatas capítulo 6, versículos 7 y 8 nos dice: no os engañéis, Dios no puede ser burlado, pues todo lo que el hombre sembrare, eso también segará. Porque el que siembra para su carne, de la carne segará corrupción, mas el que siembra para el espíritu, del espíritu segará vida eterna. Entonces, hermanos, la clase la titulamos Bendiciones y Maldiciones, basada ahí en Deuteronomio capítulo 27 y capítulo 28, que estuvimos enseñando hace días en la congregación de Sierra Ventana, hermanos, y dábamos algunas, algo importante, hermanos, para nosotros como pueblo de Dios. Es importante tomar en cuenta estas advertencias y estas promesas también dadas a Israel. Acuérdense que el Israel espiritual somos nosotros, la iglesia. No es un Israel físico, como muchos creen. Es el Israel espiritual que está en todo el mundo. La iglesia, el Israel espiritual, en muchos países, si a lo mejor, en todo el mundo, ahí está, hermanos, ese Israel espiritual, cuando obedecemos realmente a nuestro Dios como Él lo desea y como nos dice la Escritura, cómo hay que entrar al reino, cómo somos añadidos a su iglesia, que nos dice Hechos 2:38 hasta el 47, nos dice y nos especifica claramente cómo podemos entrar. Pero bueno, eso lo dejaremos para otro tema. Ya lo hemos tocado muchas veces, lo hemos mencionado, pero hoy, hermanos, que lo que exigía Dios a este pueblo de Israel es que exige una decisión clara, según el capítulo 27 y versículo 8, porque el pacto debía de ser recordado constantemente. Mire, por eso le dio la ley de Moisés a este pueblo. Se lo había dado en Éxodo a los padres, a quienes, los padres de estos que van a estar escuchando la palabra en este capítulo 27, porque ya están próximos a entrar a la tierra prometida. Ya habían pasado más de 30 años, 38 años aproximadamente desde que salieron de la esclavitud egipcia. Y bueno, ya estaban, habían muerto, iban muriendo personas y el pueblo iba creciendo y muchos no conocían la ley. Los hijos que estaban pequeños no la habían escuchado o estaban muy pequeños, tenían que recordarla. Entonces, hacer ese pacto nuevamente Dios con ellos. Entonces, les ordena, miren lo que dice el 27, el 1 al 8. Ordenó Moisés con los ancianos de Israel al pueblo diciendo, guardaréis todos los mandamientos que yo prescribo hoy, y el día que pases el Jordán a la tierra que Jehová tu Dios te da, levantarás piedras grandes y las revocarás con cal, y escribirás en ellas todas las palabras de esta ley, cuando haya pasado para entrar en la tierra que Jehová tu Dios te da, tierra que fluye leche y miel, como Jehová el Dios de tus padres te ha dicho. Cuando pues hayas pasado el Jordán, levantarás estas piedras que yo os mando hoy en el monte Ebal y las revocarás con cal, y edificarás allí un altar a Jehová tu Dios, altar de piedras, no alzarás sobre ella instrumento de hierro, de piedras enteras edificarás el altar de Jehová tu Dios y ofrecerás sobre él holocausto a Jehová tu Dios y sacrificarás ofrendas de paz y comerás allí y te alegrarás delante de Jehová tu Dios y escribirás muy claramente en las piedras todas las palabras de esta ley. Fíjese, entonces el pacto debería de ser recordado. Moisés ordena que al cruzar el Jordán, el río Jordán, el pueblo levantaría unas piedras grandes y escribiría ahí sobre ellas las palabras de la ley. Ahora, Dios quería que su palabra fuera visible para el pueblo y para todos los que pasaran por ahí. Esas piedras servirían como un recordatorio permanente para las generaciones futuras. Cada vez que alguien pasara por ese lugar, recordaría que Israel era una nación gobernada por la palabra de Dios. No debían de olvidar que la prosperidad en Canaán dependería de esa relación con Dios y no de su fuerza militar. Ahora, la obediencia debía de estar basada en la revelación de Dios.

Dios, porque no estamos consultando su palabra, simplemente a lo que a mí me parece derecho. Bueno, el altar y el y la ley estaban unidos por lo que nos dice el versículo 5 al 7. Y edificarás allí un altar a Jehová tu Dios, altar de piedra. No alzarás sobre ella instrumento de hierro. De piedras enteras edificarás el altar de Jehová tu Dios y ofrecerás sobre él holocausto a Jehová tu Dios. Y sacrificarás ofrendas de paz y comerás allí y te alegrarás delante de Jehová tu Dios. Bueno, esto enseña, hermanos, que la relación con Dios requiere de dos cosas. ¿Cuáles son estas dos cosas que requiere el Señor? Bueno, primero, respeto por su palabra. Respetar su palabra y una comunión con Él, hermanos. No basta con conocer la ley. Ellos debían de acercarse a Dios con reverencia, hermanos, y adoración. Ahora, de igual manera, hoy no basta con conocer versículos y sabérnoslo de memoria, hermanos. Debemos obedecerlos y rendir nuestra vida al Señor. Por eso, las maldiciones fueron proclamadas públicamente. Miren lo que nos dice el versículo 11 en adelante. Ahí estamos en el capítulo 27 de Deuteronomio. Dice, y mandó Moisés al pueblo en aquel día diciendo, cuando hayas pasado el Jordán, estos estarán sobre el monte Gerizim para bendecir al pueblo. Simeón, Leví, Judá, Isaacar, José y Benjamín. Y estos serán sobre el monte Ebal para pronunciar la maldición. Rubén, Gad, Aser, Zabulón, Dan y Neftalí. Y hablarán los levitas y dirán a todo el varón de Israel en alta voz, maldito el hombre que hiciere escultura o imagen de fundición, abominación a Jehová, obra de mano de artífice, y le pusiera en oculto, y todo el pueblo respondería, amén. Y dirá, y maldito el que deshonrare su padre o su madre, y dirá todo el pueblo, amén. Maldito el que redujere el límite de su prójimo, y dirá todo el pueblo, amén. Maldito el que hiciere errar al ciego en el camino, y dirá todo el pueblo, amén. Maldito el que pervirtiere el derecho del extranjero, del huérfano y de la viuda, y dirá todo el pueblo, amén. Maldito el que se acostare con la mujer de su padre, por cuanto descubrió el regazo de su padre, y dirá todo el pueblo, amén. Maldito el que se ayuntare con cualquier bestia, y dirá todo el pueblo, amén. Maldito el que se acostare con su hermana, hija de su padre o hija de su madre, y dirá todo el pueblo, amén. Maldito el que se acostare con su suegra, y dirá todo el pueblo, amén. Maldito el que hiriere a su prójimo ocultamente, y dirá todo el pueblo, amén. Maldito el que recibiere soborno para quitar la vida al inocente, y dirá todo el pueblo, amén. Maldito el que no confirmare las palabras de esta ley para hacerlas, y dirá todo el pueblo, amén. Bueno, hermano, lo que nos está narrando estos versículos son las maldiciones que fueron proclamadas públicamente en este capítulo 27. Mire, eran 12 tribus. 6 tribus deberían de colocarse sobre el monte Gerizim, estaba a un lado, y 6 sobre el monte Ebal, estaba otro. Estaban así enfrente esos dos montes, y uno era el de bendiciones y otro de maldiciones. 6 tribus de un lado, 6 del otro, así, y hablando, hermanos, diciendo, mencionando las bendiciones, mencionando en esta ocasión las maldiciones. Entonces, los levitas pronunciaban una serie de maldiciones, y ¿cómo tenía que responder el pueblo? Con un amén. Entonces, Dios hizo responsable a todo el pueblo, hermanos, con esto que estamos viendo. Cada israelita debía reconocer públicamente la justicia de Dios. Al decir amén, fíjese lo que ellos estaban afirmando. Decían, estoy de acuerdo con Dios. Reconozco que su juicio es justo. Acepto las consecuencias de desobedecer. Entonces, la obediencia no podía ser delegada a los sacerdotes, a esos o a los líderes de familia, no, sino que cada persona era responsable delante de Dios. ¿Se fija? La importancia de mencionarlas públicamente, las palabras de Dios. Bueno, Dios ve los pecados ocultos, hermanos. Dios ve todo. Por eso es interesante que muchas de las maldiciones mencionadas mencionan pecados que podrían realizarse en secreto. ¿Cómo es esto? Mire, había idolatría escondida. El versículo 5 nos lo dice. Y edificarás allí un altar a Jehová tu Dios, altar de piedras. No alzarás sobre ellas instrumento de hierro. Dice en el 27, 5.

0: fíjese, ahí todo lo que sigue mencionando es en el 15. Maldito el hombre que hiciera escultura o imagen de fundición, abominación a Jehová, obra de mano de artífice, y la pusiste en oculto. Y todo el pueblo responderá y dirá, amén. Entonces, el pueblo era idólatra, hermanos, también. Pero tenían sus ídolos escondidos. Adoraban a Jehová y adoraban un ídolo que tenían ahí escondido. ¿Cuántas de estas cosas no pasa también en el cristiano, hermanos? En el cristiano dirían, no, pues yo no tengo ídolos así. Yo no tengo una virgencita acá, yo no tengo un crucifijo acá, yo no tengo esto, no tengo la estampilla de San Judas Tadeo, no sé, cualquier otra cosa. Ah, no, pero ¿qué tal ese ídolo oculto del Dios dinero? Acá viene oculto en el corazón. O no sé, hermanos, otro ídolo. Todo lo que desplace a Dios en primer lugar, ese es nuestro ídolo, hermano. Puede ser la familia, puede ser los deportes, alguna actividad que haga que no adore a Dios, o que no haga, por ejemplo, se la pongo de esta manera. Ya va a llegar la hora de adoración y hay algo importante, entre comillas, para usted que le interesa y se queda por eso. O hay esto y pone en primer lugar esto, que ir a adorar a Dios. Varias cosas, hermano, quedarme a trabajar, extras para sacar más a la hora de que nos estamos reuniendo. Cosas así, hermanos, debemos de examinarnos realmente y ver, ser honestos, ¿qué es lo que nos está, qué ídolo tenemos ahí escondido? Bueno, esto le decía al pueblo de Israel, porque esto pasaba, ellos tenían sus ídolos escondidos, adoraban a Jehová y adoraban estos ídolos. Bueno, también mover los linderos del vecino. Por ejemplo, en el versículo 17 dice, maldito el que redujere el límite de su prójimo, y dirá todo el pueblo, amén. Redujer el límite, no me está viendo el vecino, ahí pongo así. Lo voy reduciendo y me toca más parte a mí. Bueno, esto estaba pasando, hermano. Engañar a personas vulnerables, dice el 18 y 19. Maldito el que quisiera errar el ciego en el camino y dirá todo el pueblo amén. Maldito el que pervirtiera el derecho del extranjero, del huérfano y de la viuda y dirá todo el pueblo amén. Ahí estaba, hermanos, engañar a personas vulnerables. Aquí menciona al ciego y menciona al extranjero, al huérfano, a la viuda, personas vulnerables. Pero también menciona pecados sexuales ocultos. Mira el 20 al 23. Maldito el que se acostare con la mujer de su padre por cuanto descubrió el regazo de su padre y dirá todo el pueblo amén. Maldito el que se ayuntare con cualquier bestia y dirá todo el pueblo amén. Maldito el que se acostare con su hermana, hija de su padre o hija de su madre y dirá todo el pueblo amén. Maldito el que se acostare con su suegra y dirá todo el pueblo amén. Ahí está, hermanos, pecados sexuales ocultos. Mire, los hombres pueden no ver esos pecados. Las personas lo pueden hacer en oculto, lo hacen en oculto, y bueno, las personas no lo ven, pero el que está viendo es Dios, hermano. A Dios no lo podemos engañar, a otros sí, pero nunca a Dios. Acuérdense lo que dice Hebreos, capítulo 4, versículo 13, mire, acompáñeme ahí a Hebreos, en el Nuevo Testamento, para que veamos lo que nos dice el escritor a los Hebreos. En el 4:13 dice, y no hay cosa creada que no sea manifiesta en su presencia. Antes bien, todas las cosas están desnudas y abiertas a los ojos de aquel a quien tenemos que dar cuenta. Entonces, no podemos engañar a Dios, hermano. Él ve todos. Puede ver todos esos pecados, ve todo, hermano. Entonces, Dios demanda obediencia completa. Fíjese, demanda obediencia completa. La última maldición resume todas las demás. Ahí en el capítulo 27, versículo 26, dice, maldito el que no confirmare las palabras de esta ley para hacerlas. Y dirá todo el pueblo, amén. Hermanos, Dios no pedía obediencia parcial, una obediencia parcial. No era suficiente guardar algunos mandamientos y rechazar otros. No, no era suficiente eso, hermano. Mire, Santiago en el Nuevo Testamento expresa el mismo principio. Si va conmigo a Santiago, capítulo 2, versículo 10, veamos lo que nos dice Santiago 2, 10. Mire, dice, porque cualquiera que guardare toda la ley, pero ofendiere en un punto, se hace culpable de todos. Porque cualquiera que guardare toda la ley, pero ofendiere en un punto, se hace culpable de todos. Por eso le menciono que Dios no pide una obediencia parcial. O sea, no era suficiente guardar algunos mandamientos y rechazar a otros. Aquí lo dice Santiago. Si guardas toda la ley, pero ofendieres en un punto, solamente en uno, ay, no pasa nada, uno, te haces culpable de todos, dice. Tremendo, ¿verdad? Bueno, hermanos, antes de hablar de bendiciones o maldiciones, Dios exigió que Israel tomara una decisión clara. ¿Obedecerían completamente su palabra o seguirían en su propio camino? Les daba a escoger, hermanos. Bueno, Dios espera un compromiso sincero donde su palabra sea la autoridad suprema de nuestra vida, hermanos. Ahora, ¿qué aprendemos y qué más de este capítulo 28? Ya leímos el capítulo 27. Pero mira el capítulo 28, versículo 1 al 14. Vemos las bendiciones de la obediencia. Este capítulo, hermanos, comienza con una hermosa promesa. Dios deseaba bendecir a su pueblo. Dice en el versículo 1, acontecerá que si oyeres atentamente la voz de Jehová tu Dios para guardar y poner por obra todos sus mandamientos que yo te prescribo hoy, también Jehová tu Dios te exaltará sobre todas las naciones de la tierra y vendrán sobre ti todas estas bendiciones y te alcanzarán si oyeres la voz de Jehová tu Dios. Bendito será tú en la ciudad y bendito tú en el campo. Bendito el fruto de tu vientre, el fruto de tu tierra, el fruto de tus bestias, la cría de tus vacas y los rebaños de tus ovejas. Bendita serán tu canasta y tu artesa de amasar. Bendito serás en tu entrar y bendito en tu salir. Jehová derrotará a tus enemigos que se levantaren contra ti. Por un camino saldrán contra ti y por siete caminos huirán de delante de ti. Jehová te enviará su bendición sobre tus graneros y sobre todo aquello en lo que pusieres tu mano, y te bendecirá en la tierra que Jehová tu Dios te da. Te confirmará Jehová por pueblo santo suyo, como te lo ha jurado, cuando guardares los mandamientos de Jehová tu Dios, y anduvieres en sus caminos, y verán todos los pueblos de la tierra que el nombre de Jehová es invocado sobre ti, y te temerán. Y te hará Jehová sobreabundar en bienes, en el fruto de tu vientre, en el fruto de tu bestia, y en el fruto de tu tierra, en el país que Jehová juró a tus padres que te había de dar. Y te abrirá Jehová su buen tesoro, el cielo, para enviar la lluvia a tu tierra en su tiempo, y para bendecir toda obra de tus manos. Y prestarás a muchas naciones, y tú no pedirás prestado. Te pondrás Jehová por cabeza, y no por cola, y estarás encima solamente, y no estarás debajo, si obedecieres los mandamientos de Jehová tu Dios, que yo te ordeno hoy, para que los guardares y cumplas, y si no te apartares de todas las palabras que yo te mando hoy, ni a diestra ni a siniestra, para ir tras dioses ajenos y servirles. Era necesario, hermanos, leer estos versículos, del versículo 1 al 14, de Deuteronomio 1 al 14, porque vemos las bendiciones. Porque este capítulo comienza con una hermosa promesa que Dios desea bendecir a su pueblo, hermanos. Dios desea bendecir a su pueblo. Y las bendiciones no eran resultado de la suerte, ni de la capacidad humana, ni de una relación correcta con Dios. Es importante recordar que estas bendiciones fueron dadas específicamente a Israel como nación bajo el Antiguo Testamento. Sin embargo, hermanos, revelan principios eternos acerca del carácter de Dios y de los beneficios de vivir en obediencia a su voluntad. La obediencia coloca al hombre bajo el favor de Dios, hermano. Porque encontramos una expresión en el versículo 2 que dice, te alcanzarán todas estas bendiciones. Fíjese, te alcanzarán todas estas bendiciones. Hermanos, normalmente las personas persiguen el éxito, persiguen la seguridad, la prosperidad, hermanos. Pero Dios les dice a Israel que si le obedecen, si me obedecen, estas bendiciones las van a alcanzar. Y si le obedecían, las bendiciones los alcanzarían a ellos, hermano. Por eso la prioridad debe de ser obedecer a Dios. Y las bendiciones serían una consecuencia, hermano. Si tú obedecías a Dios, le dice a este pueblo, las bendiciones serían una consecuencia de esa obediencia. Esto nos recuerda palabras de nuestro Señor Jesucristo, hermanos. Cuando dice en Mateo 6:33, más buscar primeramente el reino de Dios y su justicia. Y todas estas cosas os serán añadidas. ¿Se fija? La verdad, o más bien, la verdadera bendición, hermanos, comienza cuando Dios ocupa el primer lugar. El primer lugar en nuestra vida. Note esto. Dios bendecía todas las áreas de la vida nacional. Por ejemplo, versículo 3, bendito será tú en la ciudad y bendito tú en el campo. Bueno, la ciudad representaba el comercio, hermano. Representaba el gobierno, la vida social. Eso era la ciudad, lo que menciona aquí, la ciudad y en el campo. El campo representaba la agricultura, la ganadería, la producción de alimentos. Si eran obedientes a Dios, todo esto iban a tener. Por eso la idea es que la bendición de Dios alcanzaría a toda la nación, hermano. No habría un lugar donde Israel estuviera fuera del cuidado divino. Siempre iban a estar los ojos delante de ellos. Bueno, aunque los cristianos, hermanos, déjenme decirle esto, aunque los cristianos, mire, los cristianos no tenemos estas promesas materiales específicas, como se las dio al pueblo de Israel. Pero sí podemos confiar en que Dios cuida de nosotros donde quiera que estemos. Él lo hace. Ahora, aquí en el versículo 4, mire lo que dice. Bendito el fruto de tu vientre, el fruto de tu tierra, el fruto de tus bestias, la cría de tus vacas y los rebaños de tus ovejas. Ellos, la familia sería bendita, benditos en su familia. ¿Por qué? Porque Dios prometió bendecir los hijos, según el versículo 4, las cosechas, el ganado, hermanos, benditos en su familia. Mire, en una sociedad agrícola, esto significaba estabilidad y futuro, hermanos. Estabilidad y futuro, eso era lo que significaba. La familia era considerada una señal visible del favor divino. Bueno, hoy seguimos viendo que una familia que honra a Dios va a poder disfrutar de grandes bendiciones espirituales, hermano. Muchas bendiciones espirituales. ¿Cómo? ¿Cómo cuáles? Como una dirección moral, amor en la familia, unidad, hermanos, una influencia positiva en las siguientes generaciones. Bueno, en los siguientes versículos, que es el 5 y el 8, vemos que son benditos en su trabajo. Dice el 8, el 5, bendito será tu canasta y tu artesa de amasar. Mire el 8, Jehová te enviará su bendición sobre tus graneros y sobre todo aquello que pusieres tu mano y te bendecirá en la tierra que Jehová tu Dios te da. Bueno, aquí la canasta y el artesa, hermanos, representaban el resultado del trabajo diario. Dios prometía bendecir el fruto de su esfuerzo. Israel, hermanos, debía de trabajar. Debía de sembrar, de cosechar, pero sobre todo reconocer que toda esa prosperidad provenía de Dios, hermano, provenía de Dios. Moisés ya les había advertido a este pueblo anteriormente. ¿Dónde? En Deuteronomio capítulo 8, en el versículo 17. Miren lo que les había advertido acerca de esto que le estoy mencionando. 8:17. Y digas en tu corazón: mi poder y la fuerza de mi mano me han traído esta riqueza. Me imagino a algunos del pueblo. Por eso les advierte Moisés, no digas en tu corazón, mi poder y la fuerza de mi mano me han traído esta riqueza. Hoy en día muchas personas dicen, yo todo lo que tengo es por mi mano. Nadie me ha regalado nada, nadie me ha ayudado en esto. Yo lo tengo por mi propia mano, mi propia fuerza. Sí, se olvidan de que proviene de Dios todo esto. Los cristianos también debemos de tener en consideración estas palabras de Moisés que le decía a su pueblo, no digas en tu corazón. Hermanos, Dios espera diligencia de nuestra parte, pero nunca debemos olvidar que toda oportunidad, que toda habilidad, que toda provisión vienen de Él, hermano. Vienen de nuestro Dios. Ahora, Dios daba protección a quienes obedecían, hermano. Porque en el versículo 7 encontramos victoria sobre sus enemigos. Mire lo que dice el 7. Jehová derrotará a tus enemigos que se levantaren contra ti. Por un camino saldrán contra ti y por siete caminos huirán delante de ti. Israel, hermanos, iba a enfrentar numerosas naciones, mucho más fuertes, mucho más numerosas. Sin embargo, Dios les está prometiendo, mira, por un camino te saldrán contra ti y por siete caminos huirán delante de ti. Pon atención a esto. Quería, hermanos, que supieran que él era el que iba delante de ellos peleando contra el enemigo. Ellos tenían solamente que ser obedientes. Por ejemplo, cuando tomaron Jericó, en la conquista de Jericó, hay un versículo donde dice, ya te entregué la ciudad, pero tienes que hacer esto. Mire, ya te entregué la ciudad, creo que viene en Hebreos, que ya te entregué la ciudad, pero tienes que hacer esto. Bueno, aparte de la narrativa que encontramos ahí en Josué, pero ahí en Hebreos menciona unas palabras claves que tenemos que poner atención y que es en cuanto a la obediencia. Porque obedecieron. ¿Cuántas vueltas tenían que dar? 7 días. Una vuelta, otra vuelta, otra vuelta y silencio. Y luego en el séptimo día había especificación ahí. Bueno, no se sabe la historia. Bueno, vamos. Nada más para mencionarle esto, hermanos. Y recuerde, es importante la obediencia, hermanos. La obediencia. Porque, a ver, ¿dónde está en lo de la toma de Jericó? En el capítulo 6, hermano. Ah, mire, en el versículo 2 dice, yo he entregado en tu mano a Jericó y a su rey con sus varones de guerra. O sea, ya te los entregué, pero tienes que hacer esto. Dijo al pueblo en el versículo 7, pasad y rodear la ciudad y los que están armados pasarán delante del arca de Jehová. Y así Josué hubo hablado al pueblo, los 7 sacerdotes llevando las 7 bocinas de cuerno de carnero, pasaron delante del arca de Jehová y tocaron las bocinas y el arca del pacto de Jehová lo seguía. Y los hombres armados iban delante de los sacerdotes que tocaban las bocinas y la retaguardia iba tras el arca mientras las bocinas sonaban continuamente. Y Josué mandó al pueblo diciendo, vosotros no gritaréis, ni se oirá vuestra voz, ni saldrá palabra de vuestra boca hasta el día que yo os diga, gritad, entonces gritaréis. Así que él hizo que el arca de Jehová diera una vuelta alrededor de la ciudad y volvieron luego al campamento y allí pasaron de noche. Josué se levantó de mañana y los sacerdotes tomaron el arca de Jehová y los 7 sacerdotes llevando las 7 bocinas de cuerno y carnero fueron delante del arca de Jehová andando siempre y tocando las bocinas y los hombres armados iban delante de ellos y la retaguardia iba tras el arca de Jehová mientras las bocinas tocaban continuamente. Y luego el segundo día dieron otra vuelta y así, hermano, usted puede leer todo. Todo lo hicieron en obediencia, hermanos, y fue como pudieron tomar, conquistar Jericó, pero obediencia. Los cristianos, hermanos, y todo eso les dio la victoria porque ellos fueron obedientes. Pero tenían que reconocer que la victoria la da Jehová, la da nuestro Dios. Bueno, hermanos, los cristianos también enfrentamos enemigos espirituales, no batallas como Israel físico, sino batallas espirituales. Porque no me diga que no tiene tentaciones usted diariamente. No me diga que no tiene pruebas, muchísimas. No me diga que siempre anda con un ánimo acá enorme, bien elevado. A veces hay desánimo, ¿verdad que sí? A veces hay desánimo. Luego escuchamos falsas doctrinas en el Facebook, en las redes sociales, en todo eso. Y decimos, ah, no es cierto, quizás estamos equivocados en eso. Y empezamos ahí a dudar. Y estamos ahí luchando, hermanos. Pero no me diga en esto del desánimo. Sé que a veces anda desanimado por ciertas cosas, pero no se deja vencer porque pone en primer lugar a Dios y obediencia. Y va ahí algo con desánimo, pero luego se llena al escuchar la palabra y adelante a seguir. Va ganando ahí batallas, hermano. Esas son las batallas del cristiano. Pero recuerde esto, la victoria sigue dependiendo de nuestra relación con Dios. Nuestra relación con Dios. Y es por eso que Dios quería que Israel fuera un ejemplo para las naciones. Mire, ellos serían un pueblo santo, dice el versículo 9 del 28 de Deuteronomio. Te confirmará Jehová por pueblo santo suyo, como te lo ha jurado, cuando guardares los mandamientos de Jehová tu Dios y anduvieres en sus caminos. La palabra santo significa apartado para Dios. Eso es, hermano. Entonces, Israel debía de reflejar ese carácter divino. No solamente debían disfrutar bendiciones, sino debían mostrar al mundo cómo es vivir bajo el gobierno de Dios. Eso es. Luego, ¿qué pasaba? Serían admirados por las naciones. Dice el versículo 10, y verán todos los pueblos de la tierra que el nombre de Jehová es invocado sobre ti y te temerán. Ellos serían admirados por las naciones. Mire, cuando todas las demás naciones vieran las bendiciones que tenían este pueblo, todas esas bendiciones divinas sobre Israel que caían, ellos iban a reconocer perfectamente que pertenecían a Jehová, a esta nación. Dios quería que su pueblo fuera una luz entre las naciones. Ahora, también notemos esto, hermanos. Las bendiciones estaban condicionadas a la obediencia. Bendiciones condicionadas a la obediencia. Porque la palabra clave ahí en el capítulo 28, primeramente, es sí. Acontecerá que si oyeres. Esa palabra clave, sí. Las bendiciones no eran automáticas. No dependían de ser descendientes de Abraham solamente, como muchos de ellos se jactaban. Dependían de escuchar y obedecer a Dios. Porque el peligro para Israel era confiar en sus privilegios y en olvidar, hermanos, sus responsabilidades. Ahora, déjeme decirle algo para nosotros. Por eso le digo que sacamos ciertas aplicaciones para nosotros importantes de esto, que era un mandato para el pueblo de Israel, para la nación de Israel. Pero meditemos en nosotros, hermano. Lo mismo puede suceder para el pueblo de Dios, para el Israel espiritual. No basta con asistir a la iglesia, a las reuniones. No basta con conocer la Biblia. No basta con tener muchos años de ser cristiano. Dios sigue buscando corazones obedientes. Eso es, hermano. Jesús dijo allá en Juan 13, 17, si sabéis estas cosas, bienaventurados seréis si las hicieres. Mire, guárdese, grábese este texto de Jesús. Juan 13, 17, dijo Jesús, si sabéis estas cosas, bienaventurados seréis si las hicieres. No es solamente conocerlas, es conocerlas y hacerlas, hermano. Por eso, las bendiciones de Deuteronomio capítulo 28 muestran que Dios deseaba el bienestar de su pueblo, hermano. Sí, deseaba el bienestar de su pueblo. La obediencia no era una carga, hermanos, impuesta para quitarles la felicidad. No, hermano. Quizá a lo mejor algunos mirarían esto, ay, hacer esto, lo otro, es muy pesado esto, es una carga. Pero Dios no la podía nada más para quitarles de que fueran felices, no era para eso. Era el camino para disfrutar de su favor y de su protección. Si ellos obedecían, iban a obtener su favor. Si desobedecían, pues venían las consecuencias, hermano. Su protección no iba a estar con ellos. Aunque los cristianos, hermanos, los cristianos no vivimos bajo las promesas materiales del pacto mosaico. No es así. Pero sí disfrutamos de bendiciones mucho mayores, hermanos, en Cristo. ¿Cómo qué? Como el perdón, como la reconciliación, como esperanza, como la paz que nos da en nuestra vida y la vida eterna prometida, hermano. Mire, si no, vamos al pasaje de Efesios 1:3. ¿Quiere tener ahí las bendiciones espirituales? Vamos a leerlas. Dice ahí en el versículo 3. Bendito sea el Dios y Padre de nuestro Señor Jesucristo, que nos bendijo con toda bendición espiritual en los lugares celestiales en Cristo. En Cristo, hermanos. Encontramos perdón, reconciliación, esperanza, paz y vida eterna, hermanos. Grandes bendiciones espirituales. Ahora, hermanos, la obediencia no compra las bendiciones de Dios. No compra las bendiciones de Dios la obediencia, pero nos coloca en el camino donde podemos nosotros disfrutar plenamente de su comunión y de su favor. Así es, hermano. Ahora, regresemos ahí al capítulo 28. En los versículos 15 al 65, donde termina este capítulo, que son muchísimos versículos que no creo que alcancemos a leerlos, pero aquí encontramos, hermanos, las maldiciones de la desobediencia. Ya vimos las bendiciones. Ya vimos las maldiciones que iban, el pueblo decía amén, ¿verdad? Que las iba a aceptar. Pero las bendiciones comienzan y ahora las maldiciones de la desobediencia. Capítulo 28, versículo 15 al 68. Porque después de describir las bendiciones de la obediencia, ahora Moisés dedica una sección mucho más larga, hermanos, más extensa de las consecuencias de la desobediencia. Por eso, esto nos demuestra, hermanos, la seriedad con la que Dios considera el pecado. Mire, la desobediencia invierte ahora las bendiciones de Dios. Si observamos nosotros un contraste de estos capítulos 27 y 28, nos menciona bendiciones, pero si no tienes bendiciones, vas a tener maldiciones. Serías bendito en la ciudad o maldito en la ciudad. Bendito en el campo o maldito en el campo. Bendita tu canasta o maldita tu canasta. Victoria sobre los enemigos, pero derrota ante los enemigos. Porque dice, hermanos, pero acontecerá que si no oyeres la voz de Jehová tu Dios para procurar cumplir todos sus mandamientos y todos sus estatutos que yo te intimo hoy, que vendrán sobre ti todas estas maldiciones y te alcanzarán. Maldito serás tú en la ciudad y maldito en el campo. Maldito tu canasta y tu artesa de amasar. Maldito el fruto de tu vientre, el fruto de tu tierra, la cría de tus vacas y los rebaños de tus ovejas. Maldito serás en tu entrar y maldito en tu salir. Y Jehová enviará contra ti maldición, quebranto y asombro en todo cuanto pusieres mano e hicieres hasta que seas destruido. Y perezcas pronto a causa de la maldad de tus obras por las cuales me habrás dejado. Y Jehová traerá sobre ti mortandad hasta que te consuma de la tierra a la cual entras para tomar posesión de ella. Jehová te herirá de tesis, de fiebre, de inflamación y de ardor, con sequía, con calamidad repentina y con añublo, y te perseguirán hasta que perezcas, y los cielos que están sobre tu cabeza serán de bronce, y la tierra que está debajo de ti de hierro. Dará Jehová por lluvia a tu tierra polvo y ceniza. De los cielos descenderán sobre ti hasta que perezcas. Jehová te entregará derrotado delante de tus enemigos. Por un camino saldrás contra ellos y por siete caminos huirás delante de ellos. Y serás vejado por todos los reinos de la tierra. Y los cadáveres servirán de comida a toda ave del cielo y fiera de la tierra. Y no habrá quien las espante. Jehová te herirá con la úlcera de Egipto, con tumores, con sarna y con comezón de que no puedas ser curado. Jehová te herirá con locura, ceguera y turbación de espíritu, y palparás a mediodía como palpa el ciego en la oscuridad, y no serás prosperado en tus caminos, y no serás sino oprimido y robado todos los días, y no habrá quien te salve. Te desposarás con mujer, y otro varón dormirá con ella. Edificará casa, y no habitarás en ella. Plantarás viña, y no la disfrutarás. Tu buey será matado delante de tus ojos, y tú no comerás de él. Tu asno será arrebatado delante de ti y no te será devuelto. Tus ovejas serán dadas a tus enemigos y no tendrás quien te las rescate. Tus hijos y tus hijas serán entregados a otro pueblo y tus ojos lo verán y desfallecerán por ello todo el día. No habrá fuerza en tu mano. El fruto de tu tierra y de todo tu trabajo comerá pueblo que no conociste y no serás sino oprimido y quebrantado todos los días. Y enloquecerás a causa de lo que verán con tus ojos. Te herirá Jehová con maligna pústula en las rodillas y en las piernas, desde la planta de tu pie hasta la coronilla, sin que puedas ser curado. Jehová te llevará a ti y al rey que hubieres puesto sobre ti, a nación que no conociste ni tú ni tus padres. Allá servirás a dioses ajenos, al palo y a la piedra, y serás motivo de horror, y servirás de refrán y de burla a todos los pueblos a los cuales te llevará Jehová. Sacarás mucha semilla al campo, y recogerás poco, porque la langosta la consumirá. plantarás viña y labrarás, pero no beberás vino ni recogerás uvas, porque el gusano se la comerá. Tendrás olivo en todo tu territorio, mas no te ungirás con el aceite, porque tu aceituna se caerá. Hijos e hijas engendrarás, y no serán para ti, porque irán en cautiverio. Toda tu arboleda y el fruto de tu tierra serán consumidos por la langosta. El extranjero que estará en medio de ti se elevará sobre ti muy alto, y tú descenderás muy abajo. Él te prestará a ti, y tú no le prestarás a él. Él será por cabeza, y tú serás por cola. Y vendrán sobre ti todas estas maldiciones, y te perseguirán, y te alcanzarán hasta que perezcas, por cuanto no habrás atendido a la voz de Jehová tu Dios para guardar sus mandamientos y sus estatutos que él te mandó. Y puedes seguir leyendo, hermanos, todavía faltan muchos versículos, pero le leí un buen trozo de escritura para que veamos, hermanos, cómo se invierte todo, ¿verdad? De la desobediencia invierte las bendiciones de Dios. Cuando Israel permanecía cerca de Dios, disfrutaba de ese favor, hermanos, pero cuando se alejaba de él, sufría las consecuencias de haber abandonado la fuente de toda bendición, y ese era Dios, es Dios. La desobediencia trae consecuencias progresivas, porque mire, primeramente vienen advertencias. Dios menciona frustración, menciona derrotas, menciona enfermedades, menciona sequías, menciona escasez. Es todo lo que leímos aquí, hermanos, por eso quise leerle. Estas situaciones debían de hacer que Israel reflexionar, hermanos, y regresar a Dios. El propósito inicial era destruirlos, más bien no era destruirlos, sino corregirlos. Acuérdense de la palabra del escritor a los hebreos, allá en Hebreos capítulo 11, versículo 6, porque el Señor al que ama, disciplina. Porque el Señor al que ama, disciplina, dice Hebreos 12, 6. Bueno, luego, hermanos, viene el endurecimiento del corazón. Acordémonos que durante siglos Dios les estuvo enviando jueces a este pueblo, les envió sacerdotes, profetas. Sin embargo, el pueblo repetidamente rechazó sus advertencias. Cada vez que una persona ignora la voz de Dios, su corazón puede volverse menos sensible. Vemos aquí, hermanos, también la pérdida de protección divina, derrota ante los enemigos. Capítulo 28, versículo 25, dice: Jehová te entregará derrotado delante de tus enemigos. Este es un claro ejemplo en la derrota de Ai, allá en Josué 7. Leímos una parte de Josué capítulo 6, ¿verdad? Cuando les entrega Jericó, dice: ya las he entregado a su rey y todo, ahí en Jericó, pero si hacen esto. Y después, a que el siguiente capítulo van a tomar otra ciudad, Ai, y no hacen lo que Dios les había dicho, y pierden, hermano. Un claro ejemplo, cuando creen que es por sus fuerzas. No desobedecieron a Dios, perdieron, hermano, batalla. Bueno, también encontramos en estos pasajes pérdida de prosperidad y estabilidad, y luego el exilio. Esa es la consecuencia máxima de la rebelión de Israel. Esta profecía, hermanos, se cumplió literalmente allá por los años 722 antes de Cristo, cuando el reino del norte fue llevado cautivo por los asirios. Y luego más adelante, 200 años más, vienen los babilónicos, Babilonia contra el reino del sur, contra Judá. Se los lleva cautivos en el 586. Miles fueron llevados cautivos, hermano, cumpliéndose esa profecía, porque fueron desobedientes, hermano. Pero, a modo de conclusión, encontramos una lección para nosotros, porque ya estamos para terminar. Sabemos que estos capítulos, y le dejo claro esto, hermano, estos capítulos fueron dirigidos específicamente al Israel bajo el Antiguo Testamento, el Antiguo Pacto. Sin embargo, los principios espirituales detrás de ellos, hermanos, siguen siendo relevantes para nosotros. Esos mandamientos o esos fueron dirigidos específicamente para Israel bajo el Antiguo Pacto. Pero los principios espirituales detrás de ellos siguen siendo relevantes para nosotros los cristianos. Acuérdense de las palabras de Pablo que escribió en Romanos 15:4, porque las cosas que se escribieron antes para nuestra enseñanza se escribieron. Y nos da estas lecciones de acá del Antiguo Testamento. Entonces, podemos aprender importantes lecciones acerca de la obediencia, acerca del pecado y de la fidelidad de Dios. Y es que Dios sigue demandando obediencia, hermano. Sigue demandando obediencia. ¿Se acuerdan lo que dijo el Señor en Juan 14:15? Si me amáis, guardad mis mandamientos. Mire, se acordó. Si me amáis, guardad mis mandamientos, dice el Señor allá en Juan 14:15. Y luego en Mateo 7:21 dijo el Señor, no todo el que me dice el Señor, Señor, entrará en el reino de los cielos, sino el que hace la voluntad de mi Padre que está en el cielo. ¿Se fija? Requiere, demanda, obediencia para nosotros los cristianos también. Pero te debes de acordar también, mi hermano, que toda decisión tiene consecuencias. Toda decisión que tomemos tiene consecuencias. Gálatas capítulo 6, versículo 7 dice, no os engañéis. Dios no puede ser burlado. Todo lo que el hombre sembrare, eso también segará. Y Romanos 6, 23, porque la paga del pecado es muerte. La paga del pecado es muerte. Entonces recuerda, recuerde, toda decisión tiene consecuencias. Pero ahí viene algo hermoso que nos dejó el Señor. Bueno, vino el Señor a esta tierra, Cristo se sacrificó por nosotros, por toda la humanidad, y nos libera del pecado. Pero aquel que es obediente a su palabra, aquel que obedece el Evangelio, aquel que obedece a Cristo, aquel que se encuentra en Cristo, es liberado del pecado. En Cristo encontramos perdón, en Cristo encontramos reconciliación con Dios, hermano. Porque acuérdense que éramos enemigos de Dios, estando en nuestros pecados. Grande bendición, hermanos, la encontramos en Cristo. Acuérdense, y usted está en Cristo, estamos en Cristo. Entonces, por conclusión, Deuteronomio capítulo 27 y 28 presentan dos caminos delante del ser humano, la obediencia y la desobediencia. La obediencia, acuérdense, que conduce a la bendición, la obediencia que conduce a la bendición y la desobediencia que conduce a consecuencias dolorosas. Israel tuvo que elegir, hermanos, tuvo que elegir Israel, y nosotros también debemos de hacerlo cada día. En Deuteronomio 30, 19 dice, a los cielos y a la tierra llamo por testigos hoy contra vosotros, que os he puesto delante de la vida y la muerte, la bendición y la maldición. Escoge pues la vida, le dijo al pueblo de Israel. Escoge pues la vida. Entonces, hermanos, la verdadera bendición no consiste simplemente en recibir bienes materiales, sino en vivir bajo el favor de Dios mediante su obediencia sincera a su voluntad. Así que, mis hermanos, hemos llegado al final de este programa, son las 8 en punto, y espero en Dios que haya sido de grande bendición este tema, hermanos, y que nos ponga a meditar el pueblo de Israel lo que tenía que hacer. Bueno, no estamos alejados en cuanto a obediencia a nuestro Dios para poder agradarle, para poder ser bendecidos en toda nuestra vida. Hermanos, un servidor, Manuel Castillo, estuvo con ustedes en este día. Enviamos saludos a aquellos que están conectados. Nuestro hermano Gudberto Doria, Dios le bendiga. Nuestro hermano Luis Castillo, Dios le bendiga. Esperemos vernos por la tarde, mi hermano Luis, adorando a nuestro Dios. A nuestro hermano Santiago Hernández, también Dios les bendiga, hermanos, y aquellos que están conectados. Nuestra hermana Iliana Vázquez, también bendiciones, mi hermanita. Y bueno, esperemos vernos.
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0: que cuando él era pequeño, pues ya estaba viejo, ¿se imagina? Ya no nos causamos de un hervor en la vejez viruela. Entonces, hermanos, pues me he llevado sorpresas muy gratas en el trabajo que he hecho para Dios. Muy gratas, muy agradables. Un día me invitó un pastor, me invitó a un lugar y pues era una reunión de muchos pastores. Y les dijo a los pastores, dijo, miren, les voy a platicar cómo me convertí yo al Evangelio. Me puse a renegar a este hombre cuando oraba y anduve renegándolo cómo oraba y como yo oro caminando. Si usted me ve en alguna plaza orando, no se asuste, así oro. Yo tuve problemas con mi corazón y para ayudarle a mi corazoncito tuve que caminar. Entonces, si me ve corriendo.
1: Buenos días, Dios les bendiga en esta hermosa mañana. Ya estamos aquí en tu programa Reflexión Espiritual del Templo Cristiano Último Tiempo, ubicado en la calle Librado Rivera y Avenida La Esperanza, Colonia Reforma Urbana en Monterrey, Nuevo León. Le recordamos el culto del día de hoy para que no se la pierda, para que no se pierda esta fiesta espiritual. Hoy a las 9:30 de la mañana. Ya sabe que desde las 9:30 se empieza la oración y luego ya el culto congregacional. Así es de que hay hermanitos que vienen, se dan la oportunidad de y se levantan temprano para venir desde Santa Catarina, de Villa del Carmen, de muchos lugares alejados del Carmen, Nuevo León. Y Dios, pues que Dios esté guardando sus caminos, ¿verdad?, por ese gran esfuerzo que hacen para llegar a tiempo a la casa de Dios. Nuestros hermanitos de Villa Juárez también. Recuerde como dice la palabra de Dios, este es el día que hizo el Señor. Nos gozaremos y alegraremos en él. Yo no sé a cuántos de mis hermanos les da gozo, les da alegría o sienten ese gozo, esa alegría de estar en la casa de Dios. Porque es un gozo y una alegría. Por algo escribía el salmista cuando dice, aún el gorrión haya casa y la golondrina nido para sí. ¿Dónde poner sus polluelos? Cerca de tus altares, oh Jehová de los ejércitos. Entonces imagínese qué hermoso que hasta los animalitos encuentran paz, encuentran descanso, encuentran seguridad en la casa de Dios. Sí, porque eso es lo que hay en la casa de Dios cuando uno se encuentra angustiado, con problemas, con dificultades, al llegar a la casa de Dios a buscar la presencia de nuestro Dios. Bueno, pues ahí, como dice la palabra del Señor, que Dios allí envía bendición y vida eterna. Así de que, amigo, hermano que estás escuchando este programa, Reflexión Espiritual, titular de estos programas radiales, el siervo de Dios, Pastor Eliud Vargas de León, pues ahorita por motivos también de la obra de Dios, él anda afuera, ¿verdad? Pero ya pronto estará en este lugar, ¿verdad? Y oremos al Señor para que Dios bendiga y guarde y sea con él en todos los planes que trae de trabajo en la obra del Señor. Así es de que aquí está uno mientras supliendo este espacio, ¿verdad? Pero sí, el siervo de Dios, gracias al Señor que pues Dios lo mantiene de pie. Y hay que estar orando, hay que estar clamando al Señor día a día por la vida de su siervo, ¿verdad? Para que el Señor le guarde con vida y le guarde con salud. Así es de que le recordamos hoy junto a las 9:30 de la mañana, Templo Cristiano Último Tiempo, ubicado en la calle Librado Rivera y Avenida La Esperanza, Colonia Reforma Urbana. También le recordamos que a las 3 de la tarde, el segundo culto, ¿verdad? Desde las 3 de la tarde en adelante, sí, de que allí usted puede ir a buscar la presencia del Señor. Martes y jueves también desde las 7 hay oración. Martes y jueves oración desde las 7 y luego hay el culto congregacional. Los sábados los jóvenes tienen su culto a las 4 de la tarde. Ahí están los siervos de Dios, nuestra hermana Marta, nuestro hermano Alfredo, Normita, ahí están al frente de de la juventud, y pues hay que esforzarnos para salir adelante en las cosas de Dios. Este mundo nada bueno ofrece, por eso hay que buscar la presencia de Dios. En la Biblia encontramos a un José, a un Daniel, a los amigos de Daniel, que eran jóvenes y cómo amaban a Dios con todo su corazón. Entonces, en el Nuevo Testamento también encontramos al joven Timoteo, que aún siendo muy joven, él amaba al Señor y servía a Dios, y el cual estuvo a cargo de una iglesia, ¿verdad? Entonces, pues también los jóvenes, Dios los puede usar, aún a los niños también Dios los usa, ¿verdad? Así es de que no se vaya solo a la iglesia, llévese a sus niños, llévese a su familia para que reciba la bendición del Señor. Aunque usted vea a veces a los niños así bien inquietitos, parece que no prestan atención, pero no, hermanos, el Espíritu Santo de Dios los ministra, el Espíritu Santo de Dios trabaja con los niños y también usa a los niños hasta para darles palabra a uno, ¿verdad? Entonces, no descuide a sus niños, llévelos a la casa de Dios. Si usted no quiere batallar más adelante con ellos, porque no solamente la adolescencia necesita tanto de Dios, sino desde los niños. Ahorita se batalla con mucha rebeldía con los niños. Ya muchos de los niños pues no hacen caso porque les quitas el celular y hacen sus berrinches, hasta parece que les va a dar un ataque a esos niños porque ya también están muy enviciados con el celular, ¿verdad? Pero Dios tenga misericordia de nuestros niños. Dios tenga misericordia de nuestros niños, y no solo de los niños, sino también de los jóvenes y de toda persona adulta también, que están siempre muy, muy enfocados pues en las redes sociales, ¿verdad? Porque a veces eso trae turbación al alma, al espíritu, y a veces ya no reacciona. No solamente la droga los hace estar mal, sino aún también el celular es un vicio, y al quitárselos a la persona, no, hermano, se ponen verdes, se ponen como el hombre verde. Así es de que mucho cuidado, hay que vigilar lo que los niños ven, porque hay caricaturas japonesas donde hacen conjuros, donde invocan malignidades. Entonces a veces los niños sufren ataques del enemigo porque ellos también lo sufren. Sabemos que muchas películas y muchas caricaturas antes de salir al aire son dedicadas para esas cosas al enemigo, para que tengan éxito, y pues sí, el diablo le da a cada quien lo que es suyo, ¿verdad? Entonces muchos niños son presas de esas cosas. Por eso les invitamos para que usted no descuide a sus niños. La palabra del Señor dice, instruye al niño en su camino, y aun cuando fuere viejo, no se apartará de él. Es cierto que últimamente se batalla bastante, bastante, pero amigo, hermano, cuando hay rodilla, siempre vas a tener victoria en Cristo Jesús, porque nadie que busca a Dios en la vida jamás será derrotado. Tienes a Dios de tu lado, siempre vas a ser un gran vencedor, porque el Señor venció y nosotros también seremos, dice su palabra, más que vencedores. Así de que te pedimos en el nombre de Jesús que procures a tus niños, que los lleves a la casa de Dios, que ores con ellos en la casa, que le leas la Biblia. Así como antes muchos padres o madres acostumbraban a sus niños leerles cuentos infantiles para que los niños se durmieran, pues así hay que leerles las historias de la Biblia, de que vayan conociendo al Dios Todopoderoso, para que nuestros niños puedan tener un sueño, que puedan descansar, ¿verdad? Así como a veces uno como adulto se levanta a veces de mal humor porque no pudo conciliar uno bien el sueño, ¿verdad? Así es de que hay que también nosotros tener a los niños en las manos de Dios, ¿verdad? Le recordamos que los lunes también en el Templo Último Tiempo pues hay oración a partir de las 10 de la mañana, ¿verdad? a partir de las 10 de la mañana hay oración de 10 a 1 de la tarde. Recuerde que a quien vamos a buscar es a Dios. Si el pastor ahorita por motivos del trabajo anda afuera, usted cumpla con el Señor le ha llamado a usted, le ha llamado a servirle, usted

de gozo. ¿Quién es el que le da gozo? El Señor, ¿verdad? Hay plenitud de gozo. ¿Dónde va a encontrar delicias espirituales? En la presencia de Dios, ¿verdad? Entonces usted está invitado hoy a la casa de Dios desde las 9:30. Templo Cristiano Último Tiempo, ubicado en la calle Librado Rivera y Avenida La Esperanza, Colonia Reforma Urbana, en Monterrey, Nuevo León. Así de que en la madrugada el Señor me recordaba cuando el apóstol Pedro había fallado al Señor y le había negado, ¿verdad? 3 veces le negó el apóstol Pedro, mas sin embargo el Señor Jesucristo no le reprochó, no lo condenó, no lo juzgó. Sin embargo, el Señor Jesucristo, pues cuando resucitó, ¿verdad?, le dice a las mujeres que lo vieron primero, le dijo: ve y dile a mis hermanos pues que he resucitado, y ve y dile a Pedro, ¿verdad?, a Pedro. ¿Por qué, hermano? Porque muchas de las veces pues somos humanos, vivimos en este mundo y de una manera o de otra siempre está uno callándole al Señor. Pero Dios no está con ese garrote esperándonos para darnos de palazos, para darnos de golpe por haberle fallado. No, Dios está con esa mirada de amor, con esa mirada de misericordia que está esperando todos los días de nuestra vida que nosotros nos volvamos a Él, que nosotros nos volvamos a Él arrepentidos, a buscar nuevamente su rostro, a decirle: Señor, he pecado contra el cielo y contra ti. Señor, te he fallado. Perdóname mis culpas, Señor, perdóname mis faltas. Dios está esperando que nosotros volvamos a Él arrepentidos, no solamente rendidos ante su presencia, sino con un verdadero arrepentimiento. Tal vez tú eres una de las personas que antes servías a Dios con todo tu corazón, estabas enamorado de Él, no querías perderte ningún culto, ninguna oración, no querías perderte el ir a la casa de Dios, y Dios te confió un talento, y Dios te confió un ministerio, porque sabía que le amabas, sabía que tú en tu corazón había ese anhelo precioso de servir al Señor. Pero ha pasado, ¿qué ha pasado? Con el tiempo, las pruebas, las luchas, el desaliento, el desánimo, de repente vienen a la vida del ser humano y empieza uno no a alejarse de un jalón, sino poco a poquito, poco a poquito. Ya falta el martes, no, pues ahora falta el jueves, no, pues ahora no voy a la oración, no voy hasta ahora voy hasta el domingo. Y así poco a poco se empieza a enfriar uno espiritualmente, hasta que ya estamos fríos espiritualmente y sin darnos cuenta estamos alejados de Dios. Y de esa manera decimos: no, yo sí creo en Dios, no, yo no he negado a Dios, pero el estar alejados, el estar fríos espiritualmente es un alejamiento de la presencia de Dios. Hemos dejado de servir a Dios como lo hacíamos antes, con ese ánimo voluntario. Hemos dejado de servir a Dios. Ya no hay ese amor, ya no hay esa pasión, ya no hay ese fervor. Ya no hay ese fervor en la vida del ser humano de servir a Dios, por diferentes circunstancias de la vida, que el hombre se va alejando poco a poco de Dios. Así es de que, amigo, yo te recuerdo que Dios siempre es Dios de oportunidades, y Él te está dando la oportunidad de que vuelvas a Él. No sé si es la última oportunidad de que vuelvas a Él. Dios te quiere restaurar. Dios quiere restaurar tu vida. Dios quiere que tú vuelvas a la comunión con Él. Porque te has alejado, te has enfriado, ya no sientes esa presencia, ya no sientes esas caricias del Espíritu Santo. ¿Qué es lo que ha hecho enfriar tu vida? Todos lo hemos pasado en un momento de nuestra vida. Hemos tenido desiertos espirituales, hemos sentido a veces, nos hemos sentido alejados de Dios.

0: hemos sentido que ya no, ¿qué pasa con nuestras vidas? Nos hemos sentido que ya Dios no nos escucha, que ya Dios no está con nosotros. Yo creo que es el momento de reaccionar, es el momento de recapacitar cómo está mi vida delante de Dios. ¿Cuánto tiempo hace que yo no siento el fuego de Dios? ¿Cuánto tiempo hace que yo no siento la presencia de Dios? Que sé que Dios está allí en ese lugar y que Dios siempre está allí, pero ¿qué pasa con mi vida? ¿Qué pasa en mi vida? ¿Por qué yo no puedo sentir esas corrientes de agua viva? ¿Qué es lo que ha apagado el fuego del Espíritu? ¿Qué es lo que ha apagado ese amor y ese fervor de nosotros hacia nuestro Dios? Dios le reprocha a una de las iglesias en el Apocalipsis: tengo contra ti que has dejado tu primer amor. Es necesario que nos volvamos a nuestro Dios de todo corazón. Es necesario que busquemos el fuego del Espíritu, que no nos apartemos de las brasitas, porque se empiezan a apartar de las brasitas, de apartar del fuego del Señor, y poco a poco se va enfriando uno. ¿Qué fue lo que hizo Pedro? ¿Qué fue lo que hizo el apóstol Pedro? Negó al Señor, lo negó 3 veces, y después, ¿qué hizo? Lo seguía de lejos, ¿verdad? Lo seguía de lejos a ver qué era lo que le iba a pasar. No, hermano, si tú has caído, has sentido ese enfriamiento espiritual, yo te invito que mientras estés con vida, mientras Dios nos permita la vida aquí en la tierra, tenemos que buscar a Dios con todo nuestro corazón y volver a acercarnos al fuego del Señor. Volver a acercarnos al fuego del Señor, a calentarnos en el Espíritu. Es cierto, la lucha es difícil, la lucha, vienen las luchas, vienen las pruebas, viene el desaliento espiritual, pero tenemos que analizarnos, Señor, ¿de dónde ha venido esto? ¿Por qué ha venido esto? ¿A qué le he estado prestando yo atención que me ha hecho alejarme de ti? Hay que buscar a Dios, hermanos, el Señor viene pronto. El Señor me mostraba hace tiempo la iglesia, que la iglesia está dormida, que hay mucha gente desmayada espiritualmente, la iglesia en general, en el mundo. ¿Por qué? Porque desde que llegó la pandemia, ya cuando volvimos a la iglesia, muchos ya no regresaron a la casa de Dios. Entonces hay muchos desmayados espiritualmente, hay muchos que ya están muertos espiritualmente, que ya no desean los ríos de agua viva, ya no desean la presencia del Señor, y muchos que tal vez nada más vayan a la iglesia a cumplir como cualquier domingo, y entras y sales y ya. No, hay que volver al fuego del Señor. El Señor nos ama. El Señor nos está esperando. Si le hemos fallado, si hemos fallado de una manera o de otra, Dios nos está esperando. Dios nos está esperando. Dios está esperando para darte la mano, así como cuando Pedro andaba en el mar, que andaba pescando. Ya se había enfriado espiritualmente, ya había dejado las redes y se fue a pescar. Dejó lo espiritual y se fue a lo material a pescar. Pero con todos sus esfuerzos, aún siendo ellos unos buenos pescadores, conociendo el mar y todo, no pudieron pescar nada en toda la noche. Y cuando se les apareció el Señor Jesucristo, como ya andaban frillitos espiritualmente, dijeron: es un fantasma. Pero ¿quién le reconoció? Pedro dijo: no, es el Señor, si eres tú, manda que yo camine sobre las aguas. Y empezó a caminar en pie nuevamente Pedro sobre las aguas. Entonces quita la mirada del Señor y se empieza a hundir. y dice, Señor, sálvame que perezco. Así clamémosle al Señor si nos sentimos que estamos pasando por desmayos espirituales, que estamos pasando por desiertos en nuestra vida. Clamemos al Señor y digámosle, Señor, sálvanos, sálvanos que perecemos, Señor. Hay que reconocer nuestro estado espiritual, que nuestro estado espiritual es crítico, pero Dios ahí nos está esperando para restaurarnos. ¿Quién fue el apóstol Pedro después de que negó a Jesús y que el Señor lo restauró? Fue el mejor evangelista que en su primer discurso después del Pentecostés se salvaron más de 3,000 almas. Entonces Dios quiere nuevamente, amigo, hermano, que te has alejado de la presencia del Señor, que has dejado, que has abandonado los caminos del Señor. El Señor quiere nuevamente restaurar tu vida. Quiere restaurar tu ministerio y que vuelvas con mayor fuego a la presencia de Dios. Haz a un lado todo lo que te estorba, haz a un lado todo lo que impide que busques al Señor. Ve a la casa de Dios hoy a buscar a Dios con todo tu corazón y ubícate en buscar su presencia, en anhelar su presencia. Así de que hoy a las 9:30 de la mañana, Templo Cristiano Último Tiempo, ubicado en la calle Librado, Rivera y Avenida La Esperanza, Colonia Reforma Urbana, en Monterrey, Nuevo León. Y también a las 3 de la tarde. Así es de que ocúpate y preocúpate por tu alma, por tu estado espiritual. El Señor te ama, al igual que Pedro, te quiere restaurar tu vida, quiere restaurar tu ministerio, quiere usarte como lo hacía antes. Ánimo. Ánimo, ve a la casa del Señor, ve a buscar a Dios con todo tu corazón. Este fue tu programa Reflexión Espiritual, titular de estos programas radiales, El Siervo de Dios, Pastor Eliud Vargas de León. Que el Señor te bendiga y te guarde, haga resplandecer su rostro sobre ti, tenga de ti misericordia y ponga en ti paz. Que Dios te bendiga.
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11: 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Y haced discípulos, bautícenos en mi nombre. Y enséñales que guarden todas las cosas que yo les he mandado. Recuérdales que yo vengo por una iglesia sin mancha y sin arruga.
12: El Señor Jesús nos dejó 4 requisitos en su escritura que enseñan claramente qué se tiene que hacer para ser un discípulo del Señor. Te los voy a leer. Juan 8:31. Dijo entonces Jesús a los judíos que habían creído en él: Si vosotros permaneciereis en mi palabra, seréis verdaderamente mis discípulos. Lucas 14, 26. Si alguno viene a mí y no aborrece su padre y su madre y mujer e hijos y hermanos y hermanas y aún también su propia vida, no puede ser mi discípulo. Lucas 14, 27. El que no lleva su cruz y viene en pos de mí, no puede ser mi discípulo. Lucas 14, 33. Así pues, cualquiera de vosotros que no renuncie a todo lo que posee, no puede ser mi discípulo.
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14: Echen el lápiz y vean, ¿realmente estás unido con Dios o todavía no? Porque si a Jesús le dolió, yo no veo por qué a ti no tenga que dolerte. ¿Ok? Aquí no te estoy diciendo que vayas a pecar. Lo que te estoy diciendo es que ya has visto que has pecado y que has visto que tanto te duele. Y si no te duele, aún no estás en Él. Pero todos los que verdaderamente nacimos de Dios, la separación de Dios por causa del pecado duele. Es un dolor interno. No es la carne, no se duele en la carne. No hay dolor en la carne, simplemente hay un dolor interno raro de separación, de muerte, de así como que sientes que todo se acabó. ¿Nos vemos? Sobre toda cosa guardada, guarda tu corazón. Y no te separes de Dios por causa del pecado, porque no hay acepción de personas. Si Jesús de Nazaret, que no cometió pecado, que fue contaminado ni siquiera por un pecado propio, tuvo separación, imagínate. Por eso es bien importante que camines bien diligentemente, que le pongas atención y que no te dediques en ninguna forma, manera o lo que sea a quebrantar los mandamientos de Dios, sino que te consagres al 100 en vivir en la perfecta comunión. La separación duele, pero la comunión con Dios es súper deleitable, man. Es la felicidad que los hombres, lo que podría tantito acercarse es cuando estás bien enamorado de una persona, bien enamorado, ¿sí? Hasta las manitas, como decía en el rancho. Es lo que podría acercarse tantito a vivir en comunión con Dios. Tantito. Acercársele. Y estoy hablando del amor puro, de ese amor de agarraditas de mano, no del amor lujurioso, posesivo, celoso, de ese no. Del amor de la inocencia, ¿no? ¿Estamos claros? La, la, la. Entonces, el día que clamé, me respondiste. ¿Entendidos allí? Dos cosas. No pecar para no separarte de Dios. La que sigue, quítate las doctrinas viejas de en cuanto a la oración y métodos y todas esas paganerías en cuanto a la oración, quítatelas. Ponte la oración nueva. ¿Cuál? Vengo a platicar contigo porque tengo este asunto por X cosa. Vengo a platicar contigo porque simplemente quiero platicar contigo. Sí, en Dios siempre estamos conectados. Siempre puedes preguntar, siempre puedes hablar, puedes estar hablando con Él de todo lo que quieras y lo que sea necesario para hablar con Él. Pero siempre existe una conexión. que muchas veces y en su gran parte de tiempo no requiere que estés de rodillas en algún lugar. Yo bendigo al Dios del cielo todo el tiempo por la habilidad que nos da de poder tener comunicación con Él abierta. 24/7. Donde estés, como estés, Él no es religioso al respecto. Hay momentos de oración de rodilla o de pecho a tierra, como quieras. En la mayoría de tiempo es en el asunto diario, en las cosas que andas haciendo. Me fortaleciste con vigor mi alma. Que pueda existir en la tierra que fortalezca el alma del hombre. Fuera de mí nada sois, fuera de mí nada puedes hacer. ¿Qué fortalece el alma del hombre? ¿Qué fortalece el espíritu del hombre? No hay nada más. La gente dice la oración, las alabanzas, la lectura bíblica, el ayuno, la asistencia en las iglesias, pero todo eso lo hacen en pecado. Pero lo que verdaderamente fortalece al hombre es la perfecta comunión con Dios. Cuando el hombre se mantiene en comunión con Dios, está totalmente fortalecido, vigoroso. Nunca experimenta confusión, doble ánimo o deseos de tirar la toalla. Baches, el camino duro, nunca lo experimenta. Siempre es bien fácil y adelante. ¿Nos vemos?

Así que el vigor viene de la perfecta comunicación con Dios. Vigor viene de la palabra os, varias aplicaciones, fuerza, seguridad, fortaleza, fortificado, fuerte, magnificente, poder, poderío, poderoso, potencia, potente, refugio. Lo curioso es que vigor es la última definición de la palabra os. ¿Por qué no le pondrían me fortaleciste con fuerza mi alma? I guess vigor también significa fuerza, ¿no? Vamos a ver.

Ya, dice, fuerza física, energía o entusiasmo. Pero me fortaleciste con fuerza mi alma, no cabe. Pero fortaleciste con fuerza física, vigor es fuerza física. El alma no tiene fuerza física, el alma tiene fuerza espiritual. Entonces, fortaleza, fuerza, serán las verdaderas allí. Fortaleciste mi alma. El día que clamé, respondiste y fortaleciste mi alma. Así funciona. Cuando tú tienes el alma fortalecida, todos los nacidos del Espíritu van a entender esto. ¿Ok? Cuando tú naces del Espíritu, no existe un pecado que quieras cometer o que tengas deseo de cometer. Uno solo. No existe. No importa qué pecado te traigan enfrente, no lo cometes. Eso es fuerza. Ese es un alma, un espíritu fortalecido. No hay pecado que digas tú, a ese pecado soy débil. Cuando tú naciste del Espíritu, los nacidos del Espíritu, hablando de los que hemos permanecido, porque se desvían luego, pues no, o los que se contaminan, pues tampoco. Pero cuando tú permaneces en el Espíritu, naciste del Espíritu y permaneces en el Espíritu, no existe. Simplemente no existe un pecado que sea para ti una tentación para que tú puedas cometerlo. No existe. Porque cuando tú estás con Dios y naciste del Espíritu, Dios en ti estás bien fortalecido, espiritualmente hablando, y no existe ninguna debilidad carnal, ni ninguna forma, ni no existe ningún pecado que en alguna forma pueda ser para ti alguna forma de tentación. Es más, no hay pecado que para ti sea tentación. Por eso siempre les hablo acerca de nacer del Espíritu, y habitar, permanecer, andar y vivir en el Espíritu Santo de Dios. Porque allí, los que ya han tenido experiencia saben lo que hablo, y también van a saber si ahorita no la tienen, si salieron del Espíritu. O sea, todos van a poder identificar. Porque ese es el verdadero testimonio de que tú naciste del Espíritu de Santidad, la santidad experimentada, vivida. Ese es el verdadero testimonio de que tú naciste del Espíritu. Y que realmente experimentaste, viviste sin deseo del mal. Y por el tiempo que hayas caminado así, eres tu propio testigo de que no existe un pecado que pueda hacerte caer cuando estás en él. Por eso me encanta esta forma de vida. Y Dios, me sorprende mucho las herejías cristianas y cómo defienden el pecado y se meten en él y la excusa, ¿no? Montones. Tan deleitable, tan rico, tan bueno que es vivir en el Señor, como para andar en la tierra haciéndose creer que siguen a Dios y buscar esos momentos de gloria, esa presencia por un rato, y luego volver a la inmundicia. O sea, es muy vago eso, es muy, no sé, dignos de conmiseración, ¿no? Como, pues simplemente no son cosas que. O sea, no, no cabe. Consejo. Dios vino para fortalecerte. Dios te hace nacer de su espíritu para fortalecerte espiritualmente. ¿Sí? A menos que quiera que remuevas una de esas puertas como Sansón, pues te daría fuerza física. Pero créame, la fuerza espiritual es mucho mejor. Es todo lo que necesitamos. Y es todo lo que Dios nos da cuando nacemos de su Santo Espíritu. Por eso, asegúrense todos. ¿Naciste del Espíritu? Ok, quédate allí. ¿Te saliste? Ok, vuelve a tu primer amor. Llueva o truene, tú siempre tienes que andar viviendo en el Espíritu de Dios. Ándate de religioso y fuera del Espíritu de Dios, basura. El camino no es correcto. Es un camino de mal.
El único camino santo y verdadero es bajo el Espíritu de Dios, teniendo el Espíritu Santo de Dios habitando en ti, literalmente. Yo no estoy hablando de por fe, hermano, yo creo que Dios está en mi corazón, yo creo que soy templo y morada del Espíritu. No, yo estoy hablando de esas paganerías. Yo estoy hablando literal, literal. Nada de por fe, hermano, Dios habita aquí en mi corazón. Sí, a veces sale mal mi corazón, pero Dios sabe que yo no lo quiero hacer. No, yo estoy hablando de esas paganerías, yo estoy hablando de así, real. El Espíritu de Dios en ti, donde está el Espíritu de Dios. ¿Acaso nos dicen los cristianos dónde está el Espíritu de Dios? Hay libertad, no para bailar, para vivir sin pecado. ¿Ok? ¿Ok? Para vivir sin pecado y para vivir sin ser tentado por nada. Vivir sin tentaciones. ¿Nos vemos? Sin tentaciones. Sin tentaciones. Eso es fortalecer tu alma. Tu alma y tu espíritu es lo mismo. Tu alma es tu espíritu. ¿Okay?

claros ahí, entienden cómo y cuál es la manera que pueden hacer para vivir sin pecado en la tierra. No se trata de esfuerzos, no se trata de refreno, de dominio propio carnal, de controlar los demonios internos o de alimentar a un lobo más que otro. No, estamos hablando de que la fortaleza del alma de los humanos o del espíritu de los humanos viene de Dios después de nacer del agua y del espíritu, ¿sí? Y también por la comunicación con Dios. Sí, la oración es muy importante, pero en la santidad, no fuera, no religiosa. En la santidad. Ahí sí, orad sin cesar. Pero no la oración, a diferencia, la diferencia de la oración en el cristianismo, los cristianos oran para pedir cosas. Los hijos de Dios no oramos para pedir cosas, porque los hijos de Dios ya tenemos la mayoría de cosas. Los hijos de Dios venimos para tener comunión con el Padre en asuntos de cómo caminar en la tierra para asegurarnos de cómo poner, a dónde poner el pie, entender, ver bien lo que estamos haciendo para caminar conforme a su voluntad. Las cosas materiales no son nuestra prioridad. Las cosas necesarias de la tierra tampoco son nuestra prioridad. Nuestra prioridad es el caminar conforme a la voluntad de Dios. Y para eso usamos la oración, para entender, para ver, para saber exactamente dónde poner los pies. ¿Sí? Para no tropezar en nada. Para eso utilizamos la oración constante y por eso está el mandamiento de orar sin cesar. Porque no utilizamos la oración para andar pidiendo cosas materiales. ¿Capish? ¿Por qué? Porque las cosas materiales, está escrito y repito, pon tus ojos en las cosas de arriba. ¿Sí? Y lo demás os será añadido. Buscad primeramente el reino de Dios y su justicia, y todo lo demás les vendrá por añadidura. ¿Claros? No está muy difícil de entender, ¿verdad? Pero si se hacen bolas en algo, pueden hacer preguntas.

Versículo 4. Te alabarán, oh Señor, todos los reyes de la tierra, porque han oído los dichos de tu boca, y cantarán de los caminos del Señor, porque la gloria del Señor es grande, porque el Señor es excelso y atiende al humilde, mas al altivo mira de lejos. ¿Ok? Te alabarán los reyes de la tierra. De una u otra manera, toda rodilla se doblará. Aquí en la tierra hoy en día se mira bien difícil que los reyes de la tierra alaben a Dios. ¿Por qué andan tan empecinados? Yo miro la raza que gobierna la tierra y andan tan empecinados

Sí, que es sorprendente. O sea, están tan afanados en el dinero, en el gobierno, en el control, en tantas diferentes cosas, y Dios no existe en sus pensamientos. O sea, no está. Cuando Dios se los traiga a su memoria, oren por la raza de la tierra que están en posiciones de gobernación. Oren para que Dios les abra los ojos de su entendimiento para que vean sus caminos y se conviertan. Para que el temor de Dios sea producido en sus corazones. Porque a veces dice, ora y ah, pues bendícelo, Señor. No, no, no, no. Bendecidos ya están los camaradas porque tienen plata. ¿Ok? Queremos que se arrepientan y se conviertan a Dios. Es lo que queremos. Porque esta gente está tan afanada, están llevando el mundo a la destrucción, man, pero a pasos agigantados y todo lo están ocasionando los hombres. O sea, podemos vivir todo por la loca idea de que está el mundo sobrepoblado y te vas manejando y miras terrenos tan vastos, totalmente vacíos. Pero dicen que está sobrepoblado el mundo. Y andan queriendo gobernar el mundo como si realmente pudieran, peleando aquí, haciendo sus guerras, avaricias, la famosa idea de gobernar la tierra y todo ese tipo de cosas, o gobernar el mundo. Y no, hombre, se pone feo. En sus oraciones, cuando vivas en santidad o si vives en santidad, oras por estos señores para que se conviertan de sus malos caminos a Dios. ¿Sí? Porque están destruyendo la tierra, están yendo a pasos agigantados. Haz de cuenta que llevan prisa para un final. ¿Sí? Para un final que no quieren llegar. Y no digo que no quieren llegar porque no es porque no quieran llegar, sino porque no les conviene llegar. Así es que así están los reyes de la tierra en estos tiempos. ¿Ok? Oren cuando Dios se los traiga a memoria para que abran los ojos de su entendimiento y para que se conviertan a Dios. Empezando de los reyes de la tierra hasta el del pueblo, el municipal. ¿Sí? Todos los que de una u otra manera gobiernen. Y para que se conviertan, porque sí están haciendo mucho daño. Todo por el amor al dinero y la avaricia y el control mundial, que en una parte de la Biblia, ¿qué vas a hacer si compras todo el mundo? O sea, ¿cuál es el afán? Pero no lo ven, tan muy ciegos, tan afanados. Yo a veces quisiera, siéntame, te echo una garrotiza a esos camaradas, man. Pero pues, tan lejos, ¿ok? Así que, oren por ellos cuando Dios se los traiga a memoria para que se arrodillen delante de Dios y para que lo alaben. Otra, para que escuchen la voz de la boca de Dios, los dichos de la boca de Dios, para que escuchen sus palabras, ¿sí? Y no solamente ellos, sino pues toda la raza en general, para que escuchen no solamente la habilidad de oír, sino para que se conviertan a Dios. Porque la tierra gime por causa de la maldad de los humanos. Es bastante. Y hay tantas religiones, pero pues haz de cuenta que están afanados en pelear unos con otros para ver quién tiene la razón o la verdad. Ciegos, peleando, matándose unos con otros, simplemente porque creen que tienen la verdad y tienen la verdad y no se da cuenta que está matando a otro. Y piensan que es lícito matar a otro para defender su propia verdad. Es una ceguera tan fea. En toda la extensión,
desde la política hasta la religiosa, es horrible. Por eso ustedes que tienen el privilegio, caminen bien. Conviértanse a Dios bien convertidos, quédense convertidos, oren a Dios por toda la raza que hay en la tierra para que les dé la oportunidad de arrepentirse, para que vean, abre los ojos de su entendimiento para que vean los caminos que llevan y qué tan malvados son. Ya Dios que se encargue de hacer con ellos de la manera en la que Él quiera mostrarle a cada uno lo que cada uno es o dónde va, eso ya es asunto de Dios y ellos. ¿Sí? Pero pueblo, un poco de levadura puede leudar toda la masa. ¿Sí? Sin pecado. La levadura santa, la verdadera, la genuina, esa es la genuina, la que vive sin contaminación de este mundo. ¿Quién sabe? Tal vez, como el pinky y el cerebro, ¿no? Nos conquistemos al mundo. ¿Se acuerdan? Esa va a ser más para el tiempo de Hernández, a lo mejor, ¿no? Y cantarán de los caminos del Señor, porque la gloria del Señor es grande, porque el Señor es excelso y atiende al humilde, mas al altivo mira de lejos. ¿Sí la ven? So, creemos que oigan los dichos de la boca de Dios para que canten de los caminos de Dios. Canta de los caminos de Dios. No cantes los cantos de tristeza, de tu alma está abatida, en el lodo, que Dios te sacó del lodo y que todavía estás en el lodo, pero ya te sacó, pero todavía estás. Canta de los caminos, la rectitud, la verdad, el gozo, fidelidad, su amor, sí, su misericordia que saca del pecado, pero no de la misericordia que te deja en el pecado. Los caminos, la justicia, la verdad, la integridad, la rectitud, la pureza, la incorruptibilidad. Canta, alaba, di, canta. Sí, que los demás escuchen tu canto, pero que no sea un canto de una persona metida en un hoyo que requiere. Los cristianos hacen cantos así, de personas metidas en un hoyo. Y luego estas personas metidas en un hoyo quieren que otros que están en otro hoyo escuchen ese canto para que se salgan del hoyo que en ellos están y se vengan a meter al hoyo que están estos. O sea, ¿cuál es el afán de sacar a las personas del hoyo en que están y venir a meterlos al hoyo cristiano? Y luego desde el hoyo cristiano cantan de la condición que están en el hoyo, la debilidad, sí, el pecado, no son capaces, no son perfectos, cantan todo este tipo de cosas. Si tú vas a cantar, canta de los caminos de Dios. Sí, hay alabanza a Dios y luego está cantar de los caminos de Dios. Nos vemos al final del día, Dios es glorificado. Porque cantar de los caminos sirve para que la raza que escucha de los caminos se convierta. Si no es prédica en hablada, que sea prédica cantada. Pero no le hagas como los cristianos que les cantan una prédica en ranchera, en corridos tumbados, en merengue, en música pagana. ¿Ok? Porque la gente no sabe la diferencia. No se mira. Esos no son los caminos de Dios. Eso es un camino hipócrita. Es un camino malo. Ese no es el camino de Dios. Todos agarren un salmo y pónganselo a una ranchera, a una cumbia, a un, no sé, las paganerías que toquen. Y le estás dando hipocresía a la raza.
Y es lo que la gente hace.

Porque la gloria del Señor es grande. Amén. Porque el Señor es excelso y atiende al humilde, más al altivo mira de lejos. La gloria del Señor puede alcanzar la raza. El Espíritu de Dios puede alcanzarlos. Recuerda, una palabra tuya bastará para sanarme. Entonces, si tú vas a hablar, que sean palabras llenas de gracia para los oyentes. Si tú vas a cantar, tienes dos opciones, alabar a Dios o cantar de sus caminos. La gloria de Dios es grande. Él puede alcanzarlos. ¿Sí? Y, como dice, atiende al humilde. Si alguno se humilla, Dios lo va a atender. ¿Sí? ¿Recuerda, no hay gloria? Nosotros somos instrumentos en las manos de Dios. Las cosas las hacemos para gloria de Dios, para que Él se glorifique, para que Él salve a las personas. Y si quiere salvarlas por medio de la voz y un vaso, se ha hecho. Pero al final del día es el dueño del vaso. El vaso nunca agarra gloria. Por eso predica, alaba o canta de sus caminos. Y sea Dios quien alcance a la raza, a los humildes. Si bien cuando cantes haya gente soberbia, recuerda que el hablar con palabras llenas de gracia no garantiza que la raza se va a convertir. El alabar a Dios en frente de los pecadores no garantiza que se van a convertir. El cantar de sus caminos no garantiza que se van a convertir. Pero si hay algún humilde por ahí, ese sí puede convertirse. ¿Nos vemos? Ese sí puede convertirse. Por eso es importante que le pongas atención allí y te fijes. Realmente, a la manera correcta de caminar y de hacer las cosas. Lo tuyo es vivir conforme a la voluntad de Dios. Deja que Dios y el pecador se arreglen, aunque te use a ti. Versículo 7. Al altivo mira de lejos, faltaba ese. Es bien importante. A ver, vamos a ver qué palabra viene altivo. Viene de la palabra gaboaj, significa elevado o alzado, arrogante, altanero. ¿Sí? Ese es un altivo, un arrogante, un altanero. No te hagas una persona arrogante. No seas arrogante.

Persona que muestra exceso de orgullo o superioridad y que puede tratar a los demás como si fueran inferiores. Eso es altivo, eso es arrogante. Pensar más de ti y por esa razón tratar a los demás como menos que tú. ¿Ok? Tengan mucho cuidado. Yo entiendo que Dios, en su bendito amor y misericordia, te haya dado el privilegio de ser hecho hijo de Dios. Eso no significa que tú, en alguna manera o forma, puedes tratar a los pecadores de manera como si ellos fueran inferiores. El cristianismo y sus religiones son muy dados a esa forma de vida. Se creen los especialitos, los hijos de Dios, los hijos del Altísimo, ¿no? Y empiezan a tratar a las personas de manera arrogante o déspota, siendo altivos en el corazón. Que Dios entiende esto. Sí, Dios, en su bendito amor y misericordia, te dio el privilegio de ser hecho hijo de Dios, porque tú creíste en Él y te arrepentiste de tus inmundos y sucios pecados y te convertiste de ellos. ¿Ok? Tú no eres una persona mejor que cualquier pecador, porque del pecado te sacaron. Por cuanto del pecado te sacaron, tú debes de siempre considerar a los pecadores para buscar sacarlos y tratarlos como más que tú. ¿Ok? Como más que tú, no como menos que tú. Porque del pecado te sacaron a ti. El que no haya sido sacado del pecado, que levante la mano. Pero si te sacaron del pecado a ti, en ninguna forma te tienes que poner arrogante sobre las otras personas, sobre los pecadores. No importa qué pecados hayan cometido. Algunos de ustedes se miden a sí mismos con otros y miren, no, aquel hijo, no, ese camarada sí pecó, no, un hijo del diablo. Yo, gracias a Dios, no llegué a tanto. O sea, no eres en ninguna manera mejor. Porque a los ojos de Dios, un pecado o 100, la persona es igual de inmunda. Entonces vas a decir, no, pues entonces voy a cometer 100. Bueno, si quieres tener el corazón así de malo, pues ya qué, ¿no? Cada quien. Pero sí quiero que entiendas y veas que el camino altivo no es para los hijos de Dios. ¿Por qué? Porque una cosa que no se nos olvida es dónde fuimos sacados. De la inmundicia que fuimos sacados, no para andar contando testimonios como los cristianos. No, no, hermano, yo era bien matón, man. Yo me lo de volada, yo me lo mataba así. O sea, yo no piensen que yo andaba con cosas, yo me lo echaba. ¿Sí? Ese tipo de, no, yo era bien, no, o sea, muy presumidos de la maldad en la que caminaban. Hay mucho, eso es arrogancia también. Porque sienten que hay cierta, ¿cómo le podría llamar esa cosa? Es como famita de que a ver quién es el más malo, a ver quién ha cometido los pecados más malos. Y el que comete los pecados más malos, pues es el más famoso, ¿no? Uy, es Dios se glorificó más en él y no, entonces todo eso. Lo tuercen, lo miran mal. No funciona así, ¿ok? No anden contando testimonios de lo malos que han sido para arrogancia. Si tú te vas a, tú debes de acordarte de dónde te sacaron, pero debe de producirte humildad. Y si vas a contar, debes de contar lo que te produzca humildad, no que te produzca arrogancia. No, pues, se encuentran dos cristianos y se ponen a contar los testimonios. ¿Dónde sacó Dios? Ah, no me sacó esto. No, a mí me sacó de esto, man. Y ya el más malhechor, pues ya ganó la batalla, ¿no? Entonces no funciona de esa manera. Entonces es importante que sean humildes todo el tiempo y nunca se te olvide de dónde te sacaron. Porque al haberte sacado del pecado, debes de ser misericordioso con todos los otros pecadores. Esa es la parte que no se te olvida, pero que se te olvide la altanería o el asunto de haber andado atragantándote del mal y sentirte orgulloso de haber sido, en cierta manera, tan pecador. ¿Claros? Si anduviere yo en medio de la angustia, tú me vivificarías. Me vivificarás.
Si anduviere yo en medio de la angustia, tú me vivificarás. Hemos hablado de la angustia. ¿Cómo funciona ahí? Bueno, en ese asunto, Dios nos libra a nosotros siempre de la angustia, ¿ok? Y de la manera que nos libra, de la manera que nos libra de la angustia es por medio de estar llenos del Espíritu Santo de Dios y habitar en Él. Entonces, nosotros vamos caminando en la tierra y nos topamos con situaciones que a los ojos de los humanos son angustiosas. Pero nosotros ya estamos muertos a las cosas del mundo y aún a nuestra propia vida. Por lo tanto, cuando llegamos ante tales situaciones que a los ojos de los humanos son angustiosas, a nosotros no nos afectan porque nosotros ya llegamos muertos. Estamos vivificados antes de llegar a la angustia. ¿Sí? Hay que entender esto bien de las angustias, aflicciones, tribulaciones y todo este tipo de cosas. Sí hay en la tierra, ¿ok? Pero cuando tú mueres al mundo, el mundo incluye cosas materiales en general, casas, carros, esposa, hijos, todo lo del mundo. Morir al mundo incluye todo lo del mundo. Eso incluye esposa e hijos, papá, mamá, familia, todo. Cosas materiales al 100. Entonces, como tú ya estás muerto al mundo y todo lo que en él hay, cuando en el mundo suceden cosas que son angustiosas para la gente del mundo, tú llegas ante tales situaciones angustiosas para la gente del mundo, pero tú llegas fortalecido en el espíritu. Por lo tanto, en las cosas que la gente del mundo sufre, llora, o tiene angustia, o aflicción, o tribulación, tú no tienes, porque tú estás muerto al mundo. ¿Ok? Es bien importante entender esto. No es como que llego, me duele y me refreno, me controlo. No, no, no. Yo camino muerto al mundo. Siempre, 24 horas. No, no hipócritamente como los cristianos, morimos todos los días. No, no, no. Una vez muerto y para siempre. ¿Ok? Entonces, ya muerto voy caminando. Ya muerto me topo con la aflicción. Y no me afecta porque ya estoy muerto a tales cosas. Ya muerto me topo con la tribulación. Ya muerto me topo con la angustia. Ya estoy muerto, ya voy caminando muerto y me voy topando con las cosas que normalmente me voy a topar en la tierra, porque en la tierra tiene que haber de esas cosas. ¿Ok? Pero ya cuando voy llegando, o yo cuando yo llego a tal, ya voy muerto. No, no cuando llego me pega, no, yo estoy muerto, no, así no. No, se camina muerto. Y a lo que llegues, cuando tú llegues, ya vas muerto. Es bien importante entender eso porque hay una grande separación abismal en cuanto al asunto de caminar muerto en la tierra y andar medio moribundo y de llegar y sufrir la tribulación, la angustia, la aflicción. Y de adentro de la aflicción, mientras estás afligido, clamar a Dios que te saque y querer tener fe, y luego todavía que es peor, predicar que sí tienes que meterte en la aflicción, sufrir la aflicción, y luego Dios te va a sacar de la aflicción. Es el evangelio corriente. Es un evangelio muy corrupto al respecto. No funciona así, porque Dios nos vivifica antes y llegamos, porque para nosotros la vivificación perfecta es la muerte al mundo. El que pierda su vida, la ganará. ¿Sí? El que pierda su vida por causa de mí, la ganará. Estás renunciando a tu vida, estás muriendo a ti mismo por Jesús de Nazaret. Entonces, cuando tú voluntariamente mueres a ti mismo, por amor a Jesús de Nazaret, tú mueres al mundo y a todo lo que en él hay, voluntariamente. Eso significa un despoje total de todo lo material, incluyendo esposa, hijos y familia en la sangre, y prójimos en general.
A mí me sorprende ver cómo la raza chilla todo el tiempo por la soledad y la soledad y la soledad. ¿Cuándo van a morir al mundo? Muéranse al mundo y no jamás estarán solos. Muéranse al mundo y todo lo que en él hay y no tendrán experiencia de un momento de soledad. Porque no existe la soledad en Dios. De hecho, dijo que no nos dejaría huérfanos. Y si no nos dejaría huérfanos, ¿qué significa? ¿Dónde está el Padre? Y si el Padre está con nosotros, ¿en qué momento está solo? Ahí anda la raza bien preocupada por la soledad y la soledad. Y hacen sus prédicas de la soledad y soledad. La soledad en los hijos de Dios no existe. Porque cuando más solos nos encontramos, somos cuatro. ¿Cuatro? Allá en el rancho, dos es compañía, tres es multitud, ahora cuatro. ¿Sí la ven? O sea, nos entendemos. Por eso es importante. Jesús claramente dio testimonio, haced morir lo terrenal en vosotros, que no haya nada terrenal en ti. Es mandamiento y es tu responsabilidad hacerlo, porque, ay, Señor, ayúdame a morir al mundo. No, haced morir lo terrenal en vosotros. Muérete tú a todo lo terrenal. Muérete a tus sueños, tus metas, tus anhelos, tus propósitos, a la casa, al sueño americano, al carro, a la esposa, los hijos, la familia, papá.

¿Sí la ven? Si anduviera yo en medio de la angustia, tú me vivificarás. Esa es la manera en la que somos vivificados. Porque vamos a pasar por la tierra cosas de pérdidas terrenales, materiales, hijos, esposas y cuanta cosa. O sea, van a tener experiencias reales de pérdidas reales, donde sean defraudados, donde les quiten la capa, donde los demanden por quitarles la camisa, donde los forcen a llevar la carga 2 millas, en fin, donde les den bofetadas. Ustedes van a pasar. Yo no les estoy quitando nada de este tipo de cosas. Van a pasar. Asegúrate que cuando te toque pasar a esas cosas, llegues muerto. Pregunta entonces, ¿sabes cuándo te van a pasar? ¿Sabes cuándo te van a pasar? Y si no sabes, ya, muérete lo terrenal, haced morir lo terrenal en ti. Haced morir lo terrenal en ti, de tal manera que quede únicamente el hombre espiritual. El hombre espiritual no sufre por las cosas carnales. Porque estamos hablando ahora de dos mundos diferentes. Jesús era espiritual y le ofrecieron los tesoros de la tierra. Era espiritual y lo menospreciaron. ¿Le importó? Era espiritual y sus amigos lo traicionaron. Ustedes que andan con la chilladera todo el tiempo de que me traicionaron, me traicionaron, me traicionaron. A Jesús lo traicionaron 12 en un solo rato. El hombre espiritual está por encima. Su pueblo, el que él había formado allá atrás, el que él eligió desde el vientre allá atrás y que peleó por ellos, allá atrás, estos gritaron crucifícale y pagaron 30 monedas. Pero era espiritual. Estaba por encima. ¿Nos vemos? Cuando tú eres espiritual y haces morir lo terrenal, cuando tú haces morir lo terrenal en ti, queda lo espiritual. El hombre espiritual no sufre de las mismas cosas que los carnales. No sufre, no puede sufrirlas, porque el hombre carnal ha muerto y el hombre espiritual está vivo. Son dos diferentes mundos. A esa vida siempre les hablo. Pero tú tienes que hacerte morir a ti mismo. ¿Y de qué manera puedes hacerte morir? No proveáis para los deleites de la carne. Si tú dejas de proveer las cosas que a la carne le gustan, la carne se va a morir. Así sencillo se mata. ¿Por qué razón la carne muchas veces no se muere o tarda mucho en morir? Porque le das pequeñas nutriciones. Le das su porción diaria. Moribunda, pero ahí está. Tienes que dejar de proveer para la carne al 100. Pleitos, celos, contiendas, enojos, iras, maledicencias, idolatría, fornicación, ojos llenos de adulterio, mente sucia, oídos con comezón, boca sucia, corazón malo. O sea, todas esas cosas se tienen que acabar, quitar al 100, porque todo eso nutre la carne. Vamos a decir, naciste del Espíritu, pero luego vas y pecas. Nutres la carne un poquito aquí, un poquito allá. No mucho, nomás algo ahí para... Como dijo Salomón, para no ser tan santo. ¿Ok? Órale. Entonces, así vives.

0: Y luego te duele cuando te pasen cosas, porque la carne no está muerta, porque no la hiciste morir. Estoy diciendo esto y que te quede claro, ¿cómo se hace morir la carne? No proveyendo para la misma. Todo lo que es de la carne, ¿qué dijo Pablo en Gálatas? Adulterio, fornicación, pleitos, celos, inmundicia, lascivia y todas las que hablen ahí. Todas esas son de la carne. Cada acción de esas practicadas es nutrición carnal. A veces nutres tanto tu carne que tu carne está bien fuerte, bien nutrida, bien vivificada. Pero mientras tu carne está bien vivificada por tanta maldad que practicas, te vas a la iglesia, escuchas prédicas o te vienes aquí y escuchas prédicas y quieres ir a luchar allá y hacer lo bueno, pero la carne está bien nutrida, no la has matado. Aunque nazcas del Espíritu, después de nacer del Espíritu, debes de dejar de proveer para la carne. Porque de acuerdo a la Escritura, el que provee para la carne no es el diablo, no es el mundo, no es la carne, no es el viejo hombre, no es la muerte, eres tú. Y ahí puedes echarle la culpa al diablo de todo lo que quieras y la culpa a todo mundo. Pero el mandamiento es este. Y no proveáis para los deleites de la carne. ¿Ok? Los deleites de la carne incluyen enojo, celos, contiendas, avaricias, pleitos, disensiones. Todas esas cosas que se sienten feo también son de la carne. No nada más adulterio, fornicación, alcohol, fiestas, pachangas y ese tipo de cosas. ¿Sí? Todos los otros pecados que se sienten mal, también esos son de la carne. Pero el mandamiento es para ti. Si el mandamiento te lo dan a ti, que tú no proveas para los deleites de la carne, ¿le vas a poder echar la culpa al diablo? Si te están dando mandamiento a ti, ¿quién tiene el control para proveer o no proveer? ¿Tú? Ahora dime, ¿cómo te miras delante de Dios echándole la culpa al diablo porque tú eres el que provee para la carne? ¿Crees que va a decir, no, ese diablo ahorita me lo he hecho? Yo te di a ti el mandamiento de que tú no provieras para tu carne. Ahí siempre cito a Adán y Eva allá atrás. El diablo no se quedó sin castigo, pero Adán y Eva fueron castigados por haber oído al diablo y todavía por querer usarlo como chivo expiatorio. Por más diablo que sea el diablo y por más malo que sea, tú no lo puedes usar como chivo expiatorio. ¿Por qué? Porque el mandamiento te fue dado a ti de no proveáis para la carne y de haced morir lo terrenal en ti. ¿Ok? Son mandamientos tuyos. Así como le dijeron a Adán que no comiera del fruto del árbol, del conocimiento del bien y del mal, así te dan específicamente los mandamientos a ti, como para que tú vengas a buscar a quien echar la culpa. A veces no se le echas al diablo, a veces se le echas a tu marido, a tus hijos, al perro, a la esposa, al papá, a la mamá, los prójimos. Los mandamientos fueron dados a ti. Por más que eches la culpa a todo mundo de la razón por la cual tú no haces morir la carne y tú dejas de proveer para la carne, al final del día la culpa es tuya. Échale la culpa a todo mundo si quieres, pero la culpa es tuya porque el mandamiento es tuyo. Y mientras el mandamiento sea tuyo, tú vas a ser el culpable y tú vas a agarrar el castigo de la decisión de tu rebelión. So, si tú no alcanzas a matar la carne, es porque no la matas en realidad, porque estás esperando. Muchos de ustedes se ponen a orar, Señor, mata esta carne. Yo no quiero que esta carne viva ya más, yo no quiero hacer las cosas de la carne. No, la carne la matas tú por dejar de suplirle para sus necesidades. Cuando tú dejas de proveerle a la carne. ¿Nos vemos? ¿No estás entendiendo? No provees para el adulterio, para la fornicación, para los pleitos, para los celos, para la ira, para la contienda, la disensión, la idolatría, la avaricia, la rebelión, la impaciencia. No provees para nada de eso. Ah, no, pero el que me está impacientando es aquel. No provees. Nos vemos. No.
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0: Gloria al Señor. Señor, le bendiga en esta mañana preciosa. Dios bendiga a todas las familias, todos los que ahorita están sintonizando esta radiodifusora, la XMR 1140. El pastor Adiel Frausto le dice a usted y a toda su familia que el Señor me lo bendiga de una manera preciosa en este domingo, todos los días, y que la paz de Cristo llene su corazón, su vida, su hogar, su familia y todo su alrededor. Aleluya. Estamos transmitiendo desde la ciudad de Monterrey, Nuevo León, México. Aleluya, este programa cristiano evangélico, ya, llevando esa palabra preciosa a usted que ahorita está en su casita. Si usted está enfermo, si usted está pasando por situaciones difíciles, tiene depresión, estrés, bueno, usted está pasando por algo difícil, clame al Señor. Ahí lo invitamos ahorita a que vaya con nosotros. Ahí vamos a orar por usted, toda su familia, que el Señor le ayude, le levante, le dé fuerzas nuevas, físicas y espirituales. Levante su ánimo, levante su fe, aleluya. Que lo ayude a esforzarse, a ser valiente, a no temer, a no desmayar. Gloria al Señor, Él es el único que nos puede dar fuerzas nuevas, aleluya. Y por eso damos gracias al Señor en esta mañana, porque nos permite un día más para llevar esa palabra preciosa a todas las personas, a todos los que el Espíritu Santo de Dios les llama, les toca. Aleluya, y eso es lo maravilloso, predicar el Evangelio de Cristo. Ahorita que todavía tenemos oportunidad de predicarlo a través de los medios de comunicación, tenemos libertad todavía para predicar ese Evangelio precioso. Por eso hay que predicarlo. Lleve usted, hermanito, hermanita, y ve si unos folletos, repártelos en el camión, o cuando vaya a la iglesia, vaya y entregue por ahí unos folletitos. Aleluya, ¿por qué? Porque ahorita es el tiempo de predicar el Evangelio del Señor. Ahorita la gente no sabe ni qué hacer, tanto problema, tanta necesidad, tanta enfermedad. Oiga, hay enfermedades que nuevas y tantas cosas que están sucediendo en este mundo, un mundo lleno de pecado. ¿Qué tenemos que hacer? Acercarnos a Cristo, aquel que da la paz, aquel que trae salvación a nuestra alma, aquel que trae sanidad a nuestro cuerpo, aleluya, aquel que cambia nuestro corazón enfermo, malo, pecador, y lo cambia, gloria al Señor, por un corazón nuevo. Gracias al Señor, porque todavía la gracia del Señor está extendida en toda la tierra. Aleluya, dice la palabra del Señor, acerquémonos pues confiadamente hacia el trono de la gracia, para alcanzar misericordia, para alcanzar gracia, para el oportuno socorro. Fíjense bien, aleluya, porque la gracia del Señor, dijo el apóstol Pedro, por gracia somos salvos por medio de la fe, y esto no es de vosotros, pues es un don de Dios. Aleluya, y por eso damos muchas gracias al Señor, porque el apóstol Pablo es el que dijo en la epístola a los Efesios, gloria al Señor, pero esa es palabra del Señor, aleluya. Él es el único que puede darnos salvación eterna. ¿Por qué? Porque Él es el único que pagó el precio por usted y por mí. Él es el que derramó su sangre preciosa en la cruz del Calvario. Él es el que pagó el precio de todo el pecado de toda la humanidad. Por eso dice la Biblia en el Evangelio de San Juan, capítulo 3 y verso 16, ese texto que todos los cristianos, es más, cuando se entregan a Cristo, en los primeros, y luego quieren aprenderse ese pasaje, porque de tal manera amó Dios al mundo, que ha dado a su Hijo unigénito, para que todo aquel que en Él cree no se pierda, mas tenga vida eterna. Eso es lo que quiere el Señor, darnos vida eterna. Oiga, usted que me está escuchando en esta mañana, el Señor quiere darle vida eterna, que el día que dejemos este cuerpo en esta tierra, aleluya, estemos con Él por toda la eternidad, aleluya, recibiendo a Cristo como nuestro Salvador, aleluya. La Biblia dice en el Evangelio de San Juan, capítulo 1 y verso 12, más a todos los que le recibieron, a los que creen en su nombre, les ha dado el poder, la potestad, nos ha dado el Señor de ser llamados sus hijos, y esto dice que no son engendrados de sangre, ni de carne, ni de voluntad de varón, sino de Dios, aleluya, porque el Espíritu Santo, cuando usted recibe a Cristo como su Salvador, viene y se posa sobre su corazoncito, gloria al Señor. Y cambia esa mentalidad, cambia ese camino, cambia todas las cosas malas. y empezamos a caminar en Cristo. Gloria al Señor. Eso es lo que quiere hacer el Señor en esta mañana en usted y en todos ustedes los que me están escuchando. El Señor quiere cambiar su vida. Él quiere darle vida eterna. Él quiere darle vida nueva. Aleluya. Y por eso damos gracias al Señor en esta mañana, porque podemos llevar ese evangelio precioso. 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Ahí usted se mete dos cuadritas en la esquina y está una quinta muy bonita que se la recomendamos. Si usted quiere hacer su cumpleaños, su aniversario, convivir, ahí se la recomendamos. 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Pero ahí lo invitamos ahorita en la mañana a las 11 de la mañana, todos los domingos a las 11 de la mañana tenemos el servicio, el culto, ahí en la colonia Plutarco Elías Calles, decreto presidencial 7300, a dos cuadritas de Lincoln, donde se junta Ruiz Cortines y Lincoln. Usted se mete dos cuadritas de la esquina, está una quinta muy bonita, ahí lo esperamos. Está muy cerquita también ahí la terminal de la Ecovía Plutarco Elías Calles. Está también ahí, muy cerquitas del Panteón San José. Estamos como a 3-4 cuadras de Aztlán. También antes de llegar a Lincoln, busque decreto presidencial. Y usted se mete hasta buscar el 7300. Ahí lo esperamos a usted y a toda su familia. Vaya, gócese con nosotros cantando y alabando el nombre del Señor. Cantando esos bonitos, yo siento gozo en mi alma. Gozo en mi alma y en mi ser, aleluya. Son como ríos de agua viva. Los que tenemos a Cristo en nuestro corazón, dice que de nuestro interior correrán ríos de agua viva. Aleluya, eso es precioso. Aleluya, ¿quién no quiere tener ese gozo, esa alegría en el corazón? Aleluya, usted solamente la puede tener en Cristo, porque el vicio, el alcohol, la droga, el pecado le da por unos momentos el gozo, la alegría, pero Cristo nos da eternamente ese gozo. Aleluya, Él dijo, mi paz os dejo, mi paz os doy, yo no la doy como el mundo la da, como diciendo, pues ni en el vicio, ni en el alcohol, ni en la adicción, ni en el pecado, vas a tener ese gozo, esa paz permanente, solamente Él la puede dar. Dice, yo no la doy como el mundo la da. Aleluya, Él la da eternamente, aleluya. Por eso en esta mañana, cuando termine de predicar la palabra del Señor, que vamos a hablar de la palabra del Señor, usted puede recibir a Cristo como su Salvador. Y usted se está preguntando, porque a lo mejor usted ha preguntado por ahí, que cuál religión es la buena, la secta, la denominación. Yo quiero decirle que Cristo es el Salvador, aleluya. Él dijo, yo soy el camino, la verdad y la vida. Y nadie, fíjese bien, nadie viene al Padre si no es por mí. Él es el mediador, dice el apóstol Pablo en la carta a Timoteo. Hay un solo Dios y un solo mediador entre Dios y los hombres, Jesucristo hombre, aleluya. Él era humano y era divino, aleluya, solamente Él, gloria al Señor. Y por eso podemos acercarnos al Señor. La gracia del Señor está extendida en toda la tierra. Usted puede acercarse a Él así como es, así como está. Hay personas que les invita a uno que vayan a la iglesia y dicen, no, hombre, es que yo soy muy borracho, soy muy fumador, no, vivo mucho en pecado. Así lo quiere el Señor. Vaya, escuche la palabra del Señor, porque la fe viene por el oír la palabra de Dios, aleluya. Cuando usted escucha el mensaje de la palabra del Señor, el corazoncito que el Señor le ha puesto ahí, la eternidad que ha puesto en el Señor, en usted y en mí, el Espíritu eterno, es el que anhela las cosas del Señor. Y cuando usted escucha una palabra del Señor, de la Biblia, aleluya, su corazón empieza a moverse, aleluya, su fe empieza a caminar, aleluya, empieza a creer que Cristo vive, aleluya, Él vive y reina por los siglos de los siglos, aleluya. Él vive eternamente, Él es el único Dios verdadero y santo, creador de los cielos, de la tierra y de los mares y de todo lo que en ellos hay. Y no hay Dios tan grande como Él, no lo hay, no hay Dios que pueda hacer las obras como las que hace Él, aleluya. Los que se llaman dioses con D minúscula, esos son hechos de manos de hombres, de manos pecadoras, y semejantes a ellos son los que los hacen, dice la palabra del Señor. Pero Él es el Dios vivo, el Dios de Abraham, Dios de Isaac, Dios de Jacob, Dios de vivos y no de muertos. Es el Cristo que yo le predico, como dice el Corinto, este es el Cristo que yo predico, y no me canso de predicar, aleluya. Él sana a los enfermos, reprende a los demonios, aleluya. Él trae gozo, alegría a nuestro corazón, a nuestras familias, a nuestro alrededor. Cuando Cristo está en el hogar, algo sucede, la familia cambia, aleluya. Dice la Biblia que cuando el Señor envió a aquellos 70 discípulos a predicar la palabra del Señor de dos en dos, dijo, cuando entren y toquen la puerta ahí de las casas, el que les abra, ahí va a entrar la paz de Cristo, va a entrar Cristo, aleluya. Por eso en esta mañana, abra la puerta de su corazón para que entre Cristo y venga esa paz preciosa en su vida, en su hogar, en su familia. Gloria al Señor. Yo estoy segurísimo que el Señor le va a bendecir de una manera muy, pero muy preciosa, aleluya. Yo quiero que usted, nuevamente, lo voy a invitar a las 12 y cuarto, por ahí, enlácese con nosotros. Tenemos una página de Facebook, estamos predicando en vivo todos los domingos de 12 y cuarto, enlácese. En la página es Casa de Oración, Templo Fuente de Vida, así como se escucha, Casa de Oración, Templo Fuente de Vida, y yo estoy seguro que el Señor le va a bendecir. Enlácese con nosotros hoy, dígale a su familiar, al que esté enfermo, al que tenga problemas, dígale, métete a esa página, el Señor te va a hablar, el Señor te va a levantar, el Señor te va a sanar, el Señor te va a salvar, aleluya, para la gloria del Señor. Casa de Oración, Templo Fuente de Vida, es la página. Enlácese todos los domingos de 12 y cuarto, por ahí estamos enlazados. Aleluya, y gracias al Señor por todas las personas que nos escuchan, nos ven a través de esa página, aleluya, y por eso lo invitamos. Yo quiero que usted lea conmigo un pasaje de la palabra del Señor en el profeta Ezequiel, capítulo 11 y verso 17, 18 y 19. Miren lo que dice la palabra del Señor. Di, por tanto, así ha dicho Jehová el Señor. Yo os recogeré de los pueblos y os congregaré de las tierras en las cuales estáis esparcidos, y os daré la tierra de Israel. Y volverán allá y quitarán de ella todas sus idolatrías y todas sus abominaciones. Y el versículo 19, mire qué dice esta palabra preciosa. Y les daré un corazón y un espíritu nuevo, fíjense bien, un corazón nuevo, un espíritu nuevo, y pondré dentro de ellos, y quitaré, dice, y les daré un corazón y un espíritu nuevo, pondré dentro de ellos, y quitaré el corazón de piedra de en medio de su carne, y les daré un corazón de carne, aleluya. Fíjense qué maravilloso, Él es el único que cambia el corazón. Dice, engañoso es el corazón más que todas las cosas, dice el profeta Jeremías. ¿Quién lo conocerá? Y dice el Señor, yo, porque pues, yo lo hice, el corazón. Él conoce su corazón, Él conoce sus pensamientos, Él conoce lo que usted quiere, lo que usted desea, lo que usted hace, Él lo conoce. No podemos escondernos de la presencia del Señor, pero Él quiere darle un corazón nuevo en esta mañana. Aleluya. Si usted está triste, no tiene paz en su corazón, deje que el Señor entre a su corazón. Dice la palabra del Señor en el libro de Apocalipsis, en el capítulo 3, dice, aquí yo estoy a la puerta y llamo, si alguno oye mi voz y abre la puerta, yo entraré a él y cenaré con él y él conmigo, aleluya. Dice que qué maravilloso, él quiere ponerle un corazón nuevo, un espíritu nuevo dentro de usted, el Espíritu Santo que es el que obra en nuestro interior, aleluya, y cambia la vida, la mentalidad y todas las cosas. Dice que, y les daré un corazón y un espíritu nuevo, Dice, y les daré un corazón y un espíritu nuevo pondré dentro de ellos, y quitaré el corazón de piedra de en medio de su carne, y les daré un corazón de carne, aleluya, donde Él va a poner su palabra. Gloria al Señor. Cuando el Señor hace eso en nuestras vidas, en nuestros corazones, oiga, pasa algo maravilloso, pasa algo precioso. Mire lo que dice el apóstol Pablo en el capítulo 2 de Efesios, la epístola a los Efesios, dice, y Él os dio vida a vosotros cuando estabais muertos en vuestros delitos y pecados, cuando estábamos muertos espiritualmente. Dice, en los cuales anduviste en otro tiempo, siguiendo la corriente de este mundo, conforme al príncipe de la potestad del aire, el espíritu que ahora opera en los hijos de desobediencia. Cuando usted no tiene a Cristo, usted está desobedeciendo al Señor. Usted va caminando sin rumbo, sin dirección, sin esperanza, sin nada, aleluya. Pero Él nos da vida, Él nos da vida, nos dio vida a vosotros cuando estábamos muertos espiritualmente, aleluya, en vuestros delitos y pecados. Dice, conforme al príncipe de la potestad del aire, el espíritu que ahora opera en los hijos de desobediencia, entre los cuales también nosotros vivimos en otro tiempo, fíjese, en los deseos de nuestra carne, haciendo la voluntad de la carne y de los pensamientos, y éramos por naturaleza hijos de ira, lo mismo que los demás. Dice el Señor que Él va a cambiar el corazón. Él va a cambiar ese corazón de piedra y va a poner uno de carne. Aleluya. Va a poner su espíritu, va a poner su palabra. Y entonces, lo que hacíamos antes, como dice aquí el apóstol Pablo, fíjese, los deseos, los pensamientos, y éramos por naturaleza hijos de ira, lo mismo que los demás, la demás gente, todos miles de millones de gentes van caminando así. Usted, si no tiene a Cristo, usted también va caminando así, de esa manera, en sus pensamientos, en su carne, en sus deseos, aleluya, y miles de millones de personas van caminando así, sin dirección, aleluya, pero Cristo quiere cambiar ese corazón. Quiere poner ese corazón de carne, quitar ese corazón de piedra, aleluya. Dice el versículo 3, entre los cuales también nosotros vivimos en otro tiempo en los deseos de nuestra carne, haciendo la voluntad de la carne y los pensamientos. Dice el versículo 4, pero Dios, que es rico en misericordia, por su gran amor con que nos amó, fíjese porque Él es grande en misericordia, su misericordia es mejor que la vida. Él es amplio en perdonar, aleluya. Y fíjense lo que dice, pero Dios, que es rico en misericordia, por su gran amor, el amor que nos ha entregado, porque de tal manera amó Dios al mundo, que ha dado a su Hijo unigénito para que todo aquel que en Él cree no se pierda, mas tenga vida eterna. Es el amor de Dios. Nos envió a Cristo para que pagara ese precio, para poder cambiar su corazón y el mío de piedra y poner uno de carne y poner la palabra del Señor. Pero su gran amor con que nos amó, aleluya, porque de tal manera amó Dios al mundo, que ha dado a su Hijo unigénito para que todo aquel que en Él cree no se pierda, mas tenga vida eterna. Eso es lo que quiere el Señor, es darnos vida eterna. El día que dejemos este cuerpo, porque dice la Biblia que está establecido al hombre que muere una sola vez y después del juicio. Si usted no recibe a Cristo, usted nunca estará con la presencia del Señor, nunca vivirá con Cristo, aleluya. Usted va a estar excluido de la presencia del Señor, usted va a estar separado de Dios, aleluya. Fíjese lo que dice la palabra del Señor, y dice el versículo 5, y aún estando nosotros muertos en pecado, nos dio vida juntamente con Cristo, y lo pone entre paréntesis, por gracia somos salvos, porque Él nos da la salvación gratis, aleluya. Por gracia somos salvos, por medio de la fe, y esto no es de vosotros, pues es un don de Dios, aleluya. No por obras, para que nadie se gloríe, dice el versículo 8 de ese mismo capítulo de la epístola a los Efesios. Dice la palabra del Señor, y juntamente con Él nos resucitó. Y asimismo nos hizo sentar en los lugares celestiales con Cristo Jesús. Cuando usted viene a Cristo, usted tiene la esperanza de un día estar en el cielo. Oh, qué maravilloso, qué glorioso es pensar y saber y creer que cuando venimos a Cristo, Él nos tiene preparado un lugar allá en el cielo, aleluya. Ahí la gente, pues por ignorancia, dice que a todos los que se mueven, dicen, ya, pues va, se fue a descansar. No, si no recibió a Cristo como su Salvador, jamás va a descansar. Dice la Biblia que ahí será el lloro y el crujir de dientes. El gusano nunca muere, la conciencia nunca muere, porque si usted está escuchando ahorita el mensaje de salvación de Cristo y no recibe a Cristo como su Salvador, el día que usted parta de esta tierra y que vaya al infierno, dice que el gusano nunca va a morir. Su pensamiento va a estar, yo tuve oportunidad de recibir a Cristo, yo tuve la oportunidad de poder entregarme a Cristo, pero no lo hice, me hice tú. Me ganó más la carne, los deseos, todas las cosas, y rechacé a Cristo. Qué feo es rechazar a Cristo, aleluya, porque Él es el Salvador, es el único que salva, aleluya. Dice, y juntamente con Él no resucitó, y asimismo nos hizo sentar en los lugares celestiales con Cristo Jesús, para mostrar en los siglos venideros las abundantes riquezas de su gracia en su bondad para con nosotros en Cristo Jesús. Aleluya. Él es el centro de todo. El Señor Jesucristo es el Salvador de todo el mundo. Aleluya. Está nada más de que usted quiera recibirlo, usted puede abrirle la puerta de su corazón, recibir a Cristo como su Salvador. Y el versículo 8, mire, este versículo es el poderoso. Porque por gracia sois salvos, por medio de la fe, aleluya. Fíjese, por gracia somos salvos. Creo que es gracia, es un regalo de Dios. Dios nos regaló a Cristo, su Hijo amado, para darnos salvación. Por gracia somos salvos, por medio de la fe, creer que Él es el Salvador. Sin fe es imposible agradar a Dios, porque es necesario que el que se acerca a Dios crea que le hay y que es galardonador de los que le buscan, aleluya. Dice la palabra de Dios que si confesares con tu boca que Jesús es el Señor y creyeres en tu corazón que Dios le levantó entre los muertos, serás salvo, aleluya, creyendo que Él vive y reina por los siglos de los siglos. El Señor dijo en una ocasión, más bienaventurados son los que no vieron ni creyeron. No estamos viendo nosotros nada, pero estamos creyendo que Él existe, que Él es nuestro Salvador y que hemos recibido a Cristo como nuestro Salvador, aleluya. Y en esta mañana usted puede venir a Cristo, dice versículo 8, por gracia somos salvos, por medio de la fe, y esto no es de vosotros, pues es un don de Dios. Y el versículo 9 dice, no por obras, para que nadie se gloríe, para que no lo van a engañar. Que no lo vayan a engañar ahí, decirle, no, pues le vamos a hacer varias oraciones para que usted esté con Cristo. No, ya cuando la persona se muere, ya no hay escapatoria, ya no hay esperanza. Por eso en esta mañana, venga a Cristo, reciba a Cristo como su Salvador, haga esta oración conmigo y dígale al Señor así, Señor Jesucristo, en esta mañana yo me acerco a ti, Señor, con todo mi corazón. Yo te pido perdón por todos mis pecados. Yo no sé cuántos pecados tengo, pero tú sí sabes, aleluya. Lávame con tu sangre preciosa. Borra mi pecado. Escribe mi nombre en el libro de la vida para que aquel día cuando yo esté delante de tu presencia, yo diga, aquí estoy, Señor. Gracias, Padre, por Jesucristo, mi amado Salvador, en quien tú tienes complacencia. Amén, amén, amén, aleluya. Y si usted hizo su oración conmigo con todo su corazón, yo le recomiendo que usted busque una iglesia donde se predique a Cristo que salva, que sana, que hace libre y que viene, aleluya. Cómprese una Biblia y le recomiendo la Reina Valera. Cómpresela, ábrala y dígale al Espíritu Santo de Dios, abre mi entendimiento. Yo estoy seguro que el Señor le va a revelar su palabra y usted va a tener paz en su corazón y su familia. Gloria al Señor. Yo le invito para que usted me siga escuchando todos los domingos de 9:30 a 10:00 a.m. por esta misma radiodifusora, la XCMR 1140. Aleluya. Búsquenos en Facebook como Casa de Oración, Templo Fuente de Vida. Estamos predicando todos los domingos de 2, más o menos nos enlazamos a las 12:00, 12:15. Búsquenos en Facebook como Casa de Oración, Templo Fuente de Vida. Estamos predicando en vivo. Yo lo espero aquí en la colonia Plutarco Elías Calles, Decreto Presidencial 7300, a dos cuadritas del Lincoln, ahí donde se encuentra Luis Cortines y Lincoln, usted se mete a dos cuadritas y llega a la esquina, es una quinta, ahí lo esperamos hoy en la mañana. A las 11 de la mañana empieza el servicio. El pastor Adrián Frausto le dice a usted y a toda su familia, que el Señor me lo bendiga.
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0: Gloria a Dios. Gloria a Dios. Que el Señor les bendiga, mis hermanos, sean bienvenidos a su programa radial. La Biblia dice, y bueno, nos da mucho gusto saludarle esta bonita mañana. El Ministerio Evangelístico Pentecostal, el fin de se acerca. Bueno, les da la bienvenida a este programa radial. La Biblia dice, quien usted sabe que el titular de esta programación es nuestro pastor Raimundo Garza Soto. Y bueno, estamos en este lugar dándole gracias al Señor, amén, por esta oportunidad que nos da, primeramente de abrir nuestros ojos a este bonito día. Es un día que hizo el Señor, es un día que nos regala y que usted debe de estar agradecida con el Señor, agradecido con el Señor por este bonito día que nos da. Y bueno, estamos aquí queriendo compartir una porción de la palabra con usted, pero está nuestra hermana Janet aquí también con nosotros y quiero darle el micrófono para que ella salude al pueblo del Señor. Amén.
1: Amén. Gloria a Dios. Dios les bendiga, hermanos. Les saluda la hermana Janet. Damos gracias a Dios por esta oportunidad que nos permite el Señor de un nuevo día y también esta oportunidad que nos da de estar aquí por la radio. Que Dios les bendiga.
0: Amén, gloria a Dios. Bueno, mire, vamos a darle los teléfonos, hermana Janet. Sí,
1: amén.
0: Le damos los teléfonos, mis hermanos, para que usted ahí lo anote, vaya preparando ahí el papelito, una plumita, un lápiz, en lo que mi hermana Janet nos da el teléfono, para que usted pueda estar marcándonos, ¿sí? Si usted tiene alguna necesidad esta mañana, si usted esta mañana tiene algún agradecimiento para el Señor, amén, algún saludo, por supuesto que vamos a estar muy gustosos recibiendo sus saludos, sus peticiones, y le voy a pedir a mi hermana Janet que ella ahí nos esté dando el teléfono a donde usted se puede comunicar con nosotros y que vamos a estar muy al pendiente para recibir su llamado.
1: Amén, amén, gloria a Dios. Bien, hermanos, la línea de teléfono se las voy a dar, es 81-83-41-10-25. Repito, 81-83-41-10-25. Nos puede estar marcando también si tiene alguna petición, alguna necesidad. Aquí nuestros hermanos les estarán tomando la llamadita. Y por supuesto se estará orando por cada petición, cada necesidad, agradecimiento que usted nos haga llegar. Le voy a pasar también la dirección del templo de Apodaca, mis hermanos, por si algún día gustan acompañarnos, oyente que nos escucha, si gusta venir a apoyarnos, es calle Poncitlán, número 107, Colonia Noria Sur, Apodaca, Nuevo León, frente al DIF La Noria, mis hermanos. Los servicios de reunión son los martes a las 7:30, los viernes 7:30, culto de jóvenes, y los domingos 10:20. También tenemos templo en Solidaridad, es Avenida Camino del Pastizal, Cruz con Ocasio, Colonia Puerta del Sol, La Alianza, Nuevo León. Los horarios de reunión son miércoles 7:30 p.m., viernes 7:45, culto de oración, los domingos 6:30 p.m. O nos puede contactar también por medio de las redes sociales, Facebook y YouTube, Pastor Raimundo Garza Soto. También por la radio, los domingos de 10 de la mañana a 12 de la tarde y de 5 de la tarde a 8. Martes y jueves de 7 de la mañana a 8 de la tarde. Viernes. Los viernes hay programa de Mujeres en la Fe, transmitido por nuestra pastorita Eden, de 9 de la mañana a 10 de la mañana. Sábados de 12 de la tarde a 1 de la tarde. Y programa de televisión, mis hermanos, por el canal 6.3 de Multimedio Televisión, martes y jueves, de 5:30 de la mañana a 6. En la palabra nos acompaña nuestro pastor Raimundo.
0: Gloria a Dios. Bueno, ya tiene usted ahí la información, mi hermano, mi hermana, si usted vive por los alrededores allá en Monterrey, Solidaridad. Bueno, ya escuchó también la dirección en aquel lugar para que usted pueda reunirse, para que usted pueda congregarse, amén, y que pueda estar visitando la iglesia, tanto en Solidaridad como aquí en el templo de Apodaca. Amén. Y mire, queremos compartir con ustedes esta bonita mañana un tema que sería muy Es muy, muy largo, es complejo, por supuesto, pero queremos dar una reseña, men, de este bonito tema que habla sobre la venida de nuestro Señor Jesucristo, ¿sí? Hablar que Cristo viene. Y bueno, usted sabe que siempre cuando vamos a hablar de la venida de nuestro Señor Jesucristo, nos vamos hacia Mateo, sí, Mateo 24, donde habla sobre las señales antes del fin. Amén. ¿Y por qué es que nos vamos hacia este evangelio? Amén. Es porque precisamente ahí en Mateo 24, capítulo 24, versículo número 3, la palabra del Señor dice: y estando él sentado, hablando del Señor Jesucristo, en el monte de los Olivos, los discípulos se le acercaron aparte, diciendo: dinos cuándo serán estas cosas y qué señal habrá de tu venida y del fin.

0: incrementado mucho la violencia. Hemos visto y escuchado de guerras, rumores de
1: Amén.
0: guerras, amén. La maldad, mi hermano, mi hermana, usted que nos está escuchando, no me va a dejar mentir, la maldad está cada vez más y más en aumento. Hay pestes, hay terremotos. Usted los ha oído, pero sabe, hermana Janet, estábamos platicando ahorita en la mañana, mi hermana Janet y yo, cómo es que mucha gente ya lo toma como una costumbre, ¿verdad, hermana
1: Amén,
0: Janet?
1: amén.
0: Lo toma como una costumbre el escuchar de que el Señor viene pronto, que de Cristo viene. Amén. Y se toma como
1: Amén.
0: algo normal. Usted decía que hablaba con su esposo, ¿verdad, hermana Janet?
1: Amén,
0: ¿Y qué
1: amén.
0: le decía a su esposo?
1: Me le comentaba que muchos, como dice nuestra hermana Norma, ya lo toma normal, hermanas, pero sin embargo, como dice la palabra de Dios, la maldad sí está aumentando. ¿Por qué está aumentando? Ya ahorita, por ejemplo, la ley de los homosexuales. Antes sí lo sabía, pero como se platicaban o entre los jóvenes decían, no salían de clóset. Ahorita ya la ley los defiende. Esa es una, las enseñanzas en las escuelas. Ya hay muchas enseñanzas pues relacionado a eso, que desde chiquitos les van enseñando a los niños que es algo normal, cuando la palabra dice pues que no es correcto, ¿verdad? Entonces, esto ya es un hecho. Hay ley que los defiende y esto el Señor no lo permite, ¿verdad? No lo aprueba. Entonces, esta es una señal más que no se veía. Entonces, ¿qué quiere decir? Que los tiempos del Señor se acercan. Su venida está cerca, mis hermanos.
0: Amén, su venida está cerca. Y mire, fíjese que hablando sobre la que se ha multiplicado la maldad, mi hermano, mi hermana, pues sí, hay un incremento increíble de inmoralidad, hermana.
1: Amén, amén.
0: Dios mío, en serio que no
1: Amén.
0: sé. Yo sé que usted lo ha visto, hermano, hermana, que está ahí escuchándonos. Ese aumento de inmoralidad. Hay desvergüenza, ya la gente no se esconde, como dice usted, ya no se esconde, sabiendo
1: Amén.
0: que son cosas que no están bien delante de Dios, ni delante de las personas, sean o no sean creyentes. Hay cosas que están legalizando, ¿sí? Legalizando, y que verdaderamente son cosas que no deben de ser. La rebeldía contra Dios. Amén,
1: Amén.
0: también hay mucha rebeldía, hay mucha gente que no quiere saber nada de Dios. Y no solamente eso, hermana Janet, sino que hablan con desfachatez, ¿sí?
1: Amén,
0: Quieren que
1: amén.
0: todo el mundo se dé cuenta de eso, amén. Y arrastran a mucha gente
1: Amén.
0: hacia lo que ellos quieren creer o hacia las ideas que ellos tienen. Hay mucha perversión sexual, hay fornicación, adulterio, pornografía, drogas. Hay tantas cosas que, fíjese que yo platicaba con un sobrino, de hecho el jueves, y él me
1: Amén.
0: decía, tía, antes se veía maldad, pero a partir de la, de, él decía, del 2020 al 2026, se ha incrementado, pero demasiado, demasiado esta maldad. Y mis hermanos, es una señal. Sí, podemos hablar de terremotos, sí, como dice la palabra, de guerras, sí, guerras que nosotros mismos hoy en estos tiempos estamos viendo ahí en el Medio Oriente, ese conflicto entre Rusia, Ucrania, sí. ¿Cómo es que aquí en México también, aunque no existe un conflicto armado internacional declarado, no han dicho, ay, hay guerra? Pero fíjese, hermana Janet, fíjese, mi hermano, mi hermana, persiste una crisis de violencia que se vincula al crimen organizado. ¿Sí?
1: Amén,
0: Aquí no hay
1: amén.
0: guerra que digamos, bueno, nos están invadiendo. No. Oiga, pero esta violencia, o sea, ya es algo que no pueden dominar, no puede controlar el gobierno.
1: Amén, amén.
0: Amén. Entonces, hay muchos enfrentamientos entre fuerzas de seguridad, grupos criminales. Entonces nosotros también estamos en ese aumento de esa violencia que se está viendo en estos días, que se está incrementando. Créame o no me crea usted, hermano, hermana, Cristo viene.
1: Amén, amén.
0: Cristo
1: Gloria a Dios.
0: viene. Esta es una de las cosas que estamos viendo. Tal vez nos enfocamos en lo que es la maldad, el aumento, ese incremento que se ha ha hecho visible hasta nuestros días.

0: Amén. ¿Cómo es que también en las escuelas, y mucho tiene que ver nosotros como padres, hermana Janet, pienso Amén. Yo, o sea, se le está quitando la autoridad a los maestros para disciplinar a los hijos? Amén. Pero tampoco los padres los disciplinamos en las casas. Y los niños crecen sin disciplina, sin una dirección. Y entonces vemos cómo es que cada día, por supuesto, que la violencia va a aumentar porque se está fomentando. Se está fomentando a través también de la música, hermana Janet.
1: Amén.
0: ¿Verdad
1: amén,
0: que sí?
1: Sí,
0: a través de la música. O sea, ha escuchado cómo es que hay música, hay letra que fomenta la violencia.
1: Amén.
0: Que fomenta amén. La violencia. Y todo eso, pues lo estamos viendo en nuestros tiempos. Amén. Lo estamos viendo en nuestros tiempos. Ahora, hay una promesa. Hay una promesa de que el Señor viene. ¿Dónde está, hermana Janet? ¿Dónde está esa promesa de que Cristo viene?
1: En el libro de San Juan, capítulo 14, del 1 al 3. No se turbe Amén. Vuestro corazón, creeréis en Dios, creed también Amén. En mí. En la casa de mi Padre muchas moradas.
0: Gloria hay. A Dios.
1: Si así no fuera, yo os hubiera dicho, voy pues a preparar lugar para vosotros. Amén. Y si me fuere y os prepararé lugar, vendré otra vez y os tomaré a mí mismo para que donde yo estoy, vosotros también estéis.
0: Amén. Es una promesa que el Señor nos ha dado. Cristo viene pronto, mis hermanos. Debemos de estar listos, debemos de estar velando, debemos de estar orando. Nuestras Amén. Lámparas tienen que estar encendidas, llenas de aceite, buscando del Señor. Busque la palabra del Señor. Congréguense, sobre todo, mi hermano, mi hermana. Estábamos viendo en la escuela dominical cómo hay herejías. Hubo herejías en el tiempo de Juan, de aquellos apóstoles. Amén. Pero hoy en día también no deje de congregarse. Aprenda de la palabra del Señor. Amén. Porque los días son malos y tenemos que aprovechar el tiempo. Amén.
1: Amén.
0: Le voy a dar por último los teléfonos para que siga marcando, por favor, la línea Amén. De oración es el 81-83-41-10-25, 81-83-41-10-25, mi hermano, mi hermana, estamos aquí en calle Poncitlán 107, Colonia Noria Sur, Apodaca, Nuevo León, enfrente del DIF de la Noria, Amén. Para que usted se ubique. Ahorita vamos a empezar ya nuestro culto general, amén. Esperamos que usted se quede. Usted nos puede seguir llamando aún en este tiempo de culto, de alabanza amén. Al Señor, de prédica, para que usted esté ahí al pendiente. Y puede seguir llamándonos. El teléfono 81-83-41-10-25. Esperamos tu llamada, mi hermano, mi hermana. Y bueno, nos dio mucho gusto que estuvieran ustedes ahí atentos, amén. Amén. Y vamos a seguir en nuestro culto general, para que usted esté sintonizando su programa radial, La Biblia Dice. Amén.
1: Amén, amén. Amén.

0: Aleluya.
1: Gloria.
0: Gloria a Dios, aleluya. Bendito sea el nombre de nuestro Señor Jesús de Nazaret. Dele fuerte ese aplauso, hermanos, porque es para el Rey de Reyes y Señor de Señores. Qué linda esta alabanza, hermanos. Qué linda cuando algo habla de Cristo. Como en ese rato decía la hermana en la escuela dominical, que se siente algo muy bonito, muy, muy personal cuando el tema es Cristo. Y nosotros, hermanos, conocemos a Cristo. Entonces ya estamos del otro lado, somos victoriosos, hermanos, tenemos la victoria. Puede estar tranquilo, disfrute su momento, disfrute su vida, disfrute lo que está pasando, hermanos, porque conocemos al Rey de Reyes y Señor de Señores. Sigamos alabándolo, hermano. Gloria a Dios, aleluya.

Gloria a Dios, aleluya. Bendito sea el nombre de nuestro Señor Jesús de Nazaret. Qué lindo es adorarlo. Qué lindo es su nombre, qué linda su presencia, hermanos. Cómo estamos disfrutando este momento en la presencia de nuestro Salvador. Decía la alabanza que nosotros somos un milagro, hermanos. Todos somos un milagro. Porque antes, ¿qué éramos antes, hermanos, de conocer al Señor? Éramos como, yo siempre lo pongo como un pedazo de metal burdo y sin forma. Pero una vez llegamos a las manos del Maestro, Él hizo una obra de arte, hermanos. ¡Gloria a Dios! ¡Gloria a Él! Sigamos alabándolo.

Gracias, Señor, por tu presencia. Qué lindo es adorarte, Padre. Dele fuerte ese aplauso al Rey de Reyes y Señor de Señores. Gracias, Dios mío, por estar aquí con tu pueblo. Gracias por no dejarnos, Señor, nunca. Queremos seguir alabándote. Queremos seguir bendiciendo tu nombre, Padre.

0: Gloria a tu nombre, Señor amado. Gloria a Dios. Gloria a Dios. Hermosas alabanzas, sabemos que son de bendición para cada uno de nosotros. Qué bueno que alabamos a Dios con todo nuestro corazón, con toda nuestra alma, amén. Y en esta mañana vamos a cambiar, a seguir adorando, seguir alabando, hermanos, pero ahora vamos a alabar a Dios, a bendecir su obra, su nombre con nuestras ofrendas, con nuestros diezmos. Prepárese con su diezmo, con su ofrenda, amén. Recuerde que la palabra dice que Dios bendice al dador alegre. Usted dé con todo su corazón, dé con toda su alma. Dios se encargará de añadirnos lo que nos haga falta, amén. Póngase de pie, vamos a cantar unas alabanzas al Señor. Prepare sus ofrendas, prepare sus diezmos. Véngase, hermanos de aquí de la mesita. Pásenle. Recuerde que hay que seguir adelante con la obra del Señor. Hay que pagar internet, hay que pagar teléfono, hay que pagar luz, hay que pagar varias cosas, hermano. Entonces, ¿qué nos queda a nosotros? Apoyar la obra, amén. Pásele con todo su corazón, con toda su alma, y bendiga la obra en esta mañana, amén.
1: Amén.

Gloria a Dios. Aleluya. Gracias, Dios. Amén. Le damos palmas de alabanza, amados hermanos. Déselo fuerte al Señor. Si alguien falta de pasar a ofrendar, hágalo. Y saluda a su hermano, no sé si ya lo hicimos, estaba un poco ocupado, pero puede saludar a su hermano. Algunos fueron añadiéndose al culto, voltea a su derecha, a su izquierda. Salude, hermano, salga de su lugar. A lo mejor hay personas que no las habíamos visto. El martes no hubo reunión. Así que es bonito bendecir a nuestros hermanos. No tenga temor ni vergüenza, salude. Bendiga la vida del pueblo del Señor. Y mientras así pasan los que van a ofrendar o faltan de ofrendar. Gloria a Dios por todo. Hermanos, voy a dar los avisos de la semana. El día de mañana, si Dios quiere, estamos en la Macro Plaza a partir de las 7:15. El martes es el culto general a las 7:30. Tome su lugar un momento. A las 7:30 el martes, este martes sí hay culto para que se puedan venir, hermano. Espero que hayan aprovechado la tarde, noche para estar con su familia, para haber tenido un momento especial con los suyos, a lo mejor distinto, porque normalmente pues los martes estamos acá, pero pudimos disfrutar también el día quizás libre, los que lo tuvieron el 16. El martes sí hay culto, el viernes hay culto de jóvenes, 7:30 de la tarde, y el domingo, hermanos, 27 de septiembre, estamos terminando el mes de septiembre, hermanos, hay reunión a las 8, la oración, evangelismo, escuela dominical a las 9:30 y el culto general a las 10:20 de la mañana. No se olvide del aniversario número 15, el sábado 3 y domingo 4 de octubre, para poder darle la gloria a Dios por estos 15 años que está abierta este lugar para glorificar a Dios, hermano. Estaba recordando ayer, el hermano Giesi con su esposa nos invitaron a cenar a su casa y estábamos recordando que este lugar tiene muchos años, hermanos, y otros pastores han usado el lugar para llevar la palabra de Dios desde que... Pues yo soy un niño, hermano, recuerdo ver hermanos transitar, pastores, ya sea en la sala de la casa de mis padres, o acá arriba, pero siempre tengo recuerdos, ya sea escuelitas bíblicas, antes le llamaban células, nosotros le llamamos misión, y siempre había algo, cada temporada, de repente un año sí, porque bueno, mis papás eran miembros de una iglesia. Dependíamos de lo que los pastores sintieran en su corazón. Pero siempre recuerdo que en este lugar, hermanos, hay un lugar para alabar y glorificar el nombre del Señor. Para nosotros una gran bendición porque pues aquí crecimos y pasar 15 años ya como dirigiendo este lugar, predicar la palabra para nosotros es una grande bendición, hermano, porque Dios nos ha honrado, nos ha bendecido. Yo nunca me olvido de un sueño que mi papá tuvo hace muchos años. Yo no era pastor, esto no era una iglesia, hacían reuniones. Y él soñó que en medio de una gran tormenta, el sueño tiene varios detalles, pero lo simplifico. Un sueño de Dios, algo de Dios. No, porque uno puede eso, uno tiene sueños cada vez que quiere. Pero no todos son de Dios, hermano. Pero esto es de Dios. Y me acuerdo que él decía que había una tormenta grande en la ciudad, de tal manera que había caos en la sociedad, inundación, lodo,
hermanos, y la gente dice que él tomaba a su familia, a su esposa, a sus hijos, dice, y salía de la casa, de este lugar, salía, dice, y yo salía entre las calles llenas de agua, de lodo, dice, pero mi sorpresa fue que íbamos en contra, toda la gente venía al revés, y nosotros íbamos en contra de la gente, ellos venían para allá, y dice, empecé a andar y veía que batallaba, dice que entonces algo así como que él volteó, y él veía que su casa había como una especie de un resplandor y que la gente venía acá a refugiarse acá. Y mi papá estaba saliendo de acá. Entonces Dios le mostró que iba a ser un lugar de bendición para la gente, para la gloria del Señor. Y hoy cumplir 15 años en 15 días más. Pues es una bendición, hermano. No es la mejor iglesia, ni peleamos ser la mejor iglesia, porque no lo somos. Ni están los mejores pastores tampoco. Pero es un buen lugar. Amamos a Dios y le pedimos a Dios misericordia que nos ayude, hermano. Pero no somos la mejor iglesia, ni la más buena, ni la más santa. No, e intentamos agradar a Dios. Y aquí ha llegado gente con necesidad. Y Dios les ha fortalecido, les ha llenado de esperanza, les ha ayudado el Señor como cada uno de nosotros. Y estamos en la batalla diaria, hermanos, en el día a día, pero es digno de glorificar a Dios, hermanos, en el 15 aniversario decir gracias Dios por habernos ayudado a llegar a 15 años con las puertas abiertas para que vengan a oír la palabra del Dios Todopoderoso. Dice amén, hermanos. Va a estar el pastor Israel ese sábado predicando y el día domingo el pastor Miguel Méndez compartiendo. Invité también al hermanito que canta como cantos de marino, a ver si podía venir, y creo que sí van a poder venir la familia también del pastor, y pues van a ser cultos bonitos, hermano, de bendición, así que prepárese. Llévenos en oración porque el sábado 17 de octubre y domingo 18, si no me estoy equivocando, vamos a hacer una visita express a Guanajuato, al pastor Eduardo, su esposa. Me voy a acompañar del hermano Isaac Yaín, del hermano Jorge Torres y del hermano Héctor Ayala. Vamos a viajar, hermano, en avión. Vamos y volvemos con la ayuda de Cristo para predicar el sábado por la noche y el domingo por la mañana. Y el domingo regresamos para llegar acá a las 6 de la tarde. Y si Dios quiere y Dios me da ayuda, poder llegar a Solidaridad. Llévenos en oración, hermanos. Creemos que Dios nos ayudó porque el boleto costó 1,900 pesos aproximadamente, pesos más, pesos menos. Ida y vuelta, que yo digo, pues está barato, ¿verdad? O está alcanzable, porque a veces valen 4,000. 3,500, y yo dije, no, esta es la oportunidad. Y todos los hermanos que les motivé o que les invité tuvieron a bien, así que espero que Dios les provea para poder pagar, ¿verdad? Así que gracias a Dios ya tenemos los boletos en el celular y pedimos la oración de toda la iglesia. Vamos a ir a la Biblia, hermanos, en esta mañana. Dios bendiga a la gente de la radio que nos está escuchando por la 11:40 de AM Radio Esperanza. Les saludamos a todos los amigos y hermanos, pueblo de Dios, los que nos escuchan en esta gran ciudad de Monterrey, pero también, hermanos, en aquellos pequeños pueblos, en aquellos ejidos. Hay lugares, hermano, de donde nos escriben y nos llaman. Y bueno, deseo que Dios les bendiga en este hermoso día domingo. ¿Qué le decimos a la gente que nos escucha a través de la radio, hermanos? Que Dios les bendiga de una manera muy especial. Vamos a ir al Salmo capítulo 34. La gente de radio también puede llamar si está en necesidad. También puede participar de la reunión llamando, glorificando al Señor o pedir oración en el 8183-411025, 8183-411025. Nos llaman y las hermanas le van a atender, o los hermanos, los que están ahí en el teléfono. Gloria a Dios. Vamos a leer el Salmo
capítulo 34, y vamos a predicar en el versículo número 1, hermanos. ¿Lo tienen? Salmo de David, dice la Biblia: bendeciré a Jehová en todo tiempo, su alabanza estará de continuo en mi boca. Todos juntos, bien fuerte, hermanos. Bendeciré a Jehová en todo tiempo. Gloria a Dios. Oremos a Dios. Padre amado, te damos gracias a esta hora, Señor, de la mañana, donde nos preparamos, Señor, para recibir tu palabra, recibir el mensaje, donde nos preparamos, Señor, para poder enseñar, exhortar. Dame la oportunidad, Señor, de ser entendible. Pon el sazón necesario al mensaje. Pon fuego, Señor, en el altar. Que nosotros podamos predicar bajo la gracia, la unción, la bendición, la confianza de que tú

Su alabanza estará de continuo en mi boca. Es un salmo de David. Y la Biblia, hermano, enseña, el Antiguo Testamento, que la gente, cuando hacía el llamado al pueblo de Dios, a los israelitas, hermano, alabar al Señor, usaban tres palabras. Una, a veces decían Barak, no sé cómo lo decían, pero se escribe así, Barak, que es bendecir. A veces ellos decían bendecir a Dios. Algunos salmos, algunos pasajes del Antiguo Testamento usan esa palabra, Barak, bendecir. O también la palabra Alal, de la cual se deriva aleluya. Ellos decían Alal, que es aleluya, que significa alabad a Jehová. Bendecir, alabad a Jehová, o también Yadá, que se traduce como dar gracias. Estas tres, hermano, palabras fundamentales para llamar a los israelitas a alabar a Dios. Ellos decían bendecir a Dios, ellos decían alabad a Dios, ellos decían den gracias. La primera canción que registra la Biblia es el cántico de Moisés. ¿Cuándo ocurrió que lo hace con María? ¿Cómo ocurrió? La Biblia dice, amados hermanos, cuando el pueblo de Israel salió de Egipto, la escritura nos habla que ellos se encontraron frente al gran mar. ¿Qué hizo el pueblo de Dios? Los israelitas, ¿qué hicieron? La Biblia dice que ellos empezaron a lamentarse. Ellos empezaron a decir, esto te decíamos, Moisés, que preferíamos mejor morir en Egipto que morir aquí frente al mar, porque ahora vienen los egipcios muy molestos, muy enojados, bendito sea el nombre del Señor, y vamos a morir. Y dice la escritura, la palabra del Señor, hermanos, que Moisés le dijo, no tengan miedo. Mire la palabra de Moisés, no tengan miedo, porque Jehová peleará por nosotros. Bendito sea el Señor. Y estos hombres nunca más los volverán a ver. ¿Qué estaba haciendo Moisés? Alabando a Dios. Cuando la gente lloraba de miedo diciendo, nos vamos a morir, Moisés estaba diciendo, Jehová peleará por nosotros y nos dará la victoria. Y Jehová le dijo a Moisés, porque Dios estaba viendo cómo el pueblo era incrédulo, y el Señor le dijo a Moisés, ¿por qué clamas a mí? Dile al pueblo que marchen, bendito sea el Señor. Y obedecieron a la palabra de Dios, amados hermanos. ¿Y qué ocurrió? El mar se abrió. ¿Y qué pasó? Pasó el pueblo de Israel en seco, bendito sea el Señor. Y pasó todo el pueblo, y hasta que pasó el último israelita, entonces el mar volvió a su normalidad. Y ahí estaban, hermano, los jinetes, ahí estaban, hermano, las carretas, ahí estaban los egipcios, y a todos, hermanos, se lo llevó el mar. Murieron ahogados, bendito sea el Señor, y Dios le dio una gran victoria al pueblo de Israel. ¿Por qué, hermano? ¿Por qué se la dio? Porque confiaron en el Señor. Porque ellos dijeron, Dios peleará por nosotros. Moisés lo dijo. Y la Biblia dice, hermano, que Moisés, hermano, y María entonaron una alabanza, un canto, el primero. Este canto es un himno de acción de gracias y de alabanza, hermano, un himno. ¿Qué habla, hermano, este himno? Habla de la grandeza, de la majestad, la superioridad de Dios, su poderío que tiene, hermano, que no hay ejército que pueda contra Dios. Habla de la gran autoridad del Señor, hermano, y de cómo Dios había sido fiel a su pueblo. Eso es lo que cantó Moisés, es el primer canto. El primer cántico, hermano, no es de lamento, no es de lloro, no es de pérdida, no es de derrota, no es de fracaso, no es de pobre de mí. Estaba hablando del Dios grande, del Dios majestuoso, del Dios que todo lo puede, del Dios que siempre es fiel, del Dios que siempre nos ayuda, del Dios que siempre está presente, del Dios que puede abrir el mar. Gloria a Dios, bendito sea el Señor, de un Dios que liberó a su pueblo de Egipto. Ese es el cántico de Moisés y de María, de alabanza, de canto, bendito sea el Señor, hermano. Y más adelante, en el paso del tiempo, Moisés en Deuteronomio

0: Deuteronomio 8:10. Hermano, él habló y pidió a los israelitas que alabaran a Dios por las bendiciones que tenían, por todas las bendiciones que recibían. Por ejemplo, dice la Biblia: cuando hayas comido hasta quedar satisfecho, asegúrate de alabar al Señor tu Dios por la buena tierra que te ha dado. ¿Cuántos alaban al Señor, hermano? ¿Cuántos están satisfechos? Gloria a Dios. Ayer decíamos, comimos de más. Comimos de más. ¿Qué tenemos que hacer? Alabar a Dios. Dar gracias a Dios. Glorificar su nombre. Por eso alabemos más. Alabemos más. Porque cuando estaba Israel frente al Mar Rojo y atrás el enemigo, no había para dónde hacerse. Pero Moisés alabó a Dios. Expresó la palabra y dijo: Jehová peleará por nosotros. Entonces, Moisés, hermano, pedía a los israelitas alabar a Dios por las bendiciones. Usted lea lo de Deuteronomio 8:10. Yo leí una versión distinta, pero usted lo puede leer en su versión también. Para que usted entienda, hermano, que debemos alabar más. Debiéramos realmente los hombres, los seres humanos, nosotros los que venimos a la iglesia, alabar a Dios, hermano. Debiéramos, tenemos el deber, la urgencia, la necesidad de expresar la grandeza de Dios. Porque eso es alabar, es elogiar. Alabar a Dios no es solamente es entonces un corito, yo tengo un amigo que me ama y cantando. Sí, pero no es eso solamente. ¿Me entiende, hermano? Nosotros simplificamos alabar y decimos el tiempo de alabanza. ¿Cuánto duró? 40 minutos. Ya alabé a Dios. Pero la Biblia dice: bendeciré a Dios en todo tiempo. Estará de continuo en mi boca la alabanza para Dios. Entonces, porque a veces nos preguntan, y yo también me preguntaba, este mensaje que el Señor pone en mi corazón, yo decía: pero ¿qué es alabar a Dios? ¿Qué es? ¿Es cantar? ¿Es aplaudir? Y alabanza, hermano, es expresar, elogiar la grandeza de Dios, lo que Él es, hermano, sus cualidades. Por eso le dije que Moisés alabó a Dios cuando él dijo: Dios peleará por nosotros. Estaba diciendo: yo confío en Dios, Él es poderoso para pelear por nosotros. Es cuando nosotros, hermano, hablamos de sus grandes acciones que ha hecho a nuestro favor, testificamos de su grandeza. Cuando hablamos de las virtudes de Dios, le pasa, hermano, que a veces nosotros exaltamos más, hermano, otras cosas que a Dios. Que a veces nosotros, hermano, pronunciamos más al diablo que a Dios. Y claro que el diablo es real, pero no es posible que siempre digamos: es que el diablo ya me trae, es que el diablo puso, es que el diablo, ya es que el diablo, o sea. Y nunca glorificamos. ¿Y por qué no decimos: y gracias a Dios? Y Dios pudo, y Dios me ayudó, y Dios me sacó, y Dios me libró, y Dios estaba ahí, y Dios me proveyó, y Dios me dio salud, y no me enfermé esta semana. Porque cuando nos enfermamos somos los primeros en poner el grito, hermano. Pero ¿por qué cuando pasa una semana sin dolerle nada, por qué no dice: gloria a Dios, me sanó el Señor? Por eso le digo, hermano, alabemos más. Exaltemos más, hermano, las grandes acciones que hace el Señor. ¿Quiénes alaban al Señor, hermano? ¿Quiénes alaban al Señor? Una de las principales funciones, hermano, de los ángeles es alabar a Dios. Los ángeles existen, son reales. Mire lo que dice el Salmo 148:2. Bendecid. Ve la palabra que le decía que los israelitas usaban, hermano, cuando la Biblia enseña que tenían que alabar a Dios, usaban la palabra bendecid, la palabra barak. Y cuando hablan de bendecir, ¿qué está diciendo? Alaben. Alabad a Jehová. ¿Quiénes? Vosotros sus ángeles. Salmo 103, verso 20. Vosotros sus ángeles. O sea, los ángeles tienen, hermano, un deber o una función que es la de alabar al Señor. Y dice de los ángeles: poderosos en fortaleza, que ejecutáis su palabra obedeciendo a la voz de su precepto. También si usted se va al Salmo 148, verso 2, se encuentra: sobre los ejércitos. Y se encuentra que dice: alabadle vosotros todos sus ángeles. Por eso encontramos en Apocalipsis, hermano, multitudes de ángeles que le cantan al Señor, que le adoran a Dios, seres angelicales que exaltan, que glorifican, que bendicen el nombre de Dios. Hermano, es por eso que si aquí en la tierra cesara la alabanza, allá se sigue cantando. O sea, a Dios nunca le faltará alabanza, porque Él es digno de toda alabanza. Si todo el mundo empezara a adorar a dioses de palo, de madera, al diablo, a quien se le dé la regalada gana, en el cielo Dios no tiene crisis de alabanza porque sus ángeles lo alaban. Bendito sea el nombre del Señor, hermano. Así que nadie, o sea, de que no, yo no alabo a Dios. Así como que no, yo no lo voy a cantar a Dios esta mañana porque estoy enojado. No crea que Dios se va a deprimir porque usted no le canta. Están cantando. A usted le hace bien alabar al Señor. Es un privilegio que se nos otorga alabar al Señor. Gloria a Dios. Los niños. Dice la Escritura en Mateo 21, 16. Los niños. Y le dijeron: ¿oyes lo que estos dicen? ¿Cuántos alaban al Señor? Los niños también tienen que alabar a Dios. Tienen que glorificar a Dios. Los pequeñitos, los bebés, los niños de 8, de 10, de 12, de 14, tienen que alabar a Dios. Gloria a Jesucristo. Cuando este pasaje habla de la purificación del templo, porque el templo se había manchado, había inmundicia en el templo. La Biblia dice que estaba la mesa de los cambistas. Ellos cambiaban había un cambio de monedas por las monedas extranjeras. Y estaban los que vendían en el templo de Jerusalén. Que el templo no era para hacer negocio, era para alabar a Dios. Jesús dijo: casa de oración será llamada. Y Jesús entró. Y dice la Biblia que estaban también, hermano, estaban en la mesa de los cambistas, los que vendían palomas. Y dice la Biblia que en algún momento el Señor entró y la mesa de los cambistas, dice, las volcó. Y las sillas, hermano, de los que vendían las palomas. Movió todo, hermano, hubo una revolución. Los fariseos, hermano, estaban enojadísimos con Jesús. ¿Qué es lo que ha hecho? ¿Qué es lo que se ha creído? Y la Biblia dice, hermano, que en ese momento, movimiento fuerte, hermano, de molestia del Señor, empezaron a llegar ciegos, cojos, hermano, y el Señor los sanó. Y entonces, hermano, se escuchó la voz de unos muchachos, en otras versiones dice, unos niños. ¿Y sabe qué decían, amados hermanos? Ellos decían: Hosana al Hijo de David. La palabra Hosana significa: Señor, sálvanos. Sálvanos, por favor, Hosana. Y cuando usan el título Hijo de David, estaban, hermano, relacionando a Jesús con el Mesías prometido. ¿Me entiende, hermano? Entonces ellos, cuando usaron la palabra Hosana al Hijo de David, ellos estaban diciendo: por favor, sálvanos, Mesías. Y eso a los fariseos, hermano, para ellos es una blasfemia que hayan dicho eso en el templo. Y le dijeron a Jesús: Jesús, ¿qué caso? ¿No está escuchando lo que ellos dicen? Y entonces el Señor, hermano, les dio el Salmo 8, verso 2. Le citó el Señor el Salmo 8, 2. Y le dijo el Señor, y Jesús le dijo: nunca leíste de la boca de los niños y de los que maman, perfeccionaste la alabanza. Así les contestó el Señor. Otra versión dice: Jesús les dijo, ¿no han leído las escrituras? Pues las escrituras dicen, lo que le dije, Salmo 8:2, dicen: a los niños y a los bebés les has enseñado a darte alabanzas. Gloria sea al Señor. Porque así silencias a tus enemigos y a todos los que se te oponen. Entonces los niños, hermano, empezaron a decir, los niños, los muchachos empezaron a decir, tú eres el Mesías prometido que viene a salvarnos. ¿Cuántos alaban el nombre del Señor? Ellos estaban diciendo, Jesús, tú eres el Salvador del mundo. Gloria a Dios, hosana al Hijo de David. Los niños, hermano, empezaron a alabar y a glorificar al Señor Jesús. Porque de los bebés y de los niños fundaste la fortaleza, perfeccionaste la alabanza. Los ángeles, los niños, los jóvenes, en el versículo número 12 del Salmo 148 dice, los jóvenes y también las doncellas, los ancianos y los niños. Los jóvenes, los adultos. Dice la Biblia, el Salmo 34, canten al Señor ustedes los justos, alaben su santo nombre. O sea, hermano, esto de alabar a Dios no es como que, ¿a quién le gusta? No, esto no es de, ¿quién quiere? ¿Qué les parece si algunos cantan? No. Esto es de, tenemos que alabar más a Dios. Nosotros nos levantamos hoy por misericordia de Dios. Nos quedamos en nuestras camas. Dios nos dio la oportunidad un día más. ¿Cuántos están contentos por un día más? Gloria al Señor. Y nos levantamos y nuestro corazón sigue funcionando. No le tenemos que decir el corazón funciona o a los pulmones respira. Están funcionando por misericordia de Dios. Y hay oxígeno, hermano. Estamos respirando. Oxígeno que Dios nos da. Entonces son muchas cosas por las cuales nosotros tenemos que alabar al Señor. Y no es, hermano, no es una opción. La Biblia nos dice, hermano, todo lo que respire, alabe a Jehová. Todo. No dice todos los cristianos o las iglesias pentecostales o los que van al culto el domingo. No, todo lo que respire, alabe a Dios. Es un mandato, está en la Biblia. Todos tenemos que alabar a Dios y nuestra alabanza tiene que perfeccionarse. Nuestra alabanza tiene que mejorar, nuestro estilo de alabar a Dios, nuestro hermano anhelo tiene que mejorar en alabanza al Señor, porque Él es digno de alabanza. También lo que Dios ha creado, hermano, revela la gloria del Señor. Lo que Él, hermano, ha creado, también, hermano, revela que Él es digno de toda alabanza. Por ejemplo, cuando hablamos del sol, de la luna, las estrellas, el mar, el fuego, el granizo, la nieve y el viento. Si yo le leo el Salmo 148, en la cual también usted está ahí, dice la Biblia en el verso 3, alabadle sol y luna, alabadle vosotras todas lucientes estrellas, alabadle cielos de los cielos y las aguas que están sobre los cielos, alaben el nombre del Señor. Por ejemplo, también cuando dice la Biblia en el verso 7, alabad a Jehová desde la tierra, los monstruos marinos, el verso 8, el fuego y el granizo, la nieve y el vapor, el viento de tempestad que ejecuta su palabra, los montes y todos los collados, incluso dice el árbol de fruto. El árbol de fruto y los cedros alaben al Señor. El aguacate que está afuera, no sabemos cómo, pero alaba al Señor. Lo creado alaba y glorifica el nombre del Dios Todopoderoso, hermano, porque Él, hermano, nos ha bendecido. La Biblia dice, alábenle todos sus santos, los hijos de Israel, el pueblo a Él cercano, alábenlo. Y luego dice, aleluya, que aleluya es alabanza a Jehová. Por eso en las iglesias tiene que haber alabanza. En la casa de los cristianos tiene que haber alabanza. Hay que glorificar al Señor. En los carros de los aleluyas tiene que haber alabanzas al Dios Todopoderoso, amados hermanos. Hay que alabar al Señor, hermano, porque Él vive, hermano, y Él es merecedor de toda alabanza. Dios nos pide alabanza. Dios quiere que lo alabemos. Bendito sea el Señor. Es por eso la gran importancia de alabar a Dios. Por eso yo le pregunto, hermano, ¿usted realmente está alabando a Dios como Dios se merece? o usted está disminuyendo su alabanza. Le está dando gracias a Dios, hermano, continuamente, porque eso es dar alabanza. Le está glorificando, le está diciendo: Señor, gracias. Cada día está tratando, hermano, usted de darle gracias a Dios al despertar. Gloria al Señor. Se convirtió un hombre, hermano, como un artista americano, de esos que hacían películas allá en Hollywood. Y dice que él le decía a los actores, le decía: cada vez que ustedes se levanten, tienen que tratar de orar y le den gracias a Dios. Dice: empiecen el día dando gracias a Dios. Y dice: y para que no se les olvide, dice, todas las noches pongan sus zapatos lo más abajo de la cama que puedan, de manera que cuando se levanten tengan que arrodillarse y acordarse que hay que darle gracias a Dios por un nuevo día. Eso es alabar a Dios, hermano. Pero qué triste cuando pasa que decimos: ah, se fue el día y no le di gracias. Porque ya ve que nuestra vida es apresurada, hermano, a la carrera. No hay tiempo. Los niños, la escuela, el trabajo, los quehaceres, se descompuso no sé qué, el gas, pagar, todas esas cosas, se nos va el tiempo, el tráfico, el jefe, todo, hermano, nos consume y se va afectando la alabanza a Dios. Nuestro tiempo de gratitud, nuestro tiempo de exaltar, nuestro tiempo para Dios, nuestro tiempo para orar, nuestro tiempo para el culto, nuestro tiempo, hermanos. Dale tiempo al Señor. Busca a Dios primeramente, hermano. Es un tiempo donde el enemigo nos está consumiendo. Es un tiempo donde el enemigo, hermano, está buscando muchas armas para robarte la alabanza. Bendito sea el Señor. Entonces nos empezamos a olvidar de Dios. Pero Dios nos ayude que a través de esta palabra nosotros, hermano, podamos sacar más alabanza, más gratitud, más contentamiento, no solamente de los padres, sino también de los niños. Los niños también tienen que entender que Dios les está diciendo: alábenme. Los jóvenes también tienen que entender que tienen que alabar a Dios. Aquí no es de que mi papá es el que canta, mi mamá es la que va al culto. Usted también tiene un deber con Dios, aleluya, porque también hay infierno para los jóvenes. También hay infierno para los jóvenes. Si esto no es para el infierno no es para los papás y el cielo solamente para las mamás. No, hay cielo para todos y hay infierno para todos. La Biblia dice que el que no amare al Señor Jesucristo sea anatema. El primer grande mandamiento: amarás al Señor tu Dios con todo el corazón. Eso es alabanza. No es de que no, mi papá, mi mamá. O sea, entonces Dios, ¿qué va a decir? Entonces, a quien bendigo es a tu papá, a quien le doy la vida es a tu papá. Porque la Biblia dice: a los ángeles. ¿Cómo es posible que nos van a ganar los animalitos, nos va a ganar el árbol en alabar a Dios? Que no tienen salvación, que no tienen Espíritu Santo, que ahí están plantados, que sirven para dar sombra y dar fruto. ¿Cómo nos van a ganar las aves? Gloria sea al Señor. ¿Cuántos alaban su nombre, hermanos? No pueden, nosotros hemos recibido cosas grandiosas de Dios, cosas maravillosas. ¿Cómo Dios no se va a merecer un levantar la mano y decir: Señor, gracias? ¿Cómo Dios no se va a merecer doblar la rodilla a su momento y decir: Señor, muchas gracias, Señor? A pesar de lo que soy, a pesar de que soy necio, a pesar de que soy pecador, a pesar de que soy ingrato, Señor, mira, me sigues teniendo con vida, Señor. Me has ayudado, me has dado un plato de comida, me has dado dinerito. Señor, gracias, bendito sea el Señor. ¿Cómo vamos a ser un pueblo tan ingrato, hermanos? ¿Cómo no vamos a poder, hermano? Nos van a hacer del corazón alabar al Señor. Glorificar a Dios, hermano. A mucha gente le cuesta alabar a Dios, pero tiene que pensar un poco en todo lo que Dios ha hecho. Y yo me hacía una pregunta: ¿nos quejamos o alabamos? Porque muchos de nosotros nos quejamos más de lo que alabamos. Somos más quejosos. Nos quejamos normalmente por todo. Y hay mucha gente, hermano, que hace, existen personas que hacen todo un esfuerzo en el por qué no se debe alabar a Dios. Cristianos extraños que dicen, no, eso de alabar a Dios como que no va conmigo. Y te hacen hasta un estudio de por qué no alabar a Dios. Qué extraños, ¿verdad? ¿Por qué no aplaudir? Hacen estudios. ¿Por qué no aplaudir? Alabado sea el Señor. Hacen estudios de por qué no tener un instrumento. Cuando la Biblia dice, hermano, que con instrumentos se alaba a Dios. Pero ellos te hacen un estudio bíblico, según ellos, de que la batería es del diablo. Yo digo, pues hay gente que lo alaba hasta con un bote. O sea, no tienen para una batería, agarran un bote. Gloria sea el Señor, hermano. Un par de palos. Porque unos ven cómo se alabar a Dios con lo que tengan. Golpean dos piedras o agarran, no sé, un fierro, una lámina. No sé si usted ha visto algún videíto, hermano, que sale a veces de gente, hermano, de allá de África, y ven la manera, no sé, una piedra, un bote, un plástico, hermano, no sé, una tipo guitarra, no sé, con unas cosas que la inventan. Pero ellos dicen, vamos a ver la forma de cómo se alabar a Dios. Y hay gente que puede y ven la forma de cómo no alabar a Dios. Yo soy de los que piensa que hay que ver de qué forma yo alabo a Dios. Gloria sea Jesucristo. ¿Cuántos alaban el nombre de Dios? ¿Cuántos miran la forma de cómo sí alabar a Dios, hermano? Estoy enfermo, pero miro cómo alabar a Dios. ¿Cuántos alaban su nombre, hermano? Es que hay que ver la forma de cómo sí. Hay que ver la forma de cómo alabar a Dios. Pero hay gente en la iglesia, hermano, que están tan fríos, tan muertos, que les molesta que un hermano se grite un gloria a Dios, que grite un aleluya, que grite un amén. Silencio sepulcral, hermano, en el templo. Hay lugares donde puede volar una mosca y se escucha, hermano, la mosca volando. No puede ser. ¿Cómo no haber un... Pues como estos muchachos, eran niños, que decían, ¡Hosana! ¡Mesías! ¡Hijo de David! ¡Hosana! ¡Sálvanos! ¡Te necesitamos! ¡Gloria sea el Señor! ¿Cómo alguien no le va a nacer espontáneamente decir un Dios, ¡ayúdame! El ciego, ¡ten misericordia de mí! ¡Hijo de David! Mesías prometido. ¿Cuántos alaban su nombre? Hay que levantar las manos, hermano. Exaltar al Señor. Postrarse. Es que yo en estos 20 años de ministerio, 23 como encargado de misión, me he dado cuenta, hermano, que hay gente que es muy extraña. Personas que dicen, ¿para qué lado hay que hincarse? Yo la verdad, hermano, hasta el día de hoy que he tratado de buscar a Dios, yo nunca he recibido lo que me diga Dios, te estás hincando para el lado equivocado. Yo me hinco donde he tenido la necesidad, o con quien he visto la necesidad, en la plaza o en el templo, donde sea. Pero hay gente que dice, no, es que hincarse así no, aplaudir así no, glorificar a Dios de esa forma no. Hermano, la Biblia dice, su alabanza esté de continuo en mi boca. Alabar al Señor siempre, en todo tiempo. La Biblia nos habla, hermano, en un pasaje en Primera de Samuel, si usted puede ir a su Biblia porque lo va a llevar algunos versos. Este pasaje es muy conocido porque habla, hermano, de David. David mató a Goliat. Goliat, hermano, era un gigante. Y yo veo, hermano, que David siempre fue adelante, a pesar de que, ¿se acuerda que sus hermanos también decían, no, tú de seguro vienes nada más para ver, estás de metiche? ¿Se acuerda que le decían algo así? Y tú lo que quieres es gloria y cosas así. Y le pusieron el vestido de Saúl. Pero yo siempre veo a David que cuando llegó, él siempre fue adelante. ¿Y cómo lo veo? Alabando a Dios. Siempre. O es lo que yo al leer comprendo. En Primera de Samuel 17, en el versículo 26, gloria al Señor, veo que él alaba a Dios, porque dice la Biblia que habló David a los que estaban junto a él diciendo, ¿qué harán al hombre que venciera este filisteo y quitarle lo propio de Israel? Y dijo, porque ¿quién es este filisteo incircunciso para que provoque los escuadrones del Dios viviente. Yo veo a David reconociendo el honor de Dios. Él está elogiando, alabando al Señor. Él está defendiendo el honor del Dios que sirve. Él no se está avergonzando de Dios. Él está diciendo, mi Dios merece lo mejor. A mi Dios no le pueden estar faltando el respeto. Él estaba defendiendo el honor de Dios. Dios no necesita la defensa de nadie. Pero David estaba alabando a Dios desde ese momento. Él va a enfrentar a un gigante glorificando a Dios, alabando al Señor. Y el versículo 36, él cuenta y narra, testifica, que también testificar es alabar a Dios. Y dice, fuese león o fuese oso, porque todos decían, pero ¿cómo lo vas a vencer? Tú no vas a poder, le decían a David. Y él decía, hermano, que sí va a poder. Y dice, porque tu siervo mataba, ya fuese a león o al oso. Dice, y este filisteo será como uno de esos osos o leones que yo he matado. Porque él ha provocado al ejército del Dios viviente. O sea, está defendiendo el honor. Y el versículo sigue diciendo, el 37, Jehová, que me ha librado de las garras del león y de las garras del oso, él también me librará de la mano de este filisteo. Entonces empieza a alabar a Dios, a testificar, hermano, a glorificar, hermano, que Dios lo ayudó con el oso, lo ayudó con el león en el campo, y ahora lo ayudaría con el gigante. Y él, hermano, está diciendo, yo no vengo en mi nombre, sino que yo vengo en el nombre de Jehová. Mire lo que dice el versículo 46, amados hermanos. Dice el versículo 46, Jehová te entregará hoy en mi mano y yo te venceré. Fíjese, hermano, él está diciendo, Dios está conmigo, yo te voy a vencer porque el Señor está a mi lado. Vengo en el nombre de Jehová. Él está honrando, está alabando, está glorificando al Señor. Goliat le decía, ¿qué acaso yo soy un perro para que tú vengas con piedras y palos contra mí? Y decía, no, yo vengo en el nombre de Dios, yo vengo en el nombre de Jehová. Y David, hermano, no lo iba a vencer con una espada ni con un casco, sino que lo iba a vencer, amados hermanos, con la dirección del Señor, porque él había alabado al Dios Todopoderoso, alabó a Dios y ganó la batalla. La piedra es insignificante, hermano. Dios puso la piedra en ese lugar, hermano, ¿por qué? Porque fue Dios el que la dirigió para darle en la mera frente, bendito sea el Señor, y vencer al gigante que todos le tenían miedo. ¿Cómo se vence? Alabando al Señor. Los muros de Jericó, hermano, tocaban la trompeta, y en el último día dijeron, grita. Y cuando ellos gritaron, los muros cayeron. Hay que alabar a Dios. Hay que alabar más. Hay que glorificar más al Señor. Y quejarnos menos, hermano. Glorificar más a Dios. Poner más en alto su nombre. Dice el Salmo 56:4. En Dios alabaré su palabra. Mire, qué raro. Yo lo predicaba el viernes. En Dios alabaré su palabra. ¿Qué es eso? Él dice, el salmista, he alabado a Dios por lo que Dios ha prometido. En Dios alabaré su palabra. Es extraño, no se entiende. Yo tampoco lo entendía. Pero estaba diciendo David, dice, yo confío en él, no voy a temer. Porque su palabra dice que él está conmigo. Entonces, ¿qué hacemos cuando citamos la Biblia? Alabamos a Dios. Cuando usted está en un conflicto grande y usted dice, pero Dios ha prometido estar conmigo todos los días hasta el fin del mundo. Usted está alabando a Dios a través de su palabra. Dice, en Dios he confiado, no temeré. Alabe a Dios por lo que él ha prometido, hermano. Yo a veces veo, hermano, los videos de la IA, hermano, que están sucediendo los robots y todo eso, los aumentos y los científicos y todo. Y de repente te preocupas. Porque tú dices, he escuchado mucha gente que dice, el trabajo, pastor, ya lo perdí. Nos desocuparon. Tal empresa perdió 300, o sea, despidió a 300 trabajadores, lo están reemplazando por la IA, por nuevos programas de computadora, los robots que antes, me acuerdo que hace como un año decía, sí, pero los robots no van a poder hacer esto, pues ya lo están haciendo también. todo, ¿no? Hasta dicen que hay un robot que rentan para limpiar los baños y la casa y limpiar ventanas y todo. Y uno de repente dice, ¿dónde va a parar todo? Los científicos hablan muchas cosas. Pero cuando uno lo ve humanamente, te preocupas, da temor, da preocupación. Porque los científicos, los mismos que lo han creado, lo dicen, esto es un peligro. Hay que desacelerar el avance de la IA, los robots, todo lo que está creando. No sé cuánto tiempo tarda en hacer un robot. China está haciendo multitudes de robots. Y uno dice, ¿hasta dónde va a parar? Y te preocupas. Pero cuando tú vas a la palabra del Señor, tú te das cuenta y tú dices, pero Dios ha hecho muchas promesas a su pueblo. Por ejemplo, a la gente que a veces se preocupa por ¿qué comerá? ¿Qué beberá? ¿Qué vestirá? La Biblia dice, no os preocupéis por esas cosas. ¿Verdad, hermano? Una preocupación, pero dice Dios, no te preocupes. La Biblia dice que no hay un justo desamparado, ni su simiente que mendigue pan. Dios ha prometido estar con nosotros. Él ha prometido estar con nosotros todos los días. Y la Biblia dice que la alabanza del Señor esté de continuo en nuestra boca en todo tiempo. Hay que alabar a Dios porque hay promesas para nosotros. ¿Qué promesa, por ejemplo? La promesa de que seremos arrebatados. Hay una preparación, hermano, para los tiempos finales. El mundo, los sistemas se preparan para el tiempo del anticristo, de la gran tribulación. Pero nosotros, hermano, tenemos la promesa de que no pasaremos por una gran tribulación, sino que el Señor nos ha dicho que nos preparemos.
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Solamente ante ti, Dios, venimos. Y queremos reconocer, Dios, que tú estás sobre todas las cosas. Porque por ti y para ti y a través de ti, Dios, todo fue hecho, Señor. Tu palabra dice que toda lengua confesará que tú, Señor Jesucristo, eres Rey, que tú eres Señor, para que el Padre sea glorificado. Y te damos gracias, Señor, por tu presencia en este lugar. Queremos darte toda la honra y la gloria. Levanta tus manos. Padre, gracias te damos. Dígale gracias, Señor, gracias, gracias. Gracias te damos, oh Dios, porque tú has sido tan bueno con nosotros. Tú has sido tan misericordioso con nosotros, Dios, que podemos levantarnos, Señor, cada mañana y abrimos los ojos, Señor, porque tú has sido misericordioso, porque tú has sido bueno, Señor. Y queremos darte gracias, dígale gracias, Señor. Y gracias porque nuestra nación México, México es una nación bendecida. Gracias porque México, Señor, te conocerá de costa a costa, de frontera a frontera, Dios. México te pertenece. Y tú eres el Señor de nuestra nación. México no tiene ninguna patrona. Tú eres el Señor de nuestra nación. Cristo Jesús, tú eres quien reina sobre nuestra nación, Dios. Y gracias por tu misericordia, Señor. Porque hemos hecho lo malo ante ti, porque hemos derramado sangre inocente, Señor. Pero gracias porque tú eres un Dios que perdona, tú eres un Dios que sana, tú eres un Dios que restaura. Ese es nuestro Dios. Y hemos venido, Señor, porque tú sigues hablando, Señor, a través de tu palabra. Tú sigues hablándonos a través de tu palabra, Señor. Y vamos a abrir tu palabra en esta hora. Y esta palabra es una preciosa semilla, Señor, que va a ser sembrada. Y yo te pido, Señor, que caiga en buena tierra, Señor. Que nuestro corazón sea buena tierra, Señor. Los que estamos aquí, aquellos que están en la radio, aquellos que están en las redes sociales, Señor, que podamos tener un corazón preparado para recibir lo que tú tienes, Señor, para nosotros, Señor, el día de hoy. En el nombre de Cristo Jesús, dígale conmigo: háblame, Señor. Dígaselo, dígaselo: háblame, Señor, a través de tu palabra, en el nombre de Cristo Jesús. Y todos decimos amén, amén. Abra conmigo la Biblia, por favor. Le invito para que podamos estar juntos ahorita en Segunda de Corintios. Muchas gracias, muchachos. Muchas gracias. Segunda de Corintios, capítulo 12, versículo 9 al 10. Segunda de Corintios 12, 9 al 10. Y qué gusto verles, saludarles en esta oportunidad. Y Dios es bueno. ¿Cuántos dicen amén? Y queremos saludar a quienes están ahorita sintonizándonos a través de la radio. Aunque usted no lo crea, estamos todavía en la radio tradicional en el 1140 de AM. Estamos en vivo y en directo desde la Iglesia Centro Mundial de Oración y somos parte del Concilio Nacional de las Asambleas de Dios. Y le invitamos para que se quede con nosotros hasta la una de la tarde. Amén, amén. Y aquellos que están en las redes sociales también bienvenidos. Recuerde que ahí en sus abajito del video se puede descargar las notas, el boletín, para que nos pueda estar acompañando ahorita en el mensaje. Gloria a Dios. Segunda de Corintios 12, 9. ¿Estamos ahí? ¿Cómo estamos, hermano? ¿Estamos bien? Los veo bien felices. Gloria a Dios, qué gusto. Me da gusto ver a la familia Reguín. Bueno, parte de la familia Reguín, bienvenidos. Carranza. Gloria a Dios. Yo estoy haciendo tiempo para que lleguen a Segunda de Corintios. Ya llegaron acá también. Dios les bendiga. Gloria a Dios. Dios es bueno. Amén.
Bueno, ya les di mucho chance. Segunda de Corintios 12, 9 y 10. Dice la palabra de Dios en el nombre del Padre, del Hijo y del Espíritu Santo. ¿Están ahí? Dice el apóstol Pablo, inspirado por el Espíritu Santo, dice: y me ha dicho, bástate mi gracia, porque mi poder, ¿qué dice?, se perfecciona en la debilidad. Por tanto, dice Pablo, de buena gana me gloriaré, dice, más bien, ¿dónde? En mis debilidades, para que repose sobre mí el poder de Cristo. Vamos a leer el versículo 10 también. Dice: por lo cual, por amor a Cristo, me gozo en las debilidades, en afrentas, me gozo en necesidades, me gozo en persecuciones, me gozo en angustias. Dice: porque cuando soy débil, ¿qué dice? Entonces soy fuerte. Amén. Oremos. Padre, gracias te damos por tu palabra, y le invito a que ponga su mano en su corazón. Diga: gracias por tu palabra. La recibo, la retengo y la pongo en práctica. En el nombre de Cristo Jesús. Amén. Amén. Si puede levantar su Biblia, levántela, álcela y diga conmigo: la Biblia lo dice. Yo lo creo y eso lo establece todo. Una vez más, la Biblia lo dice, yo lo creo y eso lo establece todo. Amén, amén. Tome por favor su lugar y le invito a que saque el boletín. Tome el boletín y ábralo a las notas en la parte final. Están las notas del tema que vamos a estar tratando en esta oportunidad. Gloria a Dios. En las últimas semanas, si usted ha estado acompañándonos, hemos estado hablando acerca de la necesidad de estar preparados en momentos de crisis. ¿Sí se acuerdan que hemos estado hablando de eso? Y la semana pasada estuvimos hablando acerca de la necesidad de estar precavido o estar conscientes de nuestra dependencia de Dios en esos momentos de crisis. Ahora bien, cuando viene la tormenta, cuando viene la crisis, ese no es el momento para prepararnos. Uno no se prepara en la tormenta, uno pide ayuda en la tormenta, uno grita auxilio en la tormenta, uno pide apoyo, ayuda. No es tiempo de prepararte. Decíamos que el tiempo de bonanza, el tiempo de paz, el tiempo donde todo está bien o aparentemente está bien, ese es el momento en el que debemos prepararnos. Ese es el momento de ir a la ferretera, es el momento de ir a la tienda de materiales y echar cimientos y ponerle otra varilla y hacer esto y hacer aquello. Ese es un momento, es decir, en el tiempo donde se puede hacer algo. Y para eso uno tiene que estar consciente de que soy débil y que van a venir esos momentos sí o sí. Entonces, hemos estado en esta temática por varias semanas y que necesitamos darnos cuenta de que usted, no somos suficientes para poder hacerle frente a tantas situaciones, porque hay cosas que usted y yo simplemente no vamos a poder arreglar. ¿Está consciente de eso? Hay personas a las que usted no va a poder cambiar. A lo mejor ya se dio cuenta. Hay problemas que no se van a poder resolver. Hay puertas que no vamos a poder abrir. Hay cargas que no voy a poder llevar solo.
y son realidades de la vida. Y a veces nuestras buenas intenciones, lo que yo quiero hacer, a veces no es suficiente. No es eso, es que, pero yo he querido, hermano, yo quiero. Y existe esta frustración que el apóstol Pablo lo habla en otro pasaje de manera muy palpable, allá en Romanos, donde habla de que, y como que Pablo habla de una frustración, donde él dice que él reconoce querer hacer lo correcto, dice Pablo, pero él descubre que dentro de él mismo hay una incapacidad de llevar aquello a cabo. Y hay una frustración en Pablo y dice: lo que yo quiero hacer, es decir, tengo buenas intenciones, quiero hacerlo, dice Pablo, pero dice, me doy cuenta que en mis miembros, en mi cuerpo, dice, hay otra ley que es más fuerte que yo, y aquello que yo quiero hacer, dice Pablo, simplemente no la hago. Y como que está en una situación de frustración Pablo. Y todos conocemos una versión de esto que Pablo experimentó en nuestras propias vidas. O sea, no nos carguemos tanto con Pablo. Usted y yo hemos experimentado eso también. Y existe este aspecto, este estire y afloje, yo lo llamo así, donde yo sé que tengo que cuidar mi cuerpo, por ejemplo, pero decimos, pero yo soy así, pero yo tengo esta tendencia. Yo sé que debo ordenar mis finanzas, pero yo, o sea, es que me gusta gastar, hombre. Yo sé que yo tengo que cambiar, pero pues no sé, siempre vuelvo a lo mismo. Y yo sé que esto, yo sé que aquello, pero como que siempre se atraviesan estas dos palabras, pero yo, es que yo siempre lo he hecho así, pero es que yo, es que yo siempre, y se atraviesa este aspecto, y esas dos palabras pueden convertirse como que en una explicación de lo que usted y yo usamos para permanecer donde nos hemos encontrado y donde hemos permanecido a veces hasta por décadas, y creemos que ya es parte de nuestro ADN. Este pero yo es parte ya de nuestra programación, de nuestro algoritmo, ya es parte de nosotros. Y quisiera el día de hoy, permítanme, tratar de que podamos entrar en este programa de vida, en este programa donde no sé, en ese archivo donde que se ejecuta, en este donde dice pero yo, donde usted puede entrar ahí y seleccionar este pero yo, donde es,

como que estamos estancados ahí y tenemos muy buenas excusas creíbles del por qué yo soy así o porque yo siempre he sido así, o sea. Pero si usted no aprende a decir, pero Dios, escúcheme bien, usted se va a quedar estancado. Y es algo que yo necesito hacer. Nadie tiene acceso a este programa en su vida. Nadie. Ni Dios mismo. Por eso dice la palabra de Dios ahí en Romanos que tenemos que renovar nuestro entendimiento mediante el conocimiento de la palabra. Para que puedas aprobar, para que puedas ver cuál es la buena voluntad de Dios, perfecta y agradable para tu vida. O sea, tenemos que hacer algo nosotros. Claro, Dios es todopoderoso, pero Dios nos ha dado esa capacidad de que usted tiene que hacer algo. No para salvarse, la salvación es por gracia. Pero en nuestro día a día, nuestra salvación, en nuestra vida cotidiana, podemos ser salvos y estar viviendo en un pero yo. Y no hemos permitido que Dios obre, que Dios trabaje en tu vida. Y esa es la gran diferencia de vivir con limitaciones por mi incapacidad de no poder brincar este aspecto. Y estamos encerrados en este pero yo. Ahora bien, ya para entrar en materia, lo primero en sus notas que quiero que anotemos es que, número uno, todos tenemos un pero yo. Todos. Y una de las cosas interesantes de la Biblia, hermanos, y esto me llama mucho la atención, es que la Biblia no intenta presentar a sus personajes como personas extraordinarias, que nunca sintieron miedo, que nunca tuvieron incapacidades. No, la Biblia es muy directa. La Biblia, la palabra de Dios, presenta a sus héroes, la Biblia presenta a sus personajes principales, héroes de la fe que usted y yo conocemos, y no esconde sus debilidades, todo lo contrario. Una y otra vez Dios llama a alguien y esa persona de manera inmediata encuentra una razón por la cual considera que no puede hacer aquello que Dios le está pidiendo hacer. Y parece broma. Dios llama a un Abraham de repente en su vejez para convertirlo en padre de multitudes y viene el problema de la edad. Soy demasiado viejo, o sea, ¿cómo? Y mi mujer, y empezamos, pero yo, pero mi situación, pero mi mujer, pero aquello, pero. Y no nos percatamos de esto. Moisés, Dios se le aparece en aquella zarza y le encomienda, le encarga que vaya a Egipto a hablar con Faraón, a sacar al pueblo de Israel. Y de inmediato dice Moisés, ¿qué dice Moisés? Pero no sé hablar, pero yo no sé hablar. Y ahí están los versículos, no quiero entrar en detalle. Dios le llama a Gedeón y de inmediato Gedeón, para liberar al pueblo de Israel de los madianitas, pero dice Gedeón, pero es que yo soy el menor de mi familia. Como que en el momento no nos percatamos de que es Dios con quien estamos hablando, de que es Dios quien te está encomendando, es Dios quien te está pidiendo aquello. Porque tenemos que meter el pero yo, porque estamos programados de esa manera. Dios le llama a Jeremías para ser profeta y Jeremías dice, pero yo soy demasiado joven, soy un niño, dice Jeremías. Esther, cuando el tío le dice que vaya con el rey, dice, pero si paso me van a matar. Y si notamos este patrón, Dios llama, Dios habla, Dios abre una posibilidad de hacer algo por él,

0: Y de bote pronto, así como que por default, entra el, pero yo, pero no puedo, pero esto, y es algo como que muy natural en nuestras vidas. Y es bien interesante esto. Y necesitamos entender algo aquí, porque Dios nunca necesita negar las limitaciones de estas personas. Es decir, Dios no niega aquello que ellos dicen que son. Es decir, Dios no le dice a Moisés, ¿sabes qué, Moisés? Estás equivocado, Moisés. ¿Cómo que no sabes hablar? No, yo veo en ti un campeón. Yo veo en ti que eres bueno. No digas eso, diles, tú eres un comunicador excelente. A ver, dilo, ponte frente al espejo, dile, soy buen comunicador, soy buen comunicador. No, Dios dice, exacto, yo sé que no puedes. Dios no le dice a Gedeón, ¿cómo? Tú no eres pequeño, ¿cómo? Tienes que mejorar tu autoestima, Gedeón. ¿Qué es eso de andar pensando así? No, Señor, vete al espejo y di, yo soy valiente, yo soy valiente, yo no soy cobarde, soy valiente. No. O sea, Dios no les dice, no tienes razón, no es así. No, yo sé que eres así. Yo sé que eres de los pequeños. Yo sé que eres incapaz. Yo sé que eres tartamudo. Yo sé. Porque la respuesta de Dios a nuestra insuficiencia no consiste en convencernos de que somos suficientes. Es decir, Dios no está tratando de convencerte de que tú puedes. Esa es una predicación muy moderna, eso, de los últimos años, donde tú eres bueno, y nuestras conferencias, la conferencia de los campeones, de las princesas, de los guapos, de los... Y como que tratamos de pintar muy bonita la cosa, pero es que esto no se trata de usted, no se trata de mí. Siempre, una y otra vez, la respuesta de Dios era, no fue Moisés, no, tú sí puedes, no, Gedeón, tú sí puedes, no, Dios dice, pero es que mi presencia irá contigo. Y esto cambia todo. No se trataba de cambiar la autoimagen de ellos, era que ellos entendieran de que si iban a poder, es porque Dios estaba con ellos. O sea, tú sigues siendo el tartamudo, tú sigues siendo el menor, tú sigues siendo el niño, pero mi presencia irá contigo. Y eso hace la diferencia. Cuando el ángel se le aparece a María y le dice, tú vas a, van a ser de ti el que va a traer liberación. De inmediato, la programación de María fue, pero yo, ¿cómo? Si ya estoy, si no estoy casada, si no conozco varón, pero. Si no te preocupes, yo sé todo. Dice, pero el Espíritu Santo vendrá sobre ti. Yo sé que tú eres simplemente María. Y las mayorcitas hermanas se ríen. Los chavos no saben de qué estoy hablando. Sí, yo sé, tú eres simplemente María. Pero el Espíritu Santo vendrá sobre ti. Y eso hace la diferencia. Yo voy a estar contigo. Dios le dice a Gedeón, yo sé quién eres. Y ese era el punto principal, Gedeón. Tú no puedes, pero mi presencia estará contigo. Y eso es lo que sucede exactamente con nosotros. Necesitamos hacer un cambio donde usted dice, hermanos, que yo no tengo experiencia, yo no tengo preparación, yo no tengo dinero, yo no tengo fuerza, yo no tengo la capacidad. Y créame, quizá tengas razón. Tienes razón, estás en toda la verdad. Efectivamente, eres eso que tú estás diciendo. Pero la pregunta más importante no es, ¿Vas a poder hacerlo? ¿Eres capaz? ¿Te sientes suficiente para hacer aquello que Dios está pidiendo que hagas? Obviamente nadie podemos hacer, nadie podemos cumplir, nadie. Nadie. Y esto es lo hermoso del Evangelio. El Evangelio no es que tú puedes, el Evangelio no es que tú puedas, el Evangelio es que tú eres capaz, no, el Evangelio es que Él puede. Y de eso se trata, de eso se trata. ¿Quién está conmigo? No es podré, no, es mejor, ¿quién va a estar conmigo? Y ese es Dios. El cristianismo no se centra en convencerte de que tú puedes. Ese no es cristianismo. El cristianismo no se trata de convencerte de que tú eres bueno. No. Usted y yo estamos, si no fuera por la gracia de Cristo, estamos perdidos, usted y yo. El cristianismo no es esta nueva forma de decir es que tú eres bueno, tú eres puedes, tú lo puedes. Y no, no, no, no, y mil veces no. El cristianismo no es un servicio de autoayuda, de que tú te sientas con la habilidad de salir adelante, si me esfuerzo, si le echo ganas, si oro lo suficiente, si ayuno lo suficiente, ahora sí voy a poder. No se trata de ti, mijo. Con todo respeto, todo aquello es necesario, pero no se trata de ti, se trata de Él. No se trata de convencerte de que tú puedes, no, se trata de que tú logres entender de que se trata de que Él puede. Porque Él es el bueno. Y esto me lleva al segundo aspecto, porque número dos, después de tu pero yo, todavía puede venir un pero Dios. Después de tu pero yo, y ahorita vamos a seleccionar ahí en el archivo, ahí en tu programa, borra el pero yo y ponle pero Dios. Y es una expresión extraordinaria que aparece varias veces en la Biblia, pero Dios. Son solamente dos palabras. Curiosamente, son dos palabras las que te han mantenido donde estás. Pero esas otras dos palabras te van a restaurar. Cuando dejas de luchar, cuando dejas de esforzarte en tus fuerzas y empiezas a entender que el cristianismo se trata de pero Dios. Pero Dios. Diga conmigo, pero Dios. Pero cuando aparecen estas dos palabras, hermano, todo cambia. Todo cambia. Hay la historia de José en la Biblia, porque José conoce bien esto, lo que esto significa. Sus hermanos lo habían odiado. José lo habían vendido. Fue llevado lejos de su familia. Conocemos bien la historia. Fue acusado injustamente, termina en la prisión. Años después, aquellos mismos hermanos están delante de él. ¿Se acuerdan cuando él ya era el primer ministro de Egipto? Y José pudo, interesantemente, mirar hacia atrás. Fíjese lo que él dice ahí en Génesis 50, 20, abajito del número 2. Fíjese lo que dice José a sus hermanos. Le dicen, ¿ustedes qué? Están aquí. Ustedes se propusieron, ahí en sus notas, abajo del 2, se propusieron ¿qué? Hacerme mal. Ahí deténganse todos. O sea, José está reconociendo que lo que hicieron está mal. ¿Están conmigo? José no les dice, muchachos, no pasa nada, no pasa nada, ya se me olvidó todo. No, José dice, ¿saben qué? Ustedes hicieron mal. O sea, no fue fácil. Pasé hambres. hace golpes, abandono, soledad, tristezas, noches enteras sin saber de mí. No sabía si iba a amanecer algunos días. O sea, ustedes se propusieron hacerme mal y vaya que lo lograron. Y vaya que hay gente que ese es su deporte favorito, hacerte la vida de cuadritos. A eso se dedican. Pero aquí está lo hermoso. Fíjese lo que José dice inmediatamente después. Dice, ¿qué dice? Pero Dios. Subraya ahí, por favor. Si no trae lápiz, con labial ahí, póngale. Pero Dios. ¿Pero Dios qué? Dios dispuso todo para bien. Él me puso, dice, en este cargo para que yo pudiera salvar la vida de muchas personas. Y José nos dice, ¿saben? No me dolió, muchachos, todo está bien. Pero Dios, es decir, hubo un antes de Dios y un después de Dios, pero Dios. Y cuando hay un pero Dios en tu vida, no menosprecio lo que pasó, pero Dios cambia todo. Este es el cristianismo verdadero. Pero Dios. No es de que un día se me prendió el foco, hermano. No, es pero Dios. No es que un día supe qué hacer. No, pero Dios intervino. Y es lo que cambia tu vida. Fíjese lo que el salmista dice, Salmo 73, 26. ¿Están ahí? Dice el salmista: puede fallarme la salud y debilitarse mi espíritu. ¿Y qué dice? Pero Dios, subraya ese pero Dios también. Pero Dios sigue siendo la fuerza de mi corazón. Dice: Él es mío para siempre. Es real que me puede fallar la salud, es verdad. Es real que mi espíritu se puede debilitar, dice el salmista. Pero Dios. Es decir, la fe no niega la realidad. Hay realidades. O sea, la fe no es negar lo que me está pasando. No es, no, yo no lo recibo, no lo recibo, no lo recibo, no lo recibo, yo no lo recibo. Así como que queremos, o sea, no, no, no lo recibo. Muy chiquiones. Y tenemos esa frase muy, muy común entre los cristianos: no lo recibo. Yo le digo: ¿y no quieres un totito? ¿Y no quieres una carnita asada también? No, es que el cristianismo no es de que no lo recibas o no lo recibas. No, es que va a venir el problema. O sea, van a venir broncas, van a venir situaciones difíciles. No es de que lo recibas o no lo recibas, mijo, sino que ahí puedas experimentar a Dios. Y eso cambia todo. Y humanamente quizá te sientas mal. Y quizá ahorita tú digas: hermano, es que esto nunca va a cambiar. Mi pasado, hermano, siempre me va a perseguir, siempre me va a definir lo que sucedió. Esto que me está pasando siempre me va a estar siguiendo, y esto, y no lo puedo dejar. No sé qué va a ser de mis hijos, no sé qué será de mi matrimonio, no sé qué será de mi futuro. Y tienes razón, humanamente hablando, no sabemos qué va a pasar. O sea, si tú no tienes a Dios, está bien, preocúpate por todo eso, está bien, estás en todo tu derecho. Pero si has conocido a Dios, puedes agregarle ahí: pero Dios. Repito, la fe no niega aquello que te pasó, sino que la fe ahora te presenta a Dios, que Él es mayor que aquello que te pasó. O sea, aquello malo, ahí está. ¿Qué hago? No puedo regresar. Ahí está, fue el mal. Pero Dios es mayor. Pero Dios es grande en misericordia. Pero Dios es fiel. Y no quiere decir que sepas bien exactamente qué Dios va a hacer de pe a pa. No, no, no se trata de eso. Significa que ahora las circunstancias no van a dictar lo que me va a pasar, porque Dios ahora va a intervenir. O sea, yo no estoy a la deriva, porque hay un Dios. Yo no estoy expuesto a ver el destino a dónde me lleva. No sé a dónde el destino, así como que el viento, no sé, hermano, a dónde. Señor, tu vida no está a la deriva si Cristo es tu Señor. No, Señor. Atrévete a plantarte en las promesas de Dios y decirle: Señor, yo sé que me está yendo así, me está yendo así, pero Señor, tú eres más grande, tú eres más poderoso que aquello que me puede estar pasando. Pero Dios es más poderoso. Ese es nuestro Dios, hermano. Si no tienes a Dios, pues, ¿cómo te ayudo? ¿Qué quieres que haga yo? Pero si tienes a Dios, hermano, si crees en Dios, y esto no es un sermón motivacional, es un sermón, es un mensaje que nos corresponde a entender cómo debo vivir ahora. Y es tu responsabilidad meterte a ese programa y buscar ahí en el programa, donde dice, si no le sabes mucho, nomás busca donde dice ahí, pero yo, y borra la selección y póngalo, pero Dios, y sálvalo. Y vas a ver poco a poco, vas a estar con los mismos problemas. No se va a desaparecer aquel ni aquella. Pero como ya cambiaste el programa, cuando te topes así en situaciones difíciles, vas a entender, pero esto no me va a definir, eso no es lo que me va a mí, aquí va a terminar mi futuro, no, es que hay un Dios. Esta semana leí la historia de una iglesia en California, Menlo Church, en los años, en el siglo XIX, 1870 y tantos. Esta iglesia era una iglesia pequeña, nunca llegó a ser una iglesia grande. Nunca creo que llegó más de 50 personas. Pero había una familia en esa iglesia, había un matrimonio que habían estado pidiéndole a Dios que les diera un hijo, y por 18 años habían estado clamando a Dios por un hijo y no nacía, hasta que Dios les permite tener el hijo. Y el padre cuenta la historia, se arrodilla en la iglesia, presenta al niño, le da gracias a Dios por el pequeño, porque finalmente, casi 20 años después, tiene en sus brazos este pequeño. Pero sucede lo trágico, el niño muere. Y obviamente aquello es una total devastación. Y él sabía de que su niño era un milagro. Y ellos lloran la pérdida, oraron. No entendían lo que estaba pasando. No podían cambiar lo que estaba pasando. No podían regresar el tiempo. No podían hacer absolutamente nada. Y obviamente esa historia debía terminar en dolor, pérdida, preguntas. Pero ellos deciden entender todo lo que estaba pasando en su entorno. Y ellos, con su esposa, le dice: ¿sabes qué? No podemos tener hijos. Dice: pero vamos a hacer algo. Y ellos dijeron que todos los niños de California sean nuestros hijos. Ellos viven en California. Dice: vamos a hacer una escuela para que niños que no puedan, puedan estar ahí. Y vamos a poner el nombre de nuestro pequeño que murió a esa escuela. Y le pusieron a esa escuela Leland Stanford Junior University, que es la Universidad de Stanford ahorita en California. Una de las más prestigiosas en Estados Unidos. Ahora, obviamente esto no quitó el dolor de estos papás. Pero Dios no significa que ahí termina mi tragedia. Esto no quiere decir que el dolor no existió y el dolor no exista. El dolor ahí está. Y hay capítulos de nuestra historia que ahí están y que no queremos regresar, ¿no? Yo no quiero darle vuelta para atrás porque me doy cuenta de que pasaron cosas en mi vida que o sea, me duelen. Pero yo no quiero terminar mi vida así. O sea, no es posible que mi vida vaya a terminar de esta manera. Yo me rehúso a que así va a terminar. Y es ahí, hermanos, el poder del evangelio es que Él intervino. Dios intervino en nuestras vidas. Y sabe, estas historias de lo que acabamos de mencionar, Jeremías, Gedeón, de María, todo aquello, todo muy bien. Lo de Stanford está bien. Pero la demostración más grande de esta verdad no está en estos personajes, está en el mismo Jesucristo. Usted y yo éramos pecadores separados de Dios, estábamos lejos de Dios, no podíamos resolver nuestros problemas, no podíamos borrar nuestra culpa. Usted y yo estábamos condenados a una muerte en un infierno, en una condenación eterna. Y créame, no había nada que hacer, no podíamos hacer absolutamente nada. Pero fíjese lo que dice Romanos 5:8 abajito en sus notas, que dice: pero Dios, subraya ahí, dice: pero Dios mostró el gran amor que nos tiene. ¿Cómo? Al enviar a Cristo a morir por nosotros cuando todavía éramos pecadores. Es decir, Dios envió a Jesucristo no porque hubo una pizca de esperanza de que ahora sí se van a, me van a buscar, me van a hacer, se están acercando a mi hijo, ahora sí ve, ya parece que ya están cambiando. No, dice la Biblia, estábamos muertos en delitos y pecados, estábamos muertos. Pero fue tanto el amor de Dios por usted y por mí que así como estábamos, Dios dijo, ¿sabes qué? Así como están perdidos y no nos buscan, así ve. Ese es el amor, ese es el perdón, ese es el pero Dios. Diga conmigo: pero Dios. La razón por la que usted y yo estamos aquí ahorita es que hubo un pero Dios que es grande en misericordia. Pero Dios intervino. Estábamos destinados a una condenación eterna, pero Dios. Y eso cambia todo. Eso transforma todo. Ese es el evangelio. Ya no podíamos llegar, usted dio a Dios, pero Dios se acercó. No podíamos resolver nuestro problema de pecado, pero Dios envió a Cristo Jesús. No podíamos salvarnos, pero Dios. Ahora, cuando usted cambia ahí el programa, pero Dios, eso no quiere decir que usted no vaya a tener problemas. Van a venir problemas, pero Dios ahora. Usted va a cambiar su perspectiva de vida. Tengo miedo, pero Dios. Ya no sé qué hacer, pero Dios. Estoy desesperado, quiero correr, pero Dios va a intervenir. Pero yo ya fallé. Ok, pero Dios es misericordioso. Hermanos, este es el evangelio. Este es el evangelio. Tu insuficiencia, puede ser real. Tu dolor es real. Tus problemas son reales. Pero no tiene la última palabra. Porque hay un pero Dios. Pero Dios. Aquellos jóvenes hebreos que estaban en el horno, Dios no evitó que los metieran al horno. Dios no evitó el fuego. Pero Dios envió a su ángel. Y fue una encarnación. Es se cree que es el mismo Jesucristo que caminó con ellos. Y ellos le dijeron al rey: mira, rey, haz lo que tú quieras. Si nos vas a echar, Dios es poderoso para librarnos. Y si no, no hay bronca, no hay problema. Pero de que eso a que nos arrodillemos, no, señor. Y fueron lanzados al horno de fuego. Pero ahí estaba Dios. Eso implica, número tres, de que Dios no siempre quitará tu debilidad. A veces decidirá usarla. Dios no siempre va a quitar tu debilidad. A veces Dios va a decidir usar esa debilidad en tu vida. Y Pablo fue un personaje que entendió bien este aspecto. Pablo tenía, y lo hablamos la semana pasada, Pablo tenía algo que él llamó una espina en mi carne, dice él, un mensajero de Satanás. ¿Para qué? Dice, para que me abofetee. Era una situación en su vida que él no entendía. Y no sabemos qué era, no se menciona. Pero sabemos que atormentaba a Pablo este aguijón en su carne. ¿Y qué hizo Pablo en el momento? Lo que usted y yo hacemos. Dice ahí en el versículo 2 Corintios 12:8. Ahí están sus notas. Versículo 8, dice, ¿están ahí? Dice, en tres ocasiones que distintas le supliqué al Señor que me la quitara, esta situación. Mire, Pablo seguramente pensaba: Señor, ¿sabes que si tú me quitas este aguijón, Señor, yo te voy a servir mejor? No voy a valerme quizá de otro, yo voy a poder ir allá donde tú me pidas, yo voy. A lo mejor yo puedo, Señor, hacer más cosas si tú me quitas este aguijón. Es más, Señor, a lo mejor sería yo más efectivo si me quitas este aguijón. ¿Cómo ves, Señor? Pero Dios no se la quitó. Diga conmigo: Dios no se la quitó. Interesantemente, Dios le contesta ahí en 2 Corintios 12:9, en el versículo 9, dice: mi gracia es todo lo que necesitas. Mi poder, ¿qué dice? Actúa mejor, ¿dónde? En la debilidad. Y hermano, esto cambia completamente la manera en que usted y yo vemos aquella debilidad. Lo repito, cuando usted y yo entendemos este aspecto de cómo Dios trató el asunto con Pablo, yo logro entender, cambia mi manera de ver aquello que Dios, que lo que Dios, yo quiero que Dios me quite. Y Pablo quería que Dios cambiara su circunstancia, pero Dios decide manifestar su poder dentro de esa situación. Pablo quería que le eliminara, pero Dios le ofrece su gracia. Y esto es bien importante, hermano, que usted y yo lo entendamos. Pablo quería sentirse fuerte, pero Dios le quiso enseñar dónde estaba la verdadera fuerza. Y por eso Pablo luego dice: ahora más bien, aquello que antes quería que me quitaran. No, no, no. O sea, ahora se dice Pablo, de aquí soy. Órale. Porque él entendió que en esa su debilidad, ahora Dios estaba manifestando de una manera que él no entendía. Y él no había experimentado a Dios hasta que él entiende de que la gracia de Dios se manifiesta más en tu debilidad. Aquello que has querido que te quite, quizá Dios dice, no, Señor. Mire, es posible que ahorita algunos no estarían aquí ahorita. Y así se los digo. Me atrevo a decir, hay personas que están aquí ahorita que no estarían aquí si no tuvieran algo que les esté apretando el zapato. No todos. Dice Pablo en el versículo 9, ahí mismo dice, así dice Pablo, así que ahora, ¿qué dice? Me alegra jactarme, ¿dónde? De mis debilidades, para que el poder de Cristo pueda actuar a través de mí. Dice en versículo 10, pues cuando soy débil, entonces soy fuerte. Pero no porque la debilidad haya desaparecido. Pablo seguía con la debilidad, Pablo seguía con el aguijón, sino que ahora Pablo había descubierto algo. Su insuficiencia podía convertirse en el escenario de la suficiencia de Cristo. Él ahora veía su debilidad, él veía su necesidad, él veía el problema que antes quería que Dios, quítamelo, quítamelo. Y ahora decía, no, no, aquí déjamelo. Aquí déjamelo, porque ahora entiendo que tu poder se manifiesta con mayor poder en esto. No, hombre, no me lo quites, no me lo quites. Aquí déjamelo. Pero Dios, el cristianismo, repito, no es que Dios te libre de toda situación. Que Dios te libre de la suegra y todo así. No, no se trata de eso. Se trata de que entiendas de que es Dios. Diga conmigo, es Dios. En medio, dígalo, de mi debilidad. Este es el evangelio. No es Dios quitándote los problemas. No vengas para que Dios te quite los problemas. Dios te los puede quitar. No. Aprendamos que en el problema Dios se manifiesta. No vengas y dices, no, es que no funciona esto. Yo ya fui muchas veces, me dijeron que deje de sufrir, pare de sufrir. Y no pare de sufrir. No se trata de eso. Se trata de que usted confíe en Dios. Ese es el evangelio. Y la pregunta, ya para concluir, hermanos, termino. ¿De qué lado de este pero estás tú? ¿De qué lado de la
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Que Dios te bendiga, estás en sintonía de este tu programa Amístate con Dios. Te saluda tu hermana y amiga Ruth Ríos. Escuchamos esta hermosa alabanza con nuestros hermanos del grupo Viento Recio y este precioso canto que lleva por título Quiero Más de Ti. Vamos a escuchar una hermosa alabanza también a cargo de nuestros hermanos los Deudores de Cristo y este tema titulado La Garantía del Cristiano. No te despegues, estamos iniciando y estaremos colocando algunas alabanzas para que te goces en este hermoso día que ha hecho nuestro Dios, ¿verdad? Así es que quédate con nosotros y puedes reportarnos sintonía al 5517-01, nuevamente 0107, también al 5535-1590-09. Ya volvemos.

Amén, gloria a Dios. Y durante el programa seguiremos escuchando estas hermosas alabanzas. 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Amén. 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Gracias a nuestros hermanos que nos han estado apoyando estos días, que ya han hecho sus, pues ya han adquirido las memorias USB, que Dios les bendiga y les recompense grandemente, ¿verdad? Y ustedes ya tienen esta doble bendición. ¿Cuál es esa doble bendición? Pues se llevan la bendición de apoyar el Ministerio de Evangelismo, pero también te llevas la bendición de tener estas alabanzas y las predicaciones, ¿verdad? Ahí donde tú te encuentras. 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Amén. Vamos a continuar aquí en su programa Amístate con Dios, y tengo por aquí la porción de 2 de Corintios capítulo 5. Le voy a dar lectura de los versículos 14 al 20. Leo para todos ustedes en el nombre del Padre, del Hijo y del Espíritu Santo. Amén. Dice, porque el amor de Cristo nos constriñe, pensando esto, que si uno murió por todos, luego todos murieron,
y por todos murió, para que los que viven ya no vivan para sí, sino para aquel que murió y resucitó por ellos. De manera que nosotros de aquí en adelante a nadie conocemos según la carne, y aún si a Cristo conocimos según la carne, ya no lo conocemos así. De modo que si alguno está en Cristo, nueva criatura es. Las cosas viejas pasaron, y aquí todas son hechas nuevas. Y todo esto proviene de Dios, quien nos reconcilió consigo mismo por Cristo, y nos dio el ministerio de la reconciliación. Que Dios estaba en Cristo reconciliando consigo al mundo, no tomándoles en cuenta a los hombres sus pecados, y nos encargó a nosotros la palabra de la reconciliación. Así que somos embajadores en nombre de Cristo, como si Dios rogase por medio de nosotros, os rogamos en nombre de Cristo, reconciliaos con Dios. Al que no conoció pecado, por nosotros lo hizo pecado, para que nosotros fuésemos hecho justicia de Dios en él. Padre hermoso, en esta hora estamos delante de tu hermosa presencia, una vez más, Señor, pidiendo tu guía y tu dirección, porque vamos a meditar en tu palabra, Señor, pero queremos ser guiados por ti, Señor, queremos que tú abras nuestro entendimiento y nuestros ojos espirituales para poder entender cada verdad bíblica, Señor. Transforma nuestro corazón, transforma nuestras mentes y que podamos ser sensibles a tu voz, Señor, y que podamos ser sensibles, Señor, y entender el mensaje que quieres darnos a cada uno, Padre. Habla, Dios, de manera personal. Enséñanos tus mandamientos, tus estatutos y, como decía el salmista, los guardaremos hasta el fin. Gracias, Padre hermoso, por este tiempo y por tu palabra. En el nombre de Jesús te damos a ti toda gloria, honra y alabanza. Amén, Señor. Amén. Gloria a Dios, mis amados hermanos. Bueno, pues tenemos esta porción, el apóstol Pablo. Yo creo que pues Pablo en muchas ocasiones vio esta problemática en la iglesia y por eso continuamente pues nos habla acerca de estos temas. Está tocando la reconciliación, está tocando el tema de reconciliarnos, ¿verdad? Y bueno, pues esto tiene mucho que ver con el amarnos los unos a los otros, con el perdonarnos los unos a los otros. Esto tiene que ver con la unidad entre hermanos, con la unidad entre los creyentes, con unidad incluso con las personas que nos rodean. Y este es un tema importante que el apóstol Pablo comparte con la iglesia de aquel tiempo, pero algo que les he compartido en otras predicaciones, y es que muchos te llegan a decir, pero ¿por qué le haces caso a la Biblia? Es un libro muy antiguo, ya pasó de moda, estamos en otros tiempos. Claro que estamos en otros tiempos, claro que tiene mucho que ver algunas cuestiones, ¿verdad? Como las culturales y demás, pero hay cosas que no van a cambiar en el mundo, hay cosas que no cambian en la sociedad, hay cosas que pues tristemente, ¿no? No cambia ni culturalmente, ni en las zonas. Hay cosas muy arraigadas, claro, hay cosas muy independientes las unas de las otras, pero pues en general, ¿no? Hay cosas que no cambian, que se van repitiendo a través del tiempo, a través de las generaciones, que se van repitiendo a través de los años, ¿no? Ciertos comportamientos que adoptamos como humanidad, que ya venimos acarreando en nuestra humanidad. Y es por eso que los principios bíblicos, los principios básicos, principios espirituales, pues siguen aplicando hoy en día en nuestra vida, porque hay cosas que no cambian en el mundo, que no cambian en la humanidad, aunque pase el tiempo, pasen años y años, pero lamentablemente pues muchos comportamientos que seguimos arrastrando, ¿no? Y que por eso pues la Biblia, por eso y más, porque la palabra de Dios en sí es viva, es eficaz, es poderosa, no pasa, ¿sí? Entonces la Biblia pues se va a cumplir tal cual, y la Biblia no tiene fecha de vencimiento, ¿sí? Y agréguenle, como les decía, que pues hay cosas que no cambian, que venimos repitiendo y que pues por ende necesitamos de estos consejos, porque alguien ya lo vivió, ya lo practicó, ya supo cómo enfrentarlo, y ahora nos están dando esa pauta, ¿no? Para saber hacia dónde ir y pues evitar ciertos errores, malas decisiones y demás. Es por eso que es importante prestar atención a la Biblia, a estos consejos prácticos,
para que, pues bueno, evitemos un poco caer en ciertos errores, ¿no? Entonces, yo veo que Pablo, ¿no?, continuamente pues ve que dentro de la iglesia pues hay divisiones, hay separaciones, y es algo, ¿verdad?, que podemos notar porque pues en sus cartas, en sus escritos, precisamente Pablo muchas veces exhorta a la iglesia que no deben de participar en contiendas, que no deben, ¿verdad?, de pelearse, ¿verdad?, sino que siempre deben de buscar la unidad. Y en este caso nos habla acerca del tema de la reconciliación, ¿verdad?, y que debemos de ser el reflejo de Cristo, ¿sí?, porque pues principalmente, pues bueno, tenemos este ejemplo de reconciliación de nuestro Dios, ¿verdad? Él envió a su Hijo unigénito, lo envió a este mundo, y a través de su sacrificio y de toda la obra que él hizo en la cruz, él nos

abiertos, ¿verdad? Esto es lo que Dios el Padre hizo a través de la obra de su Hijo Jesucristo, ¿verdad? Él nos ha reconciliado y nos ha amado tanto, ha perdonado nuestras faltas, ha perdonado nuestros pecados. Por lo tanto, ahora dice Pablo, tenemos que ser nosotros embajadores, ¿verdad? Tenemos que ser el reflejo de nuestro Dios. Tenemos que ser esos embajadores. Si Dios vino a través de su Hijo Jesucristo a nosotros, se acercó a la humanidad a través de Jesús para reconciliarnos, ahora nosotros somos embajadores, llevamos este mensaje, ¿verdad? De que necesitamos volvernos a Dios y reconciliarnos con el Padre Celestial. Pero, pues al llevar este mensaje, ¿verdad? Pues nos convertimos en embajadores, en portadores de la palabra. Pero no solamente se trata de llevar el mensaje, sino ser un reflejo. Un embajador es un representante, ¿sí? Un embajador es un representante. Entonces, pues, ¿cómo podemos predicar, anunciar un evangelio de reconciliación cuando nosotros promovemos las envidias, los celos, las contiendas, provocamos, ¿verdad?, rencillas? ¿Cómo podemos ser embajadores de este mensaje si nosotros estamos promoviendo otro tipo de mensajes? Esto no es posible. Por eso dice Pablo, ¿verdad?, que hemos aprendido de Jesús, tenemos ejemplo en Jesús, que Él nos ha reconciliado con Dios. Él ha perdonado nuestros pecados y nos ha hecho nuevas criaturas, ¿verdad? Nos ha dado una nueva vida para reconciliarnos con el Padre, ¿verdad? Y hasta ahora, pues nos da ese acceso al Padre, ¿verdad? Porque Él nos ha justificado. Entonces, tenemos este ejemplo de nuestro Señor Jesucristo. Y dice Pablo, ejemplo tenemos de Jesús, vivamos como Él vivió, amémonos los unos a los otros, perdonémonos los unos a los otros nuestras faltas, así como Cristo lo hizo con nosotros, y seamos esos buenos embajadores. Así es que yo te animo, mi hermano, mi hermana, que sigas adelante en el camino de la fe, a que te afirmes en tu fe, a que no desmayes, a que sigas creciendo espiritualmente, alimentándote principalmente de la palabra de Dios. Lee tu Biblia. Si tienes una Biblia en casa, abre tu Biblia y ocúpate en la lectura de la palabra de Dios. Ora al Señor, busca su rostro a través de la oración, ¿verdad? Y una vez que estés firme, una vez que estés, ¿verdad?, pues bien arraigado en la palabra del Señor, sé ese buen mensajero, sé ese buen embajador que lleva las buenas nuevas de salvación con todas las personas, ¿verdad? Que anuncias el mensaje de amor, el mensaje de salvación, pero que también eres un buen embajador ahí con los tuyos, ahí con tu familia. Empieza principalmente ahí, ¿verdad? Refleja el amor de Dios que hay en tu corazón, ¿verdad? Y así como Cristo vino a reconciliarnos, también tú trabaja en ello. No trabajes en las contiendas, en los chismes, ¿verdad? En buscar causar pleitos, no trabajes en ello, porque esto no nos, este ejemplo no nos dejó Jesús, sino todo lo contrario, Él nos vino a reconciliar con el Padre. Así es que tenemos ejemplo de Jesús. Hay que ser embajadores, ¿verdad?, de este mensaje de la reconciliación, y hay que ser buenos embajadores, esos buenos mensajeros. Repito, si habías estado participando en pleitos, en contiendas, no lo hagas más. Mira la figura de Jesucristo, mira a Jesús, y Él no nos vino a dejar ese ejemplo, sino todo lo contrario, Él vino a amarnos, a perdonarnos. Él pasó por alto, ¿verdad?, muchas faltas, y siguió adelante y siguió amándonos a todos. Amén. Entonces, seamos esos buenos embajadores, reflejemos el amor de Cristo con las personas que nos rodean, ¿verdad? Seamos esos buenos embajadores que anuncian el mensaje de Dios a través de la reconciliación. Padre hermoso, gracias. Gracias por tu palabra en esta hora. Gracias porque sigues hablando a nuestro corazón. Gracias, Señor, porque tu plan
y propósito no es que vivamos separados, sino todo lo contrario, es que permanezcamos juntos. Y ahí, Señor, tú

envías bendición, Señor. Y gracias, Dios, gracias por recordarnos cuán importante es que realmente vivamos tu palabra, Señor, que nos amemos los unos a los otros, que nos perdonemos, Señor, porque este es el mensaje que nos has dado a través de Jesús. Él vino a reconciliarnos contigo, no vino a traer más separación, sino todo lo contrario, Él vino para acercarnos más a ti, Señor. Y te pedimos que nos ayudes a ver este ejemplo en Jesús, Señor, y trabajar en ello, en la reconciliación, ir por las almas, Señor, que aún no te conocen, y hablarles de ti, y ser estos buenos embajadores que anuncien el mensaje de verdad, el mensaje de salvación. Gracias te damos, oh Dios. Amén. 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No te despegues, ya volvemos.

Amado Dios y buen Padre Celestial, en esta hora, Señor, te damos toda gloria, honra y alabanza porque solo tú eres digno. Señor, venimos delante de tu hermosa presencia, reconociendo tu grandeza, reconociendo que tú eres Dios, el único Dios verdadero, que eres santo, Señor, y que toda tu creación te adora, que toda tu creación, Señor, te exalta, Padre. Delante de ti se dobla toda rodilla, Señor, y toda lengua confiesa que tú eres el Señor, Padre hermoso. Señor, gracias, gracias por darnos la oportunidad de poder clamar a ti, Señor, y esto ha sido posible por medio de Jesús, tu Hijo unigénito, Señor, quien lo enviaste a este mundo con un propósito, Señor, para venir a salvarnos, a reconciliarnos contigo, mi Padre, para purificarnos, para perdonar nuestros pecados, Señor. Jesús tomó nuestro lugar, no escatimó ni su propia vida, sino que se entregó por completo y en sacrificio, Señor, para salvarnos. En esta hora, Padre hermoso, me acerco delante de tu hermosa presencia, en unidad con cada uno de mis hermanos, Señor, que está escuchando este programa, Señor. Me acerco delante de ti, Dios, para implorarte por sus vidas, Señor, para unirme, Señor, a su clamor, al clamor de mis hermanos, Padre, a quienes tienen diferentes necesidades, Señor, pero en este momento te pedimos, Señor, que en todas nuestras aflicciones, que en todas nuestras angustias, Padre hermoso, tú, oh Dios amado, nos ayudes. Quite, Señor, quites esas pesadas cargas, Señor, y nos des descanso, nos des de tu paz, esa paz que sobrepasa todo entendimiento, Padre hermoso. En esta hora, bendito Señor, te pido, Señor, que nos llenes de ti, de tu hermosa presencia, que nos inundes, Señor, del gozo de tu salvación, Padre, que cambies nuestro lamento en gozo, que, Señor, cambies nuestras lágrimas, Señor, en alegría, que pongas en nuestra boca, Señor, un cántico nuevo, bendito Dios. En esta hora, Señor, toma nuestras cargas, toma nuestras dificultades, nuestro dolor, Señor, y trae descanso a cada vida, Señor. Confórtanos, Padre hermoso. Te pido, Señor, por las peticiones que compartimos, Señor. Te pido por mis hermanos, por sus familias, Señor. Yo sé que la preocupación de ellos, Señor, es por su familia. Muchos no han sido salvos, muchos no han querido recibirte en sus corazones y han estado endureciendo sus corazones, Padre, pero este clamor es por nuestra familia, Señor, que tú perdones sus pecados, Señor, que abras sus ojos a tu verdad, Señor, que abras también, Señor, sus corazones para que ellos puedan, Señor, recibir tu palabra, Señor, para que ellos puedan, Señor, ser sensibles al llamado, Señor, y puedan entregarte sus vidas. Padre, permite ver a nuestros familiares, verlos, Señor, venir a ti, Señor. Yo te pido, Padre hermoso, que salves a nuestra familia, Señor. No permitas que se pierdan, que mueran en sus pecados, Señor, sino que tengan la oportunidad de clamar a ti, de invocar tu nombre, Señor, y ser salvos para la gloria de tu nombre, Señor. Asimismo, guarda y protege a cada integrante dentro de nuestra familia, desde el más pequeño hasta el más adulto, Señor. Envía ángeles alrededor de ellos, Padre, quienes los cubran y los defiendan, Señor, de todo lo malo. Cuando salen de casa, Señor, toman el transporte público. Al regresar a casa, Señor, tráeles con bien. Guárdalos, Señor, de peligros, de accidentes, de hombres malos y perversos, Señor. Libra, Señor, sus vidas del mal. En el nombre de Jesús te lo pido. Los que van a sus trabajos, Señor, van a sus negocios, a sus comercios, también guárdalos. Sabemos que hoy en día también hay mucha gente malhechora que llega a los trabajos, a los negocios, Señor, y trata de intimidar, Señor, a mis hermanos, Padre, exigiendo muchas veces fuertes cantidades, fuertes cuotas para poder dejarlos, que ellos sigan laborando, Padre.
y aún hay amenazas, Padre, pero yo te pido que guardes la vida de tus hijos, Señor, de mis hermanos, que guardes sus negocios, sus comercios, Padre. Por favor, guarda, guarda, Señor, a cada uno de mis hermanos. Te pido, Señor, que tomes estas necesidades, Padre. Te pido por los niños, los jóvenes, Señor, los adolescentes que van a sus escuelas, que están estudiando en cualquier nivel donde se encuentren y a través del medio que ellos, Señor, estén estudiando, sea presencial, sea en línea o cualquier otra forma, Señor. Yo te pido que tú les ayudes a cada uno de ellos, Padre, que ellos no se avergüencen de ti, que ellos guarden sus corazones, sus mentes, Señor, del mundo y de lo que el mundo les está tratando de sembrar, pero permite, Dios, que ellos se guarden para ti y que ellos den testimonio, Señor, de ti y que son tus hijos en el lugar donde ellos se encuentran, Padre. Sana sus corazones si alguien les ha causado daño, Señor, y se sienten heridos, tienen pensamientos de hacerse daño, Padre. Yo te pido que sanes el corazón de cada pequeño, que sanes el corazón de cada adolescente, que sanes el corazón de cada joven, Señor, y Padre, que ellos puedan seguir adelante, Señor, seguir con sus estudios, que puedan ser jóvenes, jovencitos de bien, Señor, ayudando en sus hogares, colaborando con sus padres, siendo buenos alumnos, siendo buenos compañeros. Por favor, Dios, oramos por toda la juventud, por la adolescencia y la niñez, Señor, de nuestros hogares, pero también de nuestro México amado, Padre. Oramos para que tu luz siga resplandeciendo en cada hogar, en la vida, Señor, de cada niño, de cada joven y de cada adolescente, Padre hermoso. Te pido que tú guardes a cada generación, Señor, en el hueco de tu mano y que pongas temor en sus corazones, temor de ti, Padre hermoso. Te pido en esta hora, Señor, por la economía de mis hermanos, sus trabajos, sus negocios, que tú les bendigas a cada uno de ellos, Señor, que no tengan falta de ningún bien. Sigue proveyendo el recurso para cubrir sus necesidades básicas, pero también aquellos que tienen deudas, también te pedimos que suplas el recurso y que mis hermanos pronto puedan salir de esas deudas. Padre, por favor, te lo pido. Te pido por el que está enfermo, Señor, el que está postrado en una cama, en un hospital o está ahí en su casa. Ahí visítale donde quiera que esté, Señor. Extiende tu mano poderosa, Señor, y trae sanidad a sus vidas. Por favor, te lo pido, Padre bueno. Por favor, te lo pido, Padre Santo. Trae sanidad, Señor. Trae sanidad a sus vidas, aun cuando el médico ha dado un diagnóstico y este no ha sido nada favorable, Señor. Aun cuando el médico ha desahuciado, Dios, pero tú tienes el control, Señor, de nuestra vida, de nuestra salud en tus manos, Padre hermoso. Y te pido, oh Dios amado, que hagas un milagro, Señor, que te glorifiques y que tengas misericordia, Señor, y nos levantes y nos des sanidad, Señor, en esta hora, Padre. Te pido por nuestro México amado, nuestros gobiernos, todos los que nos representan en el gobierno. Oramos por nuestras autoridades, que no se corrompan, Señor, sino sigue poniendo temor en sus corazones, Padre. Hombres y mujeres, Señor, que busquen tu rostro, que sean sensibles a tu voz y que estén dispuestos a hacer lo correcto aun en tiempos difíciles, aun cuando el mundo dice lo contrario, pero Dios, pon temor en sus vidas. Lo rogamos en el nombre de Jesús. Si hubiera alguna otra necesidad, Dios, tú la conoces y te pido, Señor, que obres poderosamente. Te lo pedimos en el nombre de tu Hijo amado Jesucristo. Amén, Señor. Amén.

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Es importante, ¿verdad?, que pues nos proporciones un número para poderte contactar, y pues mayormente si tenemos que enviar a otro estado, es importante también que nos proporciones un número correcto para que tanto nosotros como la paquetería que te estaría entregando se pueda comunicar contigo y entregarte, ¿verdad?, sin ningún detalle. Así es que toda esta información, si puedes tenerla a la mano, nos vas a ayudar muchísimo para poder agilizar sus envíos y sus entregas. Pues muchísimas gracias a todos los que nos estuvieron acompañando, esperando que este programa pues sea de bendición. Sintonícenos con la ayuda de Dios el día de mañana. Bendiciones y reciban un saludo de nuestro pastor Chino Ríos, pastor titular de este ministerio. Hasta mañana.

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1: Oh, man. Redimido. Cristín de Clario.

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0: Todopoderoso. ¿Cuánto alaban a Dios? Amén. Adoremos, adoremos, adoremos, adoremos, adoremos.
1: Gloria al Señor, a su nombre sea la gloria.

0: Gloria a Dios, Dios les bendiga, amados hermanos, a este programa radial, La Biblia Dice. Estamos contentos de estar aquí. Les saludo yo en el amor del Señor, hermano Javi. Me acompaña mi esposa Saraí. Estamos aquí, bueno, nos tocó dar la palabra el día de hoy, antes de iniciar el culto que tenemos el día de hoy, el servicio. Y estamos contentos, hermanos, porque es día domingo. Para muchos, pues en el mundo es un día secular, pero para nosotros, los que somos hijos de Dios, pues sabemos que es el día de Dios, el día del Señor, el día que le podemos dedicar nuestros servicios en la reunión, en el culto, el día en que podemos recibir una palabra, hermano. Día domingo tras domingo, pues nuestro pastor nos predica, ¿verdad? El pastor de la iglesia pues entrega esa palabra que nos hace falta, amén. Para eso vamos a la iglesia. Muchos piensan que ir a la iglesia somos perfectos, pero no, al contrario. Venimos a la iglesia porque necesitamos de Dios. Somos imperfectos, hermano, tenemos muchos errores. Podemos hacer llamar hijos de Dios porque hemos recibido a Cristo, amén. Recibimos a Cristo en nuestros corazones. No porque seamos perfectos venimos, sino que día con día necesitamos a Dios, amén. Entonces estamos contentos por eso, porque nuevas son sus misericordias cada mañana, hermano. Ya el hecho de despertar es una bendición, amén. Agradecemos a Dios por un nuevo día. Bueno, me acompaña mi esposa, Saraí, no sé si quiera saludar a la iglesia, al pueblo del Señor.
1: Amén, Dios les bendiga, mis hermanos. Nos sentimos bendecidos de estar aquí en este lugar. Le damos gracias primeramente pues a Dios y después a nuestros pastores que nos dan la confianza de poder pues venir a hablar un tema sencillo, ¿verdad? Que nosotros pues no tenemos mucha inteligencia, o sea, no somos expertos en el tema más bien, pero lo que Dios nos dé pues eso es lo que tratamos de hablar, ¿verdad? Esperando que sea de bendición para sus vidas, y si usted se puede quedar a escucharnos esta hora y pues el tiempo que sigue lo invitamos a que nos pueda seguir escuchando, que nos pueda llamar. Aquí vamos a estar una hora hablando del tema que traemos, y después se va a transmitir también el culto en vivo. Entonces va a ser una transmisión de bendición como cada día domingo, cada día que Dios nos permite, al igual que nosotros, a otros hermanos estar aquí.
0: Así es, amén. Y bueno, pues ya estamos a 20 de septiembre, hermano, el año se ha ido rapidísimo. Yo creo que por causa de que ya son los últimos tiempos, uno dice pues, oye, de volada se fue el año. Yo creo que esos comentarios están entre todos, ¿verdad? En el trabajo a veces la gente en conversa se sorprende de que tan rápido se ha pasado el tiempo. Bueno, yo creo que es causa de que ya viene Cristo, hermano. Todos los que nos puedan estar escuchando, no sé, si usted va en su carro, si usted está, no sé, en la cárcel. Hemos oído testimonios de que, bueno, nos escuchan desde la cárcel, amén. Nos escuchan desde hospitales, nos escuchan, no sé, los que andan trabajando de taxi. Bueno, Dios les bendiga grandemente, amén. La palabra de Dios pues se tiene que predicar, hermano, siempre. Es un mandato de Dios que está establecido, y de predicar a las naciones y de predicar a todo el mundo, a toda criatura. Bueno, me gozo por estar yo aquí. No soy digno, no, como decía mi esposa, no somos expertos, amén. No somos expertos, no somos personas que prediquen a diario así en un púlpito, ¿verdad? Pero bueno, aquí estamos para misericordia de Dios. Mandamos un saludo a nuestro pastor Raimundo, si nos está escuchando. A nuestra pastora Edén, a su familia. Voy a pasar el número de teléfono, hermano, que es para que usted pueda estar llamando, pueda estar pidiendo alguna petición, mandando algún saludo. Yo creo que si tiene dónde apuntar, hermano, bueno, le paso el número, es 8136-72-1960. 8136-72-1960. 72 19:60. Amén. Llámenos, hermano. Aquí va a estar nuestro hermano Abner, que es el que nos ayuda aquí en la radio. Amén. Él va a estar apuntando su petición o va a estar apuntando su saludo para que usted pueda llamar. Amén. 81-36-72-19-60. Bueno, quiero dejar el lugar a mi esposa para que pueda decir la dirección de aquí de la iglesia. Amén. O por más o menos dónde nos puede ubicar, hermano, aquí en la iglesia en Solidaridad.
1: Amén, Dios les bendiga, hermanos. Pues sabemos que nos encontramos en Ciudad Solidaridad. Estamos aquí muy pegaditos a la. Bueno, creo que ya la iglesia está en el sector de la Alianza también, ¿verdad? Yo creo que muchos de nosotros ubicamos pues la avenida Lincoln, que está viniendo desde. Como si viniera desde allá, desde el centro, hacia casa, hacia el poniente, ¿verdad? Todo Lincoln, ubica ahí Patio Lincoln, y ahí está la Avenida Pastizal, o que a través de Leones también es Puerta de Hierro, toda esa, mis hermanos, hasta donde topa, o sea, hacia el lado contrario de Leones, esa viene a dar hasta la iglesia de acá, de Ensol, y ¿verdad? Que es en Ocaso y Pastizal. Entonces nuestra iglesia está así como en un, no es en una cuadra en medio de las casas, sino está en una esquina muy grande. Es el templo Israel. Amén, gloria a Dios. Entonces le esperamos, cualquier duda, cualquier necesidad que usted tenga nos puede decir a través del teléfono, como lo mencionaba ahorita mi esposo. Y si usted quisiera venir a la iglesia a visitarnos también, puede preguntar, ¿verdad? Y nosotros le podemos pues asesorar de una manera más personalizada ya por teléfono. Amén. Mis hermanos, también está la dirección de Apodaca, gloria a Dios, que está en Poncitlán 107, allá en La Noria. Amén.
0: Amén, así es. Mire, fíjese, me estaba fijando que si usted pone en el Google Maps, Ministerio Evangelístico, El Fin se acerca, Solidaridad, bueno, ahí está la ubicación. Amén. Usted se agarra su celular. Bueno, yo creo que ya todos tenemos un celular. Ya viene en carrito, pues ya se puede guiar por el mapa. Amén. Acuérdense, como decía mi esposa, todo Lincoln, Avenida del Pastizal hasta abajo. Bueno, aquí se va a topar con la iglesia. Amén. Y bueno, queremos entrar al tema, hermanos. Antes de entrar al tema, queremos orar a Dios para que Él nos esté guiando, para que nos dé la sabiduría de hablar este tema, que no es fácil, hermano. El tema de sed llenos del Espíritu Santo. Ese es el tema del día de hoy, hermano. Sed llenos del Espíritu Santo. Amén. Vamos a orar. Señor, te damos gracias en esta tarde. Dios mío, tú eres bueno con nosotros, Señor. Tú eres grande, tú eres todopoderoso, Señor. ¿Cómo no alabarte? ¿Cómo no servirte? ¿Cómo no bendecir tu nombre, Señor, si tú nos das la vida, la salud? Señor, aquí estamos delante de ti, Señor, con sinceridad. No podemos ocultarte nada, Señor. No podemos, Señor, mentir delante de ti, Señor. Tú lo sabes todo, Padre. Ayúdanos a hablar este tema que es importante para nuestras vidas, Señor. Señor, reconocemos que tú eres el Dios eterno, que tú eres el que creó todas las cosas. Dios mío, bendice a la gente que pueda escuchar esta palabra. Bendice a la gente que pueda estar en sus casas, en un hospital, en una cárcel, en sus carros, Señor. Bendice a toda la gente que oiga este programa, que se pueda quedar también, Señor, más tarde al culto que será transmitido, Padre. En el nombre de Jesús, Señor, te damos gracias. Amén. Gloria a Dios. Bueno, vamos a entrar al tema que es ser llenos del Espíritu Santo. Todos conocemos, hermano, esa historia en la Biblia que se encuentra en el libro de los Hechos, capítulo 2, cuando dice su palabra, hermano, que estaban todos unánimes juntos en el día de Pentecostés, amén, y todos fueron llenos del Espíritu Santo. ¿Por qué hay que ser llenos del Espíritu Santo, hermano? Usted se ha preguntado, hermano, ¿por qué tenemos que ser llenos? Bueno, alrededor del mundo hay muchas religiones, que se dicen ser seguidores de Cristo, pero muchos no creen, hermano, en que hay que ser llenos o que es un mandato de Dios, hermano, que tenemos que ser llenos del Espíritu Santo. Amén. En la Biblia dice, hermano, en el libro de los Hechos, capítulo capítulo 1, verso 8, amén, que nos habla acerca de ser llenos del Espíritu. Recibiréis poder, dice la Biblia, y recibiréis poder cuando seáis llenos del Espíritu Santo, amén. Entonces, quiero dejar el lugar a mi esposa para que ella pueda estar entrando a este tema, amén.
1: Gloria a Dios, amén. Sí, mis hermanos, como decía mi esposo, es importante ser llenos del Espíritu Santo, porque hablábamos este tema él y yo en la casa, y le digo, a veces venimos como rutina a la iglesia y no pedimos la llenura de Dios, ¿verdad? Que es muy importante en nuestra vida. Fíjese que cuando los discípulos, los apóstoles, toda la gente que seguía al Señor en su caminar diario, el Señor les dio una orden, les dijo, quédense en ese lugar, ¿verdad?, en Jerusalén, no se muevan hasta que no sean revestidos, ¿verdad?, del poder de lo alto, del poder desde arriba. El Señor tenía un plan para ellos, para que ellos fueran llenos de su presencia, ¿verdad?, pero ellos tenían que estar en un mismo sentir, tenían que estar en una misma comunión, amén.
0: Así es, bueno, nosotros dividíamos este tema en unos puntos que queríamos compartir, de cómo ser llenos del Espíritu Santo, o causas, y también el otro punto son causas por las que no somos llenos del Espíritu Santo, amén. Sabemos que la palabra de Dios siempre nos orilla, hermano, a buscar de Dios, amén. En el libro de los Hechos, capítulo 1, verso 14, dice, todos estos perseveraban unánimes en oración y ruego con las mujeres, con María, la madre de Jesús, y con sus hermanos. Bueno, yo creo que, ¿cómo ser lleno del Espíritu? Bueno, orando a Dios, buscando su rostro, hermano. Es un requisito, es una de las formas de poder ser llenos de Dios, orando a Dios. Amén. Una vez más, hermano, antes de entrar de lleno al tema, quiero dar los números de teléfono. Amén. Para que pueda estar usted llamando, le voy a dictar el número, es 81-36-72-19-60. 81-36-72-19-60.
1: Gloria a Dios. Amén, mis hermanos. Como decía mi esposo, la oración es una característica para que nosotros podamos recibir la llenura del Espíritu Santo. Y como le mencionaba hace unos momentos, los discípulos estaban ahí reunidos todos juntos, ¿verdad? Cuando recibieron ese poder, dice la palabra del Señor que todos están en un sentir, dice que partían el pan juntos, que se hacían maravillas, que se hacían milagros, amén. Todo eso, mis hermanos, a causa de la llenura del Espíritu Santo, amén. Y en el texto que nosotros nos basamos en Efesios 5:18, dice, no os embriaguéis con vino, en lo cual hay disolución, antes bien, sed llenos del Espíritu, amén. Y la palabra disolución, la buscaba, no se significa se refiere a una vida de desenfreno, libertinaje y falta absoluta de control moral o disciplina. Y vemos en este ejemplo cómo el Señor, bueno, este versículo, ¿verdad?, que fue inspirado por Dios hacia

0: busca más mujeres, ya sea hombre o mujer, hace locuras, ¿verdad? Y esa persona está llena de esa bebida alcohólica, no sé, de vino, y el Señor le decía, no te embriagues con eso, mejor al contrario, sé lleno del Espíritu Santo. La persona llena del Espíritu Santo tiene control sobre sí misma, amén. No causa conflictos, al contrario, se acerca más a Dios y el Señor ponía esa diferencia o ese ejemplo de cómo actúa una persona que está ebria. Así nosotros, antes de llenarnos de cualquier otra cosa, no solamente hablamos en el área acerca del alcohol, del vino, sino de llenarse de otra cosa, dice el Señor, mejor llénate del Espíritu Santo, ¿verdad? Que es ahí donde está la bendición. Es ahí donde el Señor trabaja sobre nuestras vidas, pero ¿para qué nos sirve eso, mis hermanos? Para poder actuar de manera diferente, ¿verdad? Para no cometer errores que nos pueden costar aún nuestra vida. Yo quiero dar un ejemplo pequeño acerca de Ananías y Zafira. Le decía a mi esposo, bueno, nosotros conocemos esa historia, ¿verdad? ¿Cuántas veces no se ha puesto en ejemplo? Pero este matrimonio, ¿cuántas veces estuvo cerca de Dios, verdad? Termina, bueno. Pasa lo del Pentecostés y luego se cuenta la historia de ellos como una forma de advertencia. Amén. Gloria a Dios.
1: Sí, amén, así es. Lo que decía mi esposa de Ananías y Zafiras, pues es algo tremendo, amén. Entonces, ¿cómo ser llenos del Espíritu Santo, hermano? Ya habíamos dicho ahorita que orando, amén. Orando a Dios, buscando, ayunando a Dios, amén. Leer su palabra, congregarnos y pedirle a Dios, hermano, amén. Pedirle a Dios que nos llene de su Espíritu Santo. Dice un texto en Lucas 11:13. Que nosotros siendo malos, fíjense hermanos, nosotros somos malos, o sea, la Biblia nos cataloga como malos. El único perfecto aquí es Dios. Si nosotros siendo malos sabemos dar cosas buenas a nuestros hijos, ¿cuánto más vuestro Padre Celestial, dice la Biblia, dará el Espíritu Santo a los que se lo pidan? O sea, ahí está la clave, hermano, pedirle a Dios que nos llene. Entonces, una de las cosas de cómo ser llenos es pidiéndole a Dios, esforzarnos, hermano. Yo en lo personal, pues a veces cuesta servir a Dios. Nadie dijo que era fácil, hermano. Entonces cuesta pedirle al Señor, porque a veces hay cansancio en nuestras vidas, a veces hay dificultades que dices, oh, hoy quiero descansar, hoy quiero pues dormirme, no sé, cosas así, amén. Entonces una de las cosas es pedirle a Dios, esforzarnos, estar unánimes con nuestros hermanos en la iglesia, amén. ¿Cómo ser llenos? Pues es un sacrificio, amén, que nos pega en nuestra comodidad, hermano. Y a veces llegamos del trabajo y queremos ya dormirnos, descansar. Bueno, una de las cosas para ser llenos es hacer un sacrificio, amén. De nuestro cuarto orar, dedicarle tiempo al Señor, hermano, en oración, en buscar su rostro. Porque sí cuesta, hermano, amén. Nuestro cuerpo es carne, la carne quiere descansar, la carne quiere estar cómodo, amén. Entonces, siempre buscamos la comodidad de nuestro hogar. Bueno, sacrificar la comodidad para buscar a Dios es una de las formas de ser lleno del Espíritu Santo. Otra cosa, hermano, es obedecer a Dios. Obedecer. Porque no es fácil, bueno, digo, a veces cuesta seguir los mandatos de Dios. Lo que dice su palabra, obedecer su palabra, hermano, no cualquiera, amén. Un camino de valientes, hermano, es el camino de Dios. Y cuesta, amén, cuesta buscar a Dios a pesar de todas las tentaciones y dificultades que hay en el mundo el día de hoy, amén. Entonces, como decía su palabra en Lucas 11:13, ¿cuánto más vuestro Padre no se la va a dar a sus hijos, a quien se lo pidan, amén? Entonces, es una de las formas, hermano, de ser llenos de Dios.
0: Amén, mis hermanos. Y como mi esposo decía hace un momento, bueno, yo le decía en la casa, a veces la gente dice, ay, pero es que piden muchas

0: cosas en la iglesia y mucha gente dice, bueno, es que yo quiero que Dios me llene, pero no veo su llenura. Y como en todos mis hermanos necesitamos un esfuerzo, le decía a mi esposa en la casa, cuando uno quiere recibir un mejor sueldo, un mejor trabajo, quiere tener un mejor puesto, no sé, X cosa, ¿verdad? Hablando en ese ámbito, ¿verdad? Acerca del trabajo, se requiere un esfuerzo, ¿verdad? En el trabajo te piden requisitos, ser puntual, ser amable con las personas, tener un buen trato, amén. Y el Señor también requiere de nosotros, no porque Él no ne lo necesite, sino que es para beneficio de nuestra vida el esfuerzo para que nosotros podamos ser llenos. No podemos recibir esa llenura si nos encontramos sentados, si nos encontramos haciendo otras cosas, amén. Y una de esas causas por las que no recibimos el Espíritu Santo simplemente es porque no lo pedimos, como le decía mi esposo, porque no lo buscamos, amén. O porque permitimos que nuestro corazón, porque permitimos que nuestro corazón se llene de otra cosa, amén. Como le decía hace un momento el ejemplo de Ananías y Zafira, en el versículo 3, Pedro le dice a Ananías, ¿por qué permitiste? ¿Por qué permites que Satanás llene tu corazón? Sabemos que Ananías y Zafira habían quedado, ¿verdad?, acordado con los apóstoles en vender esa propiedad y al venderla ellos iban a traer el dinero a los pies de los apóstoles, ¿verdad?, a los pies de los discípulos. Pero fíjese, mis hermanos, que ellos planearon hacer otro tipo de cosa. Yo creo que a mitad de trato se arrepintieron, no lo sé, ¿verdad?, pero sabemos que el Espíritu Santo y Dios es un Dios de oportunidades. Yo creo que Dios le dio una oportunidad a Ananías y Zafira para decir, mira, pon las cosas en serio, haz las cosas bien. Mas sin embargo, ellos siguieron con este plan de engañar a Dios, al Espíritu Santo, a los discípulos. Y es ahí donde Pedro le dice, ¿por qué permites que tu corazón se llenara, el enemigo llenara tu corazón? A veces nuestro corazón, nuestra vida no se llena de Dios porque está llena de otras cosas. Solamente hay una de dos, o llenos del Espíritu Santo o llenos de las cosas del mundo. Y muchas veces esas cosas son las que impiden que uno pueda ser lleno de Dios, porque hay otra cosa ocupando nuestro corazón.
1: Así es, hermano. Entonces ya hablamos, hermano, de cómo ser llenos y el otro punto es causas por las que no somos llenos. Pero vamos a hablar de este tema, del siguiente punto después de esta alabanza, una alabanza que para mí es de mucha bendición, Espíritu Santo de Dios. Y vamos a dar una vez más la línea de teléfono para estar marcando. Amén. La línea es, si tienen donde apuntar, 81-36-72-19-60.
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0: Volvemos, hermanos, llámenos, llámenos al número 81-36-72-19-60. 81-36-72-19-60. Volvemos a este tema, hermano. Este tema importante para nosotros, ser llenos del Espíritu Santo. Causas, hermano, por las que a veces no somos llenos de Dios es porque queremos todo fácil, amén. Todo facilito, sin esforzarnos, sin orar. Bueno, voy a pasar al altar para que el pastor ore por mí. Hermano, debemos de poner de nuestra parte, amén. Yo hablo por mí, amén. Yo hablo por mí. Yo tampoco soy perfecto en este tema, hermano. Es complicado, sí es complicado porque, como le comentaba hace un momento, somos carne, amén. Somos carne, queremos todo fácil. Queremos que con solo ir los domingos a la iglesia ya queremos ser llenos de Dios. No es así, hermano. Debe haber una constancia búsqueda de Dios. Y hasta no me siento también hablando de este tema porque uno falla a Dios, hermano. Yo en lo personal a veces, a veces hay días que no ni siquiera abrimos la Biblia, hermano. No abrimos la Biblia. Y eso está mal, hermano. O sea, debemos alimentar. Es como el cuerpo, amén. Si tú no comes en todo el día, pues te da hambre. Pero comer la carne, pues le echamos a la botana, amén. Comemos. Debe ser igual, hermano, con nuestro espíritu, con nuestra alma. Debemos de alimentarla con la palabra de Dios, hermano. Entonces, queremos todo fácil. Otro punto, hermano, de por las causas de que no somos llenos de Dios. Es porque hay amargura en nuestro corazón, causada a veces porque no has perdonado, hermano. No hemos aprendido a perdonar o a pedir perdón. No le hemos dado vuelta a la página, hermano, de aquella vez que un hermano te ofendió, alguna hermana. Y esa es una causa, hermano, a veces de por qué no somos llenos de Dios. Entonces, queremos pasar por alto estas cosas, pero a Dios no se le escapa nada, hermano. Perdona a tu hermano. Dale vuelta a la página ya. Esa ofensa que te hizo hace 2 años, hace 3 años, ya dale vuelta a la página ya. Es mejor estar en paz con Dios, hermano. Porque estas cosas, hermano, cuando tú guardas esa amargura en tu corazón, no eres feliz, hermano. No eres libre. No te sientes a gusto con Dios. Entonces es una causa, hermano, y tenemos esa amargura en nuestra vida. A lo mejor tú llevas años peleado con tu mamá, con tus hermanos de sangre, con algún primo tuyo, con algún tío. Bueno, hermano, es momento de pedirle a Dios que nos dé esa fuerza para perdonar, amén. Ese pleito que tuviste con tu papá hace años, o por ejemplo, no sé, de que cuando eras niño te trató mal o te abandonó y está volviendo a ti. Perdona, hermano, amén. Es mejor estar en paz con Dios. Hay que perdonar. Hay que pedir perdón si es necesario también. Si somos conscientes de que hemos hecho algo mal, pidamos perdón, hermano. Quitemos esa amargura de nuestro corazón, amén. No guardemos ese rencor porque queremos pedir a Dios que nos llene y todavía guardamos eso, pues todavía no, hermano. No, hasta que tú perdones, Dios nos va a llenar de su Espíritu Santo. Entonces, hermano, pongámonos las pilas en perdonar, perdona, para que sea lleno del Espíritu Santo.
1: Gloria a Dios. Otra cosa también muy importante es que muchas cosas siguen arraigadas en nuestro corazón acerca del mundo, prácticas que todavía seguimos haciendo, que eso corrompe nuestra vida y no permitimos que Dios llene nuestra vida. Amén.
0: Amén.
1: Yo creo que muchas personas, muchos de nosotros somos una persona en la iglesia y otra persona en el trabajo. O al contrario, ¿verdad? Somos, bueno, en el caso de las mujeres, una persona en la iglesia y cuando está nuestra familia, nuestros familiares, tratamos de acoplarnos a lo que ellos hacen, eso es un impedimento total para que Dios no llene nuestra vida. Amén. Hay muchas cosas que debemos de dejar, y no es una imposición del pastor, de los hermanos, no es así. Es como le comentaba hace rato, en todos lugares se nos exige, ya sea un trabajo. A veces en el trabajo se nos exige llegar temprano y nosotros no ponemos ningún pero para las cosas de Dios a veces queremos seguir trayendo esas cadenas que antes, como éramos, decimos, no, el Señor solamente mira el corazón. Bueno, Dios mira el corazón, pero también ve lo externo, porque debemos de santificarnos también en lo externo. Entonces, a veces se nos exige más en el mundo, mis hermanos, y nosotros nos quedamos totalmente callados. Pero cuando Dios pide algo de nosotros, cuando el pastor, el predicador, un hermano dice, tienes que hacer esto, tienes que tener comunión con Dios para que seas lleno, a veces empezamos a replicar y el pastor esto y los hermanos son muy exigentes, pero... ¿Por qué? Porque yo creo, le decía a mi esposo, yo creo que a veces pensamos que como no vemos a Dios físicamente, los hermanos exageran, o Dios no pide nada de mí, con que venga, como decía mi esposo, los domingos, con eso basta. Y no, mis hermanos, hay que abandonar el mundo. Si usted quiere esa vida llena del Señor, tiene que esforzarse en dar lo mejor, y no solamente me enfoca en usted, sino también yo lo tengo que hacer, ¿verdad? Dejar las cosas del mundo que todavía están muy arraigadas, malas palabras, chistes extraños, comportamientos raros, uno como esposa, como esposo, a veces no lo ven, no sabemos cómo se comporta en el trabajo, siendo un hijo, siendo un padre, quizás aquí nos vemos muy amorosos, pero en la casa cómo somos con nuestras esposas, nuestro esposo, ¿verdad? En el caso de los esposos, con nuestros hijos, cómo nos estamos comportando. El Señor ve todas esas cosas, ¿verdad? Y como lo decíamos, el ser lleno nos hace mejores personas para Dios, pero también para todos los que nos rodean. Amén.
0: Así es, amén, hermano. Y dice un versículo en Gálatas 5:16, dice, digo pues, andad en el Espíritu y no satisfagáis los deseos de la carne. ¿Qué es lo que nos separa de Dios todavía, hermano? La música del mundo, cosas que no debemos de ver en nuestro celular. Hay muchas cosas, hermano, que nos separan de Dios. Y usted puede decir, pero entonces, ¿por qué tengo que ser lleno de Dios? Hermano, es necesario estar lleno de Dios. Es necesario, es urgente hoy en estos tiempos, hermano, en el que Cristo ya viene. Y hay una pregunta que yo me hacía cuando yo llegué a Cristo, hermano. Yo me preguntaba a mí mismo, digo, entonces si no soy lleno del Espíritu Santo, ¿no me voy a ir en el rapto? Y yo sé que usted se pregunta eso también, hermano, y sabemos que Cristo viene y que Dios viene por una iglesia sin mancha, sin arruga. Fíjese, una vez un pastor predicó sobre esto, una persona de Dios hace tiempo atrás, y decía... Entonces, si no me lleno del Espíritu Santo, ¿no me voy a ir en el rapto? Y él decía, claro que no te vas a ir en el rapto. ¿Por qué? Porque si no estás lleno de Dios, entonces estás lleno del mundo. Eso lo comentaba ahorita mi esposa. Entonces, si no soy lleno del Espíritu, y lo predicaba con fuerza, me acuerdo, hermano. Decía, no te vas a ir. Si no te llenas de Dios, no te vas a ir en el rapto. Así de simple, así de sencillo. Porque si tu corazón está lleno de Dios, entonces, hermano, está lleno de otras cosas. Entonces, hermano, ¿quién se quiere ir en el rapto? Pues apuesto que todos nosotros, hermano. Entonces, por eso es necesario este tema, por eso es necesario, hermano, estar llenos del Espíritu Santo de Dios, hermano, porque Cristo viene. Y además por otras cosas, hermano, también, porque nos ayuda a resistir al diablo. Nos ayuda, hermano, a salir de la tentación, amén. Muchas veces la tentación está enfrente de nosotros y hay dos puertas, hermano. Seguir ahí, caer o huir de ahí. ¿Se acuerda cuando aquel joven, la esposa de Potifar, que se le puso enfrente, hermano? Él decidió huir, hermano. La tentación estaba ahí y él decidió huir. Era José, ¿verdad? José, hermano, qué valiente, hermano. Él estaba lleno de Dios, hermano, y fíjese la decisión que tomó. Apuesto, hermano, que una persona que no está llena de Dios hubiera caído fácilmente. Entonces, el Espíritu Santo, estar lleno de Dios, hermano, nos ayuda a todas estas cosas, a no caer en la tentación, hermano, a sentirnos libres. ¿A poco no? Apuesto que usted se ha sentido lleno de Dios alguna vez, hermano. Hermano, vives en paz con Dios. En medio de la dificultad, hermano, vives en paz. Dios te da la fortaleza, hermano, cuando pasas momentos difíciles. Entonces, esa es una de las razones, hermano, por las que hay que estar llenos de Dios. Para irnos con Él cuando Él venga, o para resistir al diablo, para poder salir adelante, hermano. Entonces, ¿por qué no somos llenos, hermano? Hay muchas cosas. Examinémonos, examinémonos, amén.
1: Amén, gloria a Dios. Es verdad, mis hermanos, muchas veces cuando nos equivocamos, ya sea ofendiendo al esposo, a la esposa, con los hijos, con un hermano, cuando hacemos algo mal, el Espíritu Santo viene y nos dice, ¿sabes qué? Hiciste esto mal, actuaste mal, y empezamos a ver nuestra vida, qué es lo que hicimos mal, ¿verdad? Personalmente, muchas veces me ha pasado que digo, contesté mal a mi esposo, contesté mal a mis hijos, no debí de haberles hablado así a mi hermana, a mi padre, a mi madre, pero empieza una inspección hacia nuestra vida y decimos, ¿qué es lo que hice mal? ¿Por qué actué así? ¿Qué hizo que mi vida cambiara mi carácter? ¿Por qué estoy hablando más, alzando la voz, verdad? Y el Señor quiere que hagamos eso. Porque para ser llenos del Espíritu Santo, aparte de todo esto, tenemos que examinar nuestra vida. Y yo le decía a mi esposo, al examinar nuestra vida, tenemos que examinarla con los ojos de Dios, porque a veces hasta en eso caemos en una ligereza de decir, no, yo estoy bien, pero si yo vengo los domingos, no creo que yo esté tan mal, ¿por qué no seré llena de Dios? Pero aquí la respuesta es no ver nuestro error nosotros mismos, sino ver lo que Dios piensa de nosotros, ¿verdad? Porque a veces nosotros pensamos de nosotros mismos, no me veo bien. Si mi esposo me dice, ¿cómo crees? ¿Cómo me veo ahí en la iglesia, en el coro? Yo le puedo decir, bueno, te ves bien, tocas bien, pero ¿de qué le sirve a él si Dios no nos ve así? Dios realmente tiene esos ojos penetrantes, ¿verdad? Que traspasan lo más profundo de nuestra vida, de nuestro corazón, los pensamientos, las intenciones. Y en el Salmo 139, 23 y 24, el salmista le dice a Dios, examíname, oh Dios, y conoce mi corazón, pruébame y conoce mis pensamientos. Fíjese cómo el salmista le decía a Dios, Señor, tú conoces mi corazón, examínalo. Examínalo totalmente. Yo buscaba la palabra examinar y decía que es una revisión profunda y una revisión profunda y evaluación, ¿verdad? A nuestra vida. Ver qué es lo que estoy haciendo bien, qué es lo que me falta y qué es lo que debo de hacer mejor, qué es lo que estoy haciendo mal y debo de dejar. Es evaluar nuestra vida, así como los profesores califican a los alumnos y dicen, te falta más, échale más ganas en esto, mira, en estas cosas has estado bien, pero si haces esto vas a mejorar. Así nosotros. Entonces el salmista le decía a Dios, examíname, oh Dios. Y yo le pregunto a usted, mi hermano, así como me preguntaba yo misma, ¿qué Dios no sabe todo? Dios siendo grande, poderoso, omnipotente, omnisciente, él... Porque el salmista le decía, examíname, oh Dios, que Dios no sabía todo sobre su vida, claro que lo sabía, pero al decir el salmista, examíname tú, Señor, él estaba tratando de decir, Señor, yo soy un pecador, yo me equivoco muchas veces y yo sé que tú sabes todo sobre mi vida, pero aún así, examíname más. Por favor, checa en lo que me estoy equivocando y házmelo saber, dice en el versículo 24. Pruébame y conoce mis pensamientos y ve si hay en mí camino de perversidad y guíame en el camino eterno. Qué hermoso versículo dice el salmista, ¿verdad? Si hay un camino, un pensamiento malo, Señor, guíame en el camino que debe ser el bueno. Así nosotros, mis hermanos, porque a veces nuestros caminos no son tan derechos. Aún estando en la iglesia, yo le decía a mi esposo, se vuelve rutina nuestra vida y perdemos esa llenura. A lo mejor unos días somos llenos y otra vez deslizamos, caemos y no venimos con ese corazón dispuesto, ¿verdad? Entonces el salmista le decía al Señor: Señor, para ti no hay nada oculto. Yo sé que tú sabes todo sobre mi vida, pero por favor, examíname más profundo, ¿verdad? Y él aceptaba su vida, que está llena de pecado, igual la de nosotros, ¿verdad?
0: Así es, hermano. Entonces, examinémonos, hermano. Solamente examínate. Haz un alto en tu camino y pregúntate por qué no has sido lleno de Dios. Fíjese, hace mucho tiempo, la primera vez que yo fui lleno, hermano. Bueno, una de las evidencias, hermano, más notables cuando tú eres lleno es hablar en otras lenguas. Y eso, hermano, es el control total de Dios sobre nosotros, amén. Es una de las evidencias de que somos llenos de Dios, el hablar en otras lenguas, así como lo dice en la Biblia, cuando en el día de Pentecostés, amén, que Dios le repartió lenguas a todos, diferentes. Y incluso dice que había extranjeros ahí en ese momento, hermano. Y les oían hablar, por decir, el chino que andaba por ahí, oía a los israelitas hablar en su lengua. Es un ejemplo, ¿verdad? Entonces, hermano, es algo de Dios, algo que todavía se ve, algo que todavía está vigente, hermano. Entonces, si tú no has hablado en esas nuevas lenguas, hermano, una duda, fíjese, cuando yo me entregué a Cristo, fíjese, pasaron 5 años de que yo fuera lleno del Espíritu Santo. Y una de las cosas que a mí me faltaba, hermano, era de que no, que tenía dudas, amén. ¿Será cierto? ¿No será cierto? Yo anhelaba eso, hermano. Yo anhelaba ser lleno de Dios. Pero había todavía, no tenía la suficiente fe para ser lleno de Dios. Me acuerdo que fue en el 2014, hermano, en los días de Semana Santa. Ya ve que hacíamos cultos anteriormente, cultos de, ¿cómo se llamaba? Ya no me acuerdo cómo era el tema de los cultos.
1: Días de Salvación.
0: Ándale, Días de Salvación. Días de Salvación, donde me acuerdo que fue invitado el pastor José Grijalva en ese tiempo. Fue la primera vez que él vino, que lo conocí, o que vino por primera vez aquí a Monterrey. Él predicó este tema de ser llenos del Espíritu Santo, me acuerdo. Entonces, él hablaba acerca de que él no se podía perdonar a sí mismo, amén. Y que siempre pedía perdón. Y luego, ese era el problema, que tú no te perdonas a ti mismo. Y por eso no era lleno del Espíritu Santo. Y me acuerdo que cuando yo pasé al altar a orar, a ser lleno de Dios, otro siervo de Dios me habló al oído y me acuerdo que me dijo, solo ten fe, solamente te falta tener fe. Y Dios me habló ahí, hermano, y me acuerdo que yo fui lleno de Dios, amén. A veces tenemos dudas en nuestra vida, hermano. Si tienes dudas si es cierto o no, de que Dios existe, de que su Espíritu Santo está vigente, hermano, su Espíritu está vigente hasta el día de hoy, hermano. Entonces yo me acuerdo que tardé 5 años, yo anhelaba eso, yo veía a la gente ser llena, a veces te sientes como sucio, no sé, como que, ¿qué me falta? ¿O seré yo elegido por Dios? Hermano, todos, ¿qué acabamos de decir hace un momento? Que Dios le da su espíritu a los que se lo pidan. En el libro de Lucas, lo leíamos hace un momento, Lucas 11:13. O sea, nosotros somos malos, hermano. Sabemos dar buenas cosas, cuanto más Dios. Solamente pídeselo a Dios, hermano. Ten fe, examínate qué está mal en tu vida. Ten fe, que eso es lo que a mí me faltaba. Aprende a perdonar, hermano. Desea las cosas de arriba y no las del mundo, hermano. Y vas a ser lleno de Dios. Y pídale a Dios. Pidámosle a Dios. Y los que alguna vez fueron bautizados y que ya no hablas más lenguas, hermano, por X o Y, o porque te has apartado de Dios, bueno, volvamos, hermano. Yo entro ahí con ellos, amén. Yo me siento un poco lejos de Dios porque, no sé, la rutina del trabajo, a la casa, a la iglesia. Es como decía mi esposa ahorita, entramos en una rutina, hermano, y perdemos eso, amén. Entonces, si tú fuiste lleno alguna vez, hermano, y ya no lo has sentido como antes, hermano, no dejes que esa llama se apague, amén. No dejes que esa lámpara de aceite se vacíe. Llenémonos de Dios, hermano, porque es necesario, amén. ¿Cómo vamos a poder combatir las acechanzas del diablo? No va a ser sino con su Espíritu Santo, hermano. Entonces, si hay, yo me pregunto cómo hay gente que se aparta fácilmente. Digo, ay, por pura misericordia de Dios estamos aquí, hermano, amén. Amén. Por su misericordia seguimos aquí. Bueno, yo a veces le platico a mi esposa, digo, si la gente de la Biblia, lo que iban de la mano de Dios, hermano, caían, cuánto más nosotros, amén, en este tiempo. Entonces yo creo que es por pura misericordia de Dios que seguimos aquí. Entonces, ¿cómo vamos a combatir al enemigo, hermano? Solamente siendo llenos de su Espíritu Santo, hermano. No hay otra cosa. No puedes comprar tú el Espíritu, como me acuerdo que en el libro de los Hechos, que un hombre quería comprar el poder que tenía Pedro. No se puede, hermano. Solamente individualmente pedirle a Dios que nos llene, para que podamos irnos con Cristo y para poder vivir en victoria aquí en esta tierra de maldad, de pecado, amén. No sé si mi esposa quiera decir algo, algún consejo que nos pueda dar en su experiencia. No. O sea, mi esposa lleva más años que yo en la iglesia, digo que puede decirnos algo, no sé.
1: Ay, santo, no, que el Señor nos ayude, mis hermanos, porque el Señor pronto viene.
0: Amén,
1: y
0: amén, bien.
1: Todos necesitamos de Dios, amén. Por más experiencia que algún hermano tenga, yo creo que podamos tener 20, 30 años en la iglesia, aún así, eso no nos exenta de caer, ¿verdad? Entonces, a veces nosotros decimos, ay, pero ¿cómo cayó aquella persona? No, hay que tener... Que Dios tenga misericordia de nosotros y nos llene de su presencia, amén. Porque nosotros somos frágiles. En cualquier momento podemos caer, pero tomados de la mano del Señor, todo se puede, amén.
0: Así es, amén. Y bueno, pues no queremos agregar algo más, porque siento que ya hablamos todo el tema. Este tema es extenso, pero ya lo que Dios nos había hablado a nosotros, eso ya lo dijimos. Entonces solo le animo, hermano, a que sigamos buscando de Dios, a que si te sientes seco, vacío en tu vida, bueno, pues no dejes apagar esa llama. Vamos a echarle ganas, hermano, porque Cristo ya pronto viene. Cuidémonos de la tecnología, hermano, del internet, eso nos quita mucho tiempo. Yo personalmente lo digo, a veces pasamos más tiempo en el celular que buscando a Dios, pues leyendo su palabra. Bueno, vamos a tratar de cambiar eso un poco, dedicarle, no sé, en tu casa, hermano, cuando llegues del trabajo o los días que no haya culto, no sé, orar unos 15 minutos antes de dormirte. Eso lo practicamos y ya no lo hemos hecho, amén. O sea, leer la Biblia o leer un capítulo, dos capítulos de la Biblia, eso es sano, eso alimenta tu vida, hermano. Eso puede decir, solamente un capítulo, pues sí, a veces ni siquiera abrimos la Biblia, amén. Vamos a practicar eso, hermano, de no perder la comunión con Dios, amén. Vamos a orar, no hubo llamada. Dijeron, ahorita se va a llenar de llamadas, ahorita. No, espero.